0: Agradecemos el favor de su atención a nombre de Tere García, Delia Hernández, José Cristina Velasco. Que tenga una excelente tarde. Lo dejamos con Omar otra vez.
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¿Qué deshacen? Ay, ya es martes. Un martes a secas. Un martes triste. Un martes cabizbajo porque ya no es martes de verdura. Porque ya no es martes de verdura. Como se los he repetido todos los martes, yo estoy muy triste porque era el día en el que yo iba a escoger la verdura. Era el día en el que yo iba a mayugar ese plátano, esa berenjena, esos melones. Yo los iba a mayugar. Y ahora pues que ya no es martes de verdura. Ni frescura, ni nada. Ya solo es un martes cualquiera, común y corriente como yo. Y eso está triste. Pero pues ni moño, dijo la pelona. Dije yo, ¿verdad? Porque ya ando para allá. No me quiero quedar pelón. No me quiero quedar pelón, por favor. Voy a empezar a hacer aquí una colecta para comprarme un bisoñé, para comprarme un peluquín. Y pues si no, si alguien me quiere donar uno, pues también está padre, dónenmelo. Oigan, pues ya es momento de comenzar el programa. Ya estamos al aire, ya estamos al aire, ya estamos aquí atentos, felices, alegres de recibir sus mensajes. De recibir sus mensajes, así que manden lo que gusten al 492-905-4915, que es nuestro número en cabina, aquí en el 91.5 FM, WLGBT, y con gusto le recibiremos sus peticiones, canciones, fotografías, insultos, lo que guste. Recuerda, al 492-905-4915. Y pues ya Tere DJ está listísima para ponernos las grandes canciones. Ya ella ya está, miren, como siempre, con los dedos a punto de echar las grandes chispas. Porque ya no se aguanta, ya no aguanta más poner canciones. Entonces vámonos con este rolón desde hace muchos años de Selena Gómez. Y se llama Hit the Lights.

Y esto que escuchamos fue nada más y nada menos que... ¿Qué fue? Alejandro Sanz, nuestro querido Alejandro Sanz. Quisiera ser de Alejandro Sanz. Oigan, ¿y qué celebra el día de hoy, chis? ¿Qué celebra el día de hoy? Hoy en las F mamadas, ¿qué tenemos? Es el Día Internacional del Ramen. Ay, un homenaje a la popular sopa de fideos de origen japonés, que pues está buena, que a mucha gente le gusta. Mira, que ya unos se come una maruchan y ya, no, pues que es ramen. Pero pues ya, el ramen original está más chido, ¿no? Pero bueno, cada quien. También es el Día Internacional de los peluqueros y barberos. Ahora sí que un saludo a todos los que andan ahí rapando cabezas, los que andan rapando el coco, los que andan comiendo pelos, a los barberos, los que andan quitando chicles de la barba y las babas y todo. Un saludo a todos ellos. Y también es el Día Mundial del Cuidado de la Piel. Así que hoy es el momento de agarrar tan siquiera ahí un lodito para que te eches en la cara y para ver si se te reseca esa piel grasosa como la mía. Así, mira, échate algo, hija. Ponte bloqueador, usa bloqueador, hijo. Mira, de veras, usar bloqueador no te va a hacer más mujeres. Así que puedes usarlo con confianza. Porque mira, más vale prevenings. Oigan, y pues ya están aquí llegando los mensajes. Ya están llegando las grandes peticiones. Y en un momento vamos a andar complaciendo. Hijo, espérame, porque aquí mira, me pidieron una canción, pero déjame. Si podemos poner canciones. Es una que se llama El Cielo. El Cielo de Sky Rompiendo, Fade y Mike Towers. Towers. Towers. Ahí vienen. Vienen los tres. Es que vienen los tres. Los contactamos a uno por uno. Entonces aquí apenas se van a juntar para venirnos a cantar esa bonita canción que se llama El Cielo. ¿Para quién es? Pues para nada más y nada menos que el Robertiño. Robertiño Méndez, que nos escucha ya desde la hermana República de Querétaro. Allá donde la gastronomía culinaria es inexistente. Pero pues está Roberto, que huele a cochinito, y pues con eso nos conformamos a las carnitas. Un saludo, Robertito, y aquí te va tu canción. Te mando un besito en tu frente y uno en el yoyopo. Y esto que sigue es El Cielo de Sky Rompiendo, Faith y Mike Towers.

0: Bueno, niño, pasamos muy bueno hoy. Pacho con el Percho, con Sky, con Mike en Miami.
1: Vaya.

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Y esto que escuchamos fue Steel de Karol G y Bruno Mars. ¿Qué tal? De lo más nuevo que le venimos manejando aquí en nuestro

gracias. ¿Por qué? Porque, ¿qué creen? Le pusieron una orden de arresto. ¡Ay, Santo Claus! Nos quedaremos sin Miss Universo. ¿Quién va a juntarse para llevarle el jabón sote, un cepillo de dientes, un peine, tortillas? ¿Qué va a pasar? ¿Qué va a pasar, Dios mío? Pues aquí les voy a contar qué va a pasar con Fátima Bosch. Mientras tanto, vámonos a un pequeño corte comercial y regresamos.

0: 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Ahora sí, vámonos a un corte y regresamos con más de este bello programa.
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3: Ya regresamos, dile un mensaje. Ya regresamos, ya estamos aquí. Y Mike Valadez ya está pidiendo canciones como siempre. Mike, gracias por estar siempre aquí con nosotros, por estar siempre conmigo, por querernos mucho, adorarnos, idolatrarnos y prendernos veladoras todos los días para que sigamos triunfando en este gran mundo de la locución. Muchas gracias. Y ahí viene Brenda Esparza, solamente que ahorita estaba farmeando allá con unos viejos, pero ya viene para acá y nos va a cantar la canción que tanto quieres, Mike. Que tanto te gustas, que tanto prefieres, porque yo quiero que, fíjate, solamente te voy a pedir que nos mandes un video bailando. Que nos mandes un video bailando, cantando, con una peluca como Britney. Si no, no te la vamos a volver a poner. Y oigan, pues bueno, vámonos con esta canción que nos pide el Mike Valadez. Se llama Oops, I Did It Again, de la Brenda Esparza. Ah, no, ahorita no, que todavía no, que anda cotorreando, es que anda jugando con cuchillos. Ya ven que esa muchacha siempre anda jugando con navajas, cuchillos y cualquier arma punzocortante que pueda afectar la salud de las demás personas. Ella es la correcta. Que yo siempre me he preguntado si Britney, en verdad, alguien ayúdela. Yo, esa mujer, cada vez siento que la perdemos y se nos va y se nos va. Y quién sabe si vaya a volver algún día. Pero, pues mientras tanto, ella pues seguimos recordando sus bonitas canciones, seguimos aquí pensando que algún día va a cambiar. Y aquí, bien, ya estaba recibiendo más. ¡Ay, aquí un pedir! aquí está Andrés Guerrero, pastelero oficial. Dice... No lo voy a leer. Aquí dice que no hablemos de cosas de Hochis porque es pecado. Esas cosas son del diablo. ¡Nos vamos a ir al infierno! ¡Nos vamos a ir todos! ¡Todos, todos, todos! Y ahorita te pongo tu canción de Katy Perry. Ahorita creo que sí te la pongo. Mientras tanto, vámonos con eso de Britney Spears, que se llama Oops, I Did It Again.
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se llamó por un pendejo no se llora. Por no se llora de Manuel Chorizo. Oigan, oigan. Y pues bueno, ¿qué creen que se nos colgó los tenis la Dolly Parton? Se nos petateó, se fue allá a cantarnos al cielo. Porque fíjense que muere Dolly Parton a los 80 años. Fíjense que Dolly Parton, cantante y compositor estadounidense, murió este 25 de agosto a los 80 años, según informó su familia a través de las redes sociales. La noticia llega después de varios meses en los que el artista había reducido su actividad pública debido a distintos problemas de salud. Fíjense que en mayo canceló una residencia que tenía prevista en Las Vegas y días antes de su muerte había vuelto a hablar públicamente de su recuperación. Hasta el momento la familia no ha dado a conocer la causa de su muerte. Fíjense que Dolly Rebecca Parton nació el 19 de enero de 1946 en Tennessee, en el seno de una familia de 12 hijos. Desde niña ella ya andaba echando la cantada ahí en la radio local. Fíjense que su carrera profesional comenzó a tomar forma, en los años 60, primero como compositora y posteriormente como intérprete. Uno de sus primeros grandes impulsos llegó cuando comenzó a trabajar con Porter Wagoner, no sé, con quien formó una exitosa pareja musical antes de emprender su propio camino. Compuso I Will Always Love You, que se convirtió con los años en una canción universal gracias a la interpretación de Whitney Houston para el guardaespaldas. Después llegarían canciones como Jolene, 9 to 5, Here You Come Again y Coat of Many Colors. Fíjense que Dolly no fue solamente una estrella del country, fue cantante, compositora, actriz, productora y empresaria. Participó en películas como 9 to 5, The Beast Little Warehouse in Texas y Steel Magnolias. Mientras que su característico sentido del humor, su estética y su manera directa de hablar terminaron convirtiéndola en un personaje tan reconocible como sus propias canciones. ¡Ay, no me la hagas, Dolly! ¡No me la hagas! ¿Cómo que te nos fuiste, niña? Oigan, fíjense que antes de irnos con una cancioncita que aquí les tengo preparada de Dolly Parton, nada más para que la recuerden, quiero mandar una felicitación a una hermosa que nos está escuchando, que se llama Paola Borrego, que hoy es su onomástico, se encuentra de manteles largos, está, mire, disfrutando su gran cumpleaños. ¿Cómo? No sé, ¿ya comiste, mija? ¿Ya comiste? Si no, para que vayas ahí al DIF, ahí creo que están regalando comida. Y si no, ve a donde puedas, ahí ve algún semáforo, a ver si te topo y te mando un chicle o algo, mi niña. Si quieres te mando del guiso que comió y de un pedazo de mi torta de huevo, te la mando, claro que sí. Espero que estés disfrutando mucho tu cumpleaños, que te hagan el tradicional corpiño chino, que le muerdas muy fuerte a la piñata y le pegues bien duro al pastel y te trepes al guayabo. Entonces disfruta muchísimo tu cumpleaños, hija. Te mando un besito en donde te quepa, ahí donde no pasó mi padre Dios. Ahí en el cortachurros, dirás tú. Y otra en tu frentecita también, con mucho cariño. ¡Feliz cumpleaños, Paulita! Si quieres una canción, pídela. Chance y te la pongo, y si no, pues ni modo. Pídela, todavía tienes tiempo. Y vámonos pues con esto de Dolly Parton. Tenemos aquí una canción programadilla que se llama Jolene, para que recuerden, digan, ¿quién es esa vieja? ¿Por qué se murió? ¿Qué cantaba? Pues esto era lo que cantaba esta canción, que fue muy popular, muy famosa. Para los que la recuerden, pues cántenla.

fue Glitch the Wire de Ericsson. Oye, ahora sí, vámonos directo con el top 10 de hoy. ¿De qué vamos a estar cotorreando en el top 10 de hoy? Pues bueno, fíjense que tenemos las románticas características que definen a una pareja que está echando novio. El amor no deja de ser. El amor busca siempre el bien. El romance tiene varias etapas y varias intensidades, ya sea desde el momento que empiezan a echarse miraditas coquetas o hasta que se meten la mano y se andan divorciando después. Fíjense que además de estas etapas también hay diferentes tipos de comportamientos románticos y uno de los más antiguos es el mítico echar novio. Seguramente has escuchado esa frase en muchas ocasiones, pero no sabes realmente lo que conlleva. Así que aquí te dejo estas amorosas y románticas características para poder identificar a aquellos amorosos que están echando novio. Y vámonos con el número 10. Número 10. Románticas características que definen a una pareja que está echando novio. Se ubican siempre en alguna plaza pública o cualquier lugar gratuito al aire libre. Que sea mejor que un parque, que sea mejor que abajo de un puente, que sea mejor... No, abajo de un puente no es tan público, ¿verdad? No, omítanlo. ¿Qué tal aquí en La Encantada? ¿Qué tal aquí en el parquecito donde está el caballito? ¿Qué tal? ¿Cómo se van a ir a echar novio? Aquí está Vicky. Aquí está Vicky, que ella nos puede decir si es cierto o no. Ahí que se le vio una vez echando novio. ¿O que no? No, ¿verdad que no? No, Vicky no. Vicky nada más fue echarles agua a esas parejas cachorras que andan ahí haciendo de las suyas. Pero siempre, siempre se les ve en el vapor. Aquí nos dicen que en el vapor, a echar novio en el vapor. Ay, no, ahí en las nieves. En todos lados, siempre andan ahí echando novio. En la unidad móvil, aquí dice que la unidad móvil. En el camión, ¿por qué no? Siempre tiene que ser un lugar público para que la gente nos dé envidia. Número 9. Número 9. Románticas características que definen a una pareja que está echando novio. Fíjense, su encuentro consiste en platicar muy cerca uno del otro, oliéndose hasta lo que no, y sobre todo mostrar su amor con delicados ósculos. O sea, ¿qué es ósculos, verdad? Pues besotes, besuaves, becerros, como guste llamarle, pero siempre dando unos besuaves mientras se hablan el uno con el otro. Hola, oye, si te dije otra vez que estás... ¿Qué no es? Oye, ¿qué es? Así que ni siquiera completan la frase porque ya andan dando el beso y beso. Y el número 8. Románticas características que definen a una pareja que está echando novio. Por lo regular, el varón se recarga en una superficie mientras su pareja lo hace en su regazo. Ay, qué hermoso. Me encanta porque cuando ya la pareja se recarga en su regazo, ya solamente para que el viejo le ande esculcando la cabeza. Que si el piojo, que si la espinilla, que si un chicle, que si una hormiga, pero siempre traen algo en la cabeza. Y ya, y entre cruzar, ay, mi amor, mira, te saqué un granito en la cabeza. Ay, mira, aquí traes un piojito. Ay, qué bonito. Y es como echar canapé. Muchas veces no se lo comen porque es el amor. El amor siempre nos hace hacer estupideces, ¿verdad? Y una de esas es comernos los piojos de las novias mientras les hacemos piojito. Y la caspa, la orzuela, lo que venga. Y la grasa también, a veces trae grasita, trae mantequita. Entonces, muy, muy rico, muy rico. Oigan, menos vamos pues con más música. Y esto que sigue es una para que la recuerden, para que la canten. Y lo que sigue es... ¿Qué les iba a poner? You Can't Get Enough de Black Eyed Peas, para que canten fuerte y macizo.

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Y esto que escuchamos fue a Aitana. Aitana con esto que se llamó Conexión Psíquica. Oigan, y seguimos aquí con nuestro top 10 de hoy, que estamos cotorreando acerca de las románticas características que definen a una pareja que está echando novio. Así que vámonos con el número 7. Número 7. Románticas características que definen a una pareja que está echando novio. Fíjense, la dama puede ir sentada ahí en alguna barda que permita un mejor contacto y arrimón. O bien, puede permanecer de pie siempre y cuando facilite la caricia del novio. Así que miren, siempre pónganse en una posición donde se puedan dar amor, amor mutuo, sentir el calor humano, el cuerpo, la alegría de saber que tienes a tu ser amado enfrente de ti y nunca más te va a dejar ir. Número 6. Número 6, románticas características que definen a una pareja que está echando novio. Los parques y áreas verdes son excelentes para esta práctica. Vas a ver, siempre va a haber parejitas echando novio en los parques y en las áreas verdes. No sé por qué, no sé si el pasto da calor y da fulgor y da alegría y da emoción. No sé, pero siempre están ahí. Bueno, es que también es mejor que estar aplastado en un pedazo de cemento, ¿verdad? Sí, yo sé. Y ya de una vez ahí, si te da hambre, pues pastas. Ah, también, ¿por qué no? Número 5. Románticas características que definen a una pareja que está echando novio. Fíjate, si tú quieres hacerlo, si te encuentras de pie, es obligatorio juntar tu cuerpo con el de tu pareja, específicamente su zona pélvica, para sentir el calor de hogar. Número 4. Número 4. Románticas características que definen a una pareja que está echando novio. Por otro lado, si ambos quieren estar cómodos, pueden tomar asiento pero sin separarse mucho, porque se rompe esa conexión, se rompe el amor, se rompe el echar novio. Entonces simplemente será un amigo. Una amiga más, un amigo más, te va a dejar en la friendzone. Entonces mira, arrejúntate más así que se pegue rodilla con rodilla. Y el abrazo amistoso y amoroso. Así que, oiga, vámonos pues con más música y esto que sigue es nada más y nada menos que Say Something de Sony Fodera y Becky Hill.

Ya regresamos. Y eso que escuchamos fue como Estrella en el Cielo de Alan Gómez y Micro TDH. Oigan, y aquí estamos ya recibiendo mensajes. Ya me escribió aquí la mujercita que está, que trabaja aquí como a 10 metros de mí. Que quiere una canción. Ahorita te la pongo, mendiga china. Te la pongo. Nada más déjame, no sé si me permitas terminar mi top ten, por favor. No sé si me lo permitas, si tu paciencia te lo permita dejar acabar mi top ten y no interrumpir mi programa. Entonces vámonos pues con las románticas características que definen a una pareja que esté echando novio. Vámonos con el número 3. Número 3. Románticas características que definen a una pareja que esté echando novio. Si tú eres esa pareja y estás en una zona con pasto, fíjate, puedes probar algo más cómodo como treparte arriba de la persona. ¡Trepate, trepate! Así como caballito, vuelve a ser niño otra vez. Y ajúa, tú trépate y que cabalga, cabálgalo, cabálgalo. Número 2. Número 2, románticas características que definen a una parejita que está echando novio. Se ríen absolutamente de todo. Las parejas, las dos personas que veas ahí riéndose como estúpidas de todo, ellos andan echando novio y siempre se están riendo. No sé qué. Ay, es que estás bien feíta. Ay, tú más, mi amor. No, ay, no, sí. Ay, maldita sea, qué aburridos, qué ansia. Número 1. Y el número 1, románticas características que definen a una pareja que está echando novio. Siempre los vas a ver compartiendo comida y bebida, y a veces hasta fluidos, como mocos o sudor. Como mocos o sudor, siempre se van a estar ahí, mira, bien contentos, compartiéndose de todo, de que prueba el mío, no, tú el mío, bueno, dame del tuyo, ay, no, sí, tantita, ay, pásame tu chicle, no, el tuyo, sí, chicle, ¡woo! Ay, qué padre, sigue estos pasos y tú también podrás presumir cuando echas novio, va a estar hermoso. Oigan, y ahora sí, vámonos ya con la canción que nos pide la china antes de que se me vuelva loca. Ay, chinita, porque mira, Nomás porque me caes bien. Vamos a ponerte lo que pides de Ricardo Arjona, pero cántalo a todo pulmón y mándame audio que la estás cantando, si no, no te vuelvo a poner nada. Y te las voy a cobrar. Un saludo, Saraí, que aquí trabaja en el 94.7. Nunca la escuchen. Cada vez, si de repente les aparece en el radio, apáguenlo y cámbienlo a la estación hermana. ¿Por qué no? Para que escuchen a Saraí, ni al caso, mejor escúchenme a mí, que está más padre. No se crean, si quieren escúchenla. ¿A qué hora estás, Saraí? Ni siquiera sé a qué hora estás. ¿A qué hora estás, Saraí? Nadie sabe, ¿verdad? A las 7 de la mañana. No, hermosa, pues que... ¿Quién te escucha? No te creas, Saraí. Escúchenla. Creo que aquí me dicen que de 7 a 9 se encuentra Saraí. Pues mira, hija, mientras que sí, que no, tú disfruta esta bonita canción que te voy a dedicar, que te voy a poner, que te voy a solicitar para que te cante este viejo. Y se llama Lo Poco Que Tengo, de Ricardo Arjona. Te quiero mucho, china. Te mando un besito allá, ¿dónde? En el cortachurros, ¿verdad? Sí, claro que sí. Ay, hasta me rompió una liga de los brackets. Bye.

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Min de Milosurun. Oigan, y regresando, les tengo más cosas. Les tengo más cosas porque ahora sí les voy a contar de qué se trata ser homosexual. No me la hagan, no me la hagan. Aquí les voy a contar qué es ser homosexual. Pero bueno, primero que nada, vámonos a un pequeño corte, pero no sin antes. Aquí me estaban diciendo que Saraí siempre anda echando novio aquí atrás de los baños. Y Saraí, ya me están contando, mira, ya me están contando que siempre andas echando novio aquí atrás de los baños, que estás con un viejo, que metes a tu boyfriend, que metes a tu viejo y que

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18: Ya regresamos, ya regresamos, ya estamos aquí de regreso, hermoscos. Y pues vámonos a escuchar más música, vamos a escuchar más música, ya nos están llegando las peticiones. Y ahorita te complacemos con tu canción, mi querido José, que aquí nos pide que desacados, que lunares amarillos, que no sé qué, que tantos bikinis, que bolas y no sé qué tanto rollo. Pero bueno, mi José, espero que estés disfrutando.

Mucho tu tarde, qué bueno que no te nos has pedateado. Ya estamos aquí, ya vamos a quitar el moño negro. Pensamos que ya te nos habías ido, pero ya supimos que ya saliste de esa cama. Mendigo muchacho, tieso. Pero ya estás, mira, ya estás dándolo todo. Mientras tanto, vamos a escuchar una cancioncita. Y esto que se llama Midnight City de M83. Y ahorita tendremos tu canción para que la disfrutes, Josecito.

De sacaros. Y oigan, ahora sí les voy a contar qué es ser homosexual. ¿Ustedes qué piensan que es ser homosexual? Pues están en lo incorrecto, no es eso. No es eso, mira, fíjense que ¿qué significa ser una persona homosexual y por qué deberías cuidarte de ellos? Pues bueno, fíjense, hay relaciones que comienzan con una cena, citas con una conversación interminable y algunas, al menos según el lenguaje del internet, con una pregunta mucho menos romántica. ¿Y tú dónde vives? De ahí parte uno de los términos que ha comenzado a aparecer con mayor frecuencia en redes sociales. Homosexual. Fíjense que la palabra se utiliza para señalar casi siempre con un tono irónico a una persona que entra en una relación de pareja no solamente por afecto o atracción, sino porque el vínculo le ofrece algo especialmente valioso, un lugar donde vivir, estabilidad económica o una vida más cómoda. El concepto, hay que decir, son chichifos, a mí dicen chichifos. Aquí en mi pueblo son chichifos. Fíjense que el concepto resulta llamativo porque convierte algo tan poco romántico como pagar la renta en parte de la conversación amorosa. Y quizá ahí está buena parte del éxito en internet. Basta con imaginar a alguien que llega con una mochila, se queda unos días, deja un cepillo de dientes en el baño y cuando uno se da cuenta ya tiene medio closet instalado en casa ajena. Pero bueno, ¿qué significa ser homosexual? La palabra nace de la combinación de obo, un término inglés asociado históricamente con personas que viajaban o vivían en condiciones de precariedad y en determinados contextos con personas sin hogar. Y sexual, pues sexual. El juego de palabras explica su apariencia, pero no significa que exista una nueva orientación sexual llamada homosexualidad. Fíjense que en su uso contemporáneo, homosexual describe a una persona que busca o mantiene una relación sentimental principalmente para conseguir vivienda, apoyo económico o estabilidad material. La palabra se utiliza de manera informal y puede aparecer tanto para hablar de alguien que se muda rápidamente con su pareja como de quien permanece en una relación porque abandonar esa casa significaría volver a enfrentar problemas económicos o habitacionales. En internet, homosexual suele emplearse para descubrir situaciones en las que una persona parece acelerar la relación cuando descubre que su pareja tiene casa, ingresos estables o una situación económica más cómoda. La mudanza puede llegar demasiado pronto, la promesa de un futuro también. De pronto, fíjense que aquella persona que apenas llevaba una semana saliendo contigo, pues ya está hablando de compartir gastos, dejar algunas cosas en tu casa o convertir una visita de fin de semana en una residencia permanente. Por eso, llamar vividor a alguien puede resultar demasiado sencillo para explicar todas las situaciones que caben dentro del término. Una persona puede enamorarse y al mismo tiempo sentirse atraída por la seguridad que encuentra en la casa o en la economía de una pareja. El límite se vuelve mucho más evidente cuando existe engaño deliberado, fingir sentimientos, manipular emocionalmente o evitar cualquier responsabilidad mientras se disfruta de los recursos de la otra persona. ¿Por qué hablamos de los homosexuales ahora? Fíjense que el éxito reciente de la palabra no puede separarse completamente de una conversión mucho más grande. El precio de vivir. En distintas ciudades el acceso a una vivienda pues se ha vuelto una preocupación central para muchas personas. Los alquileres, el costo de mantener un hogar y la dificultad para independizarse ha convertido la pregunta de ¿con quién voy a vivir? Es una cuestión que pues también atraviesa las relaciones sentimentales. Algunos análisis recientes han relacionado precisamente la popularidad del término con las dificultades para acceder a una vivienda y con la precariedad económica. ¡Oh! No me la hagan, no me la hagan. A ver, ¿quién me da chance de vivir en su casa? Por favor, háganme paro. Mientras tanto, vamos a escuchar más música. Y esto que sigue es Entre Madrugadas de Momo.

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Y esto que escuchamos fue Constant Companion de Sam Smith. Oigan, y aquí les decía, miren, el chismecito de la Fátima Bosch. Porque fíjense que Fátima Bosch traía ahí una orden de aprehensión, una orden de arresto que le pusieron en Tailandia. ¿Cómo empezó todo este show? Pues no sé si ustedes recuerden que durante una actividad relacionada con la promoción del país anfitrión, Nawaz confrontó públicamente a Bosch por cuestiones vinculadas con su participación en dichas actividades y la llamó tonta. La discusión escaló frente a otras concursantes que pues obviamente se pusieron junto a Fátima, la apoyaron y también se salieron. Fíjense que el episodio terminó teniendo consecuencias dentro de la propia organización del concurso y colocó en el centro de la conversación una pregunta que poco tenía que ver con las coronas. ¿Hasta dónde debe llegar una mujer para defender sus límites cuando una figura de autoridad los rebasa? Fíjense, ahora casi un año después de aquel episodio, la disputa vuelve a tomar fuerza debido al proceso legal que Nawaz asegura que sigue adelante en Tailandia. Fíjense que la información difundida por Nawaz, empresario y antiguo director de Miss Universo Tailandia, apunta a un proceso iniciado en Tailandia relacionado con presuntas acusaciones de difamación, así como la supuesta presentación de acusaciones falsas y difusión de información falsa. Nawaz publicó imágenes de un documento que atribuyó a la Policía Nacional de Tailandia y aseguró que las autoridades estarían avanzando en el procedimiento para solicitar una orden de arresto contra Fátima Bosch. Fíjense, pero hay un punto importante. Hasta ahora no se ha confirmado públicamente que exista una orden de arresto definitiva contra Fátima, lo que se conoce proceso de las declaraciones y publicaciones realizadas por Nawaz sobre el proceso, por lo que el supuesto arresto no debe presentarse como un hecho consumado. La mexicana, por su parte, ha optado por defender públicamente la postura que mantuvo durante el certamen y ha señalado que no se arrepiente de haber puesto límites. En uno de sus mensajes, Bosch planteó que una mujer no debería tener que elegir entre guardar silencio o enfrentar consecuencias por defender su dignidad. También expresó su deseo de que lo ocurrido sirva para que otras mujeres no tengan que atravesar una situación similar. ¡Ay! No me la hagas, pues a ver qué tal se pone, color de hormiga. Ojalá que no me la arresten a la Fátima y ande bien contenta y libre. Oigan, pues ya se me terminó el tiempo, ya es momento de despedirme. Muchísimas gracias por haber estado escuchándome hoy. Ya sigue aquí Zacatecas por la noche con Horacio. Mientras tanto, los despido con esta canción que se llama Mal Tiempo de Becky G. Hasta mañana. Bye.

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Eros Luciano Walter Ramazzotti, mejor conocido como Eros Ramazzotti, nacido el 28 de octubre del 63 en Roma, Italia, conocido comercialmente como Eros Ramazzotti. Tanto en Europa como en Hispanoamérica es una figura destacada de la escena musical. Y a lo largo de su carrera, que tiene ya muchos años, ha vendido más de 70 millones de discos y es reconocido particularmente por ese timbre de voz nasal que lo caracteriza. Y estamos escuchando una pieza del álbum En Todos los Sentidos, presentado en 1990, que lleva por nombre Atardecer Violento. Está dedicado a esta pieza justamente a la madre de Bárbara Polidori, una joven fan del Puebla de Caserta, que enfermó de esclerosis lateral amiotrófica. Eros conoce la enfermedad y, bueno, pues se vuelca hacia ella, la lleva a conciertos. Y cuando fallece esta mujer, pues hace el homenaje al componer este Atardecer Violento.

0: Es la propuesta musical de esta noche de Zacatecas por la Noche. Mi nombre es Horacio González. Qué gusto, qué placer que nos esté acompañando como cada martes y como cada jueves en punto de las 20 horas 8 de la noche. Y en esta ocasión vamos a tener un programa que ojalá me acompañe durante esta próxima hora. Vamos a platicar de qué no, si no es el tema de el gobernador de Sinaloa con licencia. Y para ello me da mucho gusto que nos tome la llamada el doctor Edgar Guerra, profesor investigador del Programa de Política de Drogas del Centro de Investigación y Docencia Económica, el CIDE. Es doctor en sociología por la Universidad de Bielefeld, Alemania, y maestro en sociología política por el Instituto Mora. Si hay un instituto que conoce, que sabe, que investiga sobre temas de geopolítica, es sin duda el Instituto Mora, y es un orgulloso egresado de esta maestría. Y en la línea de trabajo del doctor, que en esta noche, insisto, le quiero agradecer que nos tome la llamada, pues están los campos de la sociología, de los grupos armados, de los grupos sociales y de la política de drogas. Es también miembro, por cierto, del Sistema Nacional de Investigadores en el nivel 1 y tiene ya una buena cantidad de libros que tienen que ver justamente con estos temas, pero también le sabe, también le intelige, también discute, también queremos conocer su opinión experta desde la academia de este tema, doctor, que tiene que ver con Rubén Rocha Moya. Pero de entrada, qué gusto saludarte y que nos tome la llamada. Doctor, buenas noches, gracias por aceptarnos platicar esta noche en Zacatecas por la Noche.
1: Hola, ¿qué tal? Muy buenas noches. Un gusto también estar contigo hoy, esta noche, Horacio. Buenas noches a ti y a tu audiencia.
0: Sí, y bueno, si usted por ahí escucha un ruido técnico, él se encuentra viajando y por eso le agradezco todavía más que haga esa consideración hacia su servidor y, por supuesto, al auditorio y al programa. Él se encuentra de viaje hacia la Ciudad de México, pero me dijo, te tomo la llamada y platicamos. Doctor, este tema que ha dado la vuelta pues a todo México y que tiene que ver con un suceso que no es tan común últimamente, el que un gobernador pide licencia era muy común en los tiempos de Carlos Salinas de Gortari. De pronto lo mandaban de asesor a un gobernador que tenía que pedir licencia. Se sabe que los puestos de elección popular no son renunciables, se tienen que pedir la licencia. Pero este tema de Rubén Rocha Moya tiene que ver también con el tema de la inseguridad del país, también con el tema de la inseguridad, especialmente que tiene un poco más de 2 años en Sinaloa, y también con el efecto o con la implicación que esto tiene a estados como Zacatecas, como Aguascalientes, como el Bajío, como el Pacífico. De entrada, doctor, ¿cómo ves este sainete, si me permite la expresión, del pasado fin de semana?
1: Pues sí, mira, la verdad es que es un sainete, me parece que es una expresión adecuada para sintetizar, cristalizar lo que ha ocurrido en estos últimos días en México. A mí me gusta también mucho recordar a los clásicos, sin duda alguna un clásico que aquí viene muy bien al cuento es el gran, para algunos gran, para otros no tan venerable, Carlos Marx, cuando decía que la historia se repite dos veces, una como comedia y otra como tragedia. Sí. José Agustín, por cierto, este analista tan agudo sobre la realidad política mexicana, en su libro sobre la tragicomedia mexicana, también me parece que hubiera escrito un capítulo más a propósito de lo que vimos este fin de semana. Es decir, primero una comedia, una sainete del gobernador, todavía, digamos, con licencia, Rubén Rocha Moya, regresando a Palacio para tomar el poder y darse cuenta que el poder ya no le pertenecía a la investidura que lo ostenta. Y eso, bueno, pues fue a cierto punto, incluso sobre todo, más bien diría, para la oposición, pues un punto para hacer justamente y señalar justamente esta comedia. Pero la tragedia está detrás, porque lo que vimos al final del día provocó, digamos, una decisión personal, como él mismo la califique, como la calificó en su momento la presidenta Claudia Sheinbaum. Y es precisamente ahí donde reside la tragedia, cómo una decisión de este tipo puede provocar una crisis, puede cimbrar a un sistema político mexicano que, como bien tú decías, no es el sistema político mexicano de Carlos Salinas de Gortari, donde pues las piezas del tablero político se manejaban discrecionalmente desde Palacio. Aquí vemos un sistema político que precisamente en su momento parecía ser un sistema político muy sólido, con mucho poder en la presidencia de la República, sobre todo un poder construido desde el sexenio anterior, pero que en algún momento las piezas se dieron cuenta también en Palacio Nacional, pues no las tenían del todo en la bolsa. Y bueno, pues esta pieza, no sé si este alfil, o este peón, o este caballo que de pronto se descarriló, vimos que se fue por la libre y provocó y cimbró el sistema político mexicano el fin de semana. Digo, para profundizar ya más allá de las metáforas en el análisis político, creo que aquí hay muchos elementos que ya bien mencionados. El primero, sin duda alguna, pues es Estados Unidos. Estados Unidos, pues desde hace ya un par de años, desde que llegó Donald Trump a su nuevo periodo presidencial, pues ha sido un, digamos, factor de violencia molesta para el gobierno federal. Y sin duda alguna, pues el factor de Donald Trump es un factor que sigue pesando en las decisiones presidenciales y en el análisis presidencial. Y bueno, hay que tenerlo en cuenta para analizar lo que ocurrió este fin de semana. Donald Trump y el gobierno de Estados Unidos y sus distintas agencias jugando sus propias cartas, tratando de desestabilizar desde distintos frentes, desde el frente económico, desde el frente de seguridad, desde el frente de la frontera territorial, y Estados Unidos en ese sentido pues se convierte en una ficha que es muy difícil incluso también de ponderar y de analizar. Por otro lado, hay un factor que es también fundamental, que no se mencionó tanto en este fin de semana, pero que sin duda juega un papel fundamental, que es el papel del crimen organizado, Horacio. Desafortunadamente, en nuestro país no podemos negar que hay distintos niveles de protección, de unidad, de construcción de redes de criminalidad que atraviesan sin duda alguna las agencias de seguridad, pero también las instituciones políticas, y ha capturado a no pocos actores políticos en el país. Entonces ese es un factor que también hay que tomar en cuenta en este análisis. No estoy diciendo, por supuesto, ni señalando de manera directa a Rubén Ochamoya, ni mucho menos, pero bueno, hay que considerar que al final del día si hay una investigación no solamente abierta en Estados Unidos, no solamente hay un indictment, no solamente hay una solicitud urgente de detención con fines de extradición contra Rubén Ochamoya, sino que también aquí en México, como lo señaló la propia Fiscalía General de la República en un comunicado, pues también hay una investigación abierta. Entonces ahí el factor del crimen organizado, junto con Donald Trump, sin duda alguna entra en esta ecuación. Y uno más que me parece también muy interesante, que fue el que no se mencionó tampoco durante este fin de semana. Se mencionó si el presidente López Obrador estaba detrás de esto. Pero aquí me parece que un factor muy importante es el de la cuestión de la seguridad, en la cuestión de la inteligencia de parte del gobierno mexicano. Es decir, ¿no sabía el gobierno federal lo que estaba a punto de hacer un gobernador con licencia, de regresar y tomar nuevamente el control del Estado? ¿No sabían las agencias de seguridad del gobierno mexicano que un personaje pues tan relevante en términos de lo que implica para la seguridad nacional estaba a punto de hacer? Y ahí eso me preocupa. Es decir, más allá de si la presidenta sabía o no, yo creo que quienes tenían que saber sin duda alguna eran las agencias de seguridad mexicanas, las agencias de inteligencia mexicanas, y pues tal parece que no, que les tomó por sorpresa esta decisión personalísima de Rubén Ochamoya, y bueno, pues provocó lo que provocó. Entonces, para concluir esta primera intervención de mi parte, sin duda alguna, una crisis con cierta dosis de comedia, pero eso no es lo relevante es, me parece, lo que revela que está detrás tenemos problemas muy graves, depresión de Estados Unidos, poca información de inteligencia que está recopilando el gobierno de México, y sobre todo me parece de un caballo que se descarrió y que en el fondo lo que está mostrando es que pues a la presidenta hasta el sábado, porque ya después del sábado es otra historia y podemos platicar sobre esto, hasta el sábado me parece que no tenía todavía mucho control sobre el tablero de la política nacional, que es el tablero que a ella le toca jugar.
0: Por supuesto, y mira que has tocado temas que me parecen muy muy interesantes en los temas de análisis, porque esta inteligencia de la que hablas, de que a poco no sabían, no había la activación de las diversas agencias para informar, para estar presentes en esto que sucedió. Y es cuando también se pregunta uno, a propósito, ya que mencionas a la presidenta de la República, cuando le dice a Estados Unidos que todavía está esperando que le expliquen, que le digan, que le detallen cómo fue hace 2 años la salida de Rocha Moya, justamente, perdón, del Mayo Zambada, que originó evidentemente esta crisis en Sinaloa particularmente, y es donde también uno se pregunta desde hace más de 2 años, ¿dónde estaban los servicios de inteligencia que no verificaron en las aduanas, en los aeropuertos, en las salidas, en las entradas, a nivel local, en Culiacán, en fin? Me parece que volvemos a encontrar esa falta de trabajo, o esa falta de inteligencia, o esa falta de coordinación, no sé cómo llamarle. Evidentemente tú conoces mucho mejor estos resortes que no se activaron y que evidentemente pues están exponiendo y están desnudando a un sistema político que hace muchos años, para bien o para mal, tenían el control de esto. Y el otro tema que también invariablemente tenemos que tocar, doctor, estamos platicando con el doctor Edgar Guerra, tiene que ver con la parte política, porque hoy justamente Morena, el partido dominante, el partido oficialista, da a conocer los 3 primeros, llamémosles por su nombre, candidatos a los gobiernos de los estados de Aguascalientes, de Campeche y de Colima. Aunque ellos le llaman defensores de la dignidad, de la soberanía y lo que eso signifique, me parece que también tiene que ver, volvemos otra vez la mirada a Sinaloa, doctor, porque en las encuestas, las últimas, y si la aplican otra vez Roy Campos, el financiero de Alejandro Moreno, el que me digas, Morena va a estar adelante en las encuestas. Pareciera que estos escándalos, estas tragedias, antes comedias, como bien decías tú, no alcanzan a impactar. Escuchaba a un reportero justamente platicar que este fin de semana justamente Morena, el partido oficialista, tuvo sus asambleas en Culiacán, en Ajome, en diferentes municipios del estado. Y la oposición de Sinaloa, pues desde las redes, resolviendo el mundo. Y esto te habla también, de alguna manera, doctor, de cómo sigue siendo dominante, a pesar del escándalo, del escandalazo. Hoy la tendencia en Sinaloa es que si las elecciones fueran mañana, Sinaloa lo vuelve a ganar Morena, y a la persona que pongan, diría el clásico, así pongan al burro, o pongan a la vaca, o pongan al pollo, gana el burro, gana el pollo y gana la vaca. Doctor.
1: Sin duda alguna. Bueno, el anuncio de hoy sobre las 3 personas candidatas, que en realidad son personas candidatas ya al Estado, aunque se utilice como índice de mencionismo, lo cierto es que yo lo veo, por un lado, como una jugada, una táctica para empezar a cambiar la conversación pública y empezar a desviar la conversación pública sobre el caso Rocha Moya, ¿no? Sin duda alguna, esto iba a, incluso amenazaba con manchar el informe presidencial, el segundo informe presidencial, y hasta la puerta. Y bueno, pues empecemos ya de una vez a jugar el 2027 y empecemos a buscar el cambio de la conversación. Pero más allá de eso, de la cuestión comunicacional, que sí importa, está la cuestión de, en efecto, ya Morena se está adelantando, y no solamente se está adelantando, sino que cuando uno ve las encuestas, Sinaloa, este ejemplo que pones, a mí también me impactó cuando vi las notas al respecto, pues sí, Morena sigue haciendo lo que sabe hacer, un partido movimiento, y ahí me detengo, porque justamente creo que ahí está una parte de la clave para entender lo que ocurre y para ver este desfase entre la base electoral, las encuestas y, por otro lado, la élite gobernante y sus escándalos, sus sainetes. Y de pronto a nosotros que estamos de fuera, a los medios de comunicación, los analistas, de pronto nos extraña un poco esa falta de coincidencia entre la crisis política y los números de las encuestas, ¿no? Uno debería de pensar, o uno pensaría más bien, que lo normal es que a partir de esta crisis que está en Sinaloa tan fuerte desde hace 2 años, que no solamente se reduce a la cuestión del Mayo Zambada y de su secuestro y su traslado a Estados Unidos, no solamente se reduce al tema de la solicitud de detención con fines de extradición del gobernador en ese momento en función de Rocha Moya y 10 de sus colaboradores, sino que se traduce sobre todo, y creo que eso es lo más relevante, a una crisis de inseguridad y de violencia terrible que están viviendo en Sinaloa. Una crisis que se traduce en tasas de homicidios, que se traduce en secuestros, que se ha traducido en estos 2 últimos años, sobre todo en violencia en las calles, que no solamente vemos en los medios de comunicación nacionales, sino que los propios medios de comunicación locales han estado narrando todos los días, todo este tiempo, la crisis de inseguridad tan bárbara que está ocurriendo en este país. Y entonces la pregunta es, ¿y cómo Morena tiene esos niveles de aprobación? ¿Cómo en las encuestas pareciera ser que el partido va a volver a ganar? Yo creo que tiene que ver con uno de los factores, es que Morena nació como un movimiento, es decir, como una estructura orgánica territorial, que fue creciendo orgánica y territorialmente y aprendió a construirse prácticamente desde abajo. Fue capturando los distritos locales, federales, fue construyendo sobre los territorios, sobre los municipios. Y así es, y haciendo alianzas, muchas veces algunas de estas muy perversas, pero así fue como se fue edificando el partido. Y el partido funciona así, como una estructura territorial. Y sí, encima vemos de pronto a sus líderes, a los gobernantes, a los representantes populares que a veces están ya en otra lógica y en otro juego. Pero el partido abajo sigue en su propia lógica territorial. Creo que eso ayuda a explicar mucho todavía de lo que está ocurriendo. A esto, por supuesto, podemos añadir, sin duda alguna, la aprobación, la gestión del gobierno, la presidenta Claudia Sheinbaum, que es todavía a nivel nacional tiene una buena aprobación. Quizás podemos a esto todavía añadir política social, sin duda alguna, algunos de los logros de la 4T, que hay que decirlo, por ejemplo, el salario. Sí. Yo creo que todo esto va sumando un poco para explicar esto. Lo que sí creo es que 2027 no va a ser fácil. Lo que sí creo es que si bien en las encuestas por el momento hay cierta holgura, esta puede cambiar, sobre todo, a ver, tuvimos el fin de semana, todo
0: estamos teniendo algunos problemas de comunicación. Vamos a ver, seguramente está en un trayecto donde pues se pierde un poco la comunicación. Lo comentaba desde el inicio de la entrevista, él viaja en este momento a la Ciudad de México y en el camino, pues usted sabe que todo México es territorio de Telcel y lo que eso signifique, pues evidentemente tenemos falla. A ver, vamos a ver si lo podemos tener. Doctor, se perdió un poco la comunicación hace cosa de 10, 15 segundos. Parece que no tenemos buena señal. Vamos a intentar comunicarnos nuevamente. Teresita, te pido, por favor, Teresita, como siempre, pero altidísimo, como debe ser, va a intentar comunicarse nuevamente con el doctor Edgar. Ya lo tenemos, parece. Tuvimos algunos detalles de comunicación, doctora, hace como unos 20, 25 segundos.
1: Ahí me escucha ya.
0: Ahí te estamos escuchando perfecto, doctor.
1: Ah, bueno, y entonces decía, pues yo creo que la lógica de partido movimiento sí tiene un impacto muy fuerte. No sé y eso alcancé a desarrollarlo, pero creo que el hecho de que Morena se haya construido territorialmente, fuera construyendo su base social y electoral de manera territorial, distrital, municipal, creo que eso iba a entender bastante esta, digamos, poca convergencia entre lo que ocurre entre las élites y estos escándalos, como el caso de Rubén Rocha Moya, y lo que están marcando las encuestas. Creo que Morena tiene su lógica de movimiento y su lógica de partido, que aún están muy fuertes. A esto hay que añadir, por supuesto, la imagen bastante positiva que todavía tiene la titular del Poder Ejecutivo, la presidenta Claudia Sheinbaum. A esto hay que añadir también, por supuesto, los programas sociales y también los logros que ha tenido la 4T, que algunos hay que mencionarlos, a pesar de que soy muy crítico, yo reconozco, por ejemplo, el tema del salario mínimo. Y creo que esto en su conjunto viene un poco a abonar a esta, digamos, a este momentum en que vemos un Sinaloa, y solamente me voy a concentrar en el caso de Sinaloa, vemos un Sinaloa ardiendo en su élite política envuelta en escándalos, pero por otro lado una base social consolidada y una base social que todavía muestra preferencias electorales favorables hacia el partido gobernante. Sin embargo, y con eso termino, sí, creo, eso sí, que este panorama puede cambiar. Estas encuestas que estamos viendo en estas semanas, en estos últimos días, son encuestas que se levantaron hace 15 días, hace 3 semanas, en fin. Lo que ocurrió este fin de semana es algo, me parece así, disruptivo. Y no solamente eso, estoy cierto de que esta historia no termina en este fin de semana, estoy cierto de que vienen eventos fuertes para el estado de Sinaloa. A ver, ¿cuáles fueron los incentivos que llevaron a Rubén Rocha Moya a tomar la decisión personalísima de regresar al gobierno de Sinaloa? Creo que fueron eventos que ocurrieron en esta semana en particular. Primero, el más importante, su secretario de Seguridad Pública, que fue él mismo a entregarse a Estados Unidos, parece ser que ahora mismo se encuentra ya bajo protección y quizá está colaborando con el gobierno de Estados Unidos. Más aún, el acompañante de Héctor Nemesio Cuen, claro, el líder del partido Acción Sinaloa, la persona que fue asesinada ese día en que el

0: acciones jurídicas contra algunos funcionarios de Sinaloa, incluso podría ser el propio Rubén Rocha Moya, y por eso mismo pienso que estas encuestas pues van a empezar a moverse, a partir de lo que ocurrió el fin de semana, y van a empezar a moverse a partir de lo que puede eventualmente ocurrir en los siguientes días en torno a esta élite gobernante en el estado de Sinaloa. Así que concluyo, las encuestas ahorita en Sinaloa nos pueden decir una cosa, pero todavía falta mucho para el 2027.
1: Sin duda alguna, y de nueva cuenta agradeciéndote, te quería preguntar por último, porque tiene que ver como complemento a estos elementos que mencionabas, doctor, la oposición en Sinaloa y en general en el país, bajo excepciones en Jalisco, en el Bajío, que el voto es muy azul, no se diga Nuevo León, pero en general, particularmente el sur, el sureste, dominado por completo por Morena, pero también por una oposición que no sale de su knockout del 18, doble knockout en el 24, y que también estamos viendo falta de propuestas, falta de personajes, falta de narrativa. No alcanzo yo a percibir, de pronto sí veo en Luis Donaldo Colosio Riojas alguna voz, alguna luz, pero necesitarían muchos más Colosios, si me permite la expresión, para alcanzar el territorio, porque también tiene que ver en esta ecuación, doctor, y de nueva cuenta, de manera final, sería la última pregunta que te haría.
0: Yo creo que esa es parte de la tragedia de este fin de semana, que vimos a una oposición tuiteando, a una oposición desde el escritorio celebrando y riéndose de la comedia y del sainete de Rubén Rocha Moya, pero no vimos a una oposición en territorio, no vimos a una oposición articulando una alternativa real de proyecto de nación. Y esa es la gran tragedia, y no porque uno sea de una u de otra preferencia política, sino porque toda democracia requiere de distintas visiones. Toda democracia requiere de la pluralidad, la diversidad de ideas y de proyectos. Y cuando solamente en un país como es ahora en México, y ha ocurrido desde los últimos 6 años, no hay una oposición, no hay un proyecto articulado, no hay una visión, no hay un horizonte político alternativo, pues entonces estamos en un país, insisto, con una tragedia terrible, porque solamente hay una oposición, hay una posición hegemónica. Más allá de sus virtudes o de sus defectos, creo que debe de haber, por necesidad histórica, una pluralidad de visiones para que un país sea fuerte en su democracia y en su pluralidad. Entonces creo que a la oposición todavía le falta bastante. Ha sido un periodo de mucha crisis estos últimos años. No se ha logrado recuperar, no se ha logrado articular. Creo, coincido contigo, que hay figuras que podrían dar ciertas luces, como el caso del joven Colosio, pero definitivamente creo, como diría un clásico priista, porque los priistas construyeron este sistema político y son muy sabios, sí,
1: claro,
0: al hablar de él, como diría un clásico priista, la caballada está muy flaca.
1: Muy flaca,
0: en diría, la oposición.
1: Diría José López Portillo. Doctor, te quiero agradecer que nos hayas tomado la llamada. Sé que sigues en trayecto, para mí tiene mucho más valor, por supuesto. Ojalá no sea la última oportunidad que tengamos de platicar contigo. Ya ha entrado el proceso electoral que iniciará, si no me equivoco, en el próximo mes de noviembre, ya aquí cerquitita, aunque muchos adelantados ya están sobándose o relamiéndose los bigotes, si me permite la expresión, de cara a la elección del 27.
0: No, al contrario, un gusto platicar contigo. Disculpa un poco las consistencias aquí técnicas, pero un gusto también será regresar a conversar.
1: Ojalá, así será. Doctor, gracias, buenas noches, buen viaje hasta la Ciudad de México.
0: Gracias, buenas noches a ti.
1: Hasta luego.

El 21 de mayo de 1996, híjole, hace 30 años, lanza WC Música, donde hay música, Ramazzotti, el disco que más vendió de todos los álbumes de estudio que ha presentado. Vendió 7 millones de discos por todo el mundo. Este disco, insisto, es importante porque es el primero que Eros produce en su propia casa, que funda junto con su hermano Marco, y porque la lanza también sin la compañía de su productor habitual, Piero Cassano. Piero y Bella Cosa, La Cosa Más Bella, también conocida en español como Gracias por Existir, fue el sencillo más escuchado de la radio en ese lejano 1996, 30 años de entonces. Estamos escuchando La Cosa Más Bella.

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Se bastase una bella canzone, si bastase un par de canciones en español, este concierto de Pavarotti and Friends para los niños de Liberia, un concierto en vivo de hace 28 años en Modena. Es una versión en español de este tema que fue lanzado también en este mismo álbum de 1990. Es el gran amigo de Eros Ramazzotti, Luciano Toto Pavarotti. Dos grandes voces, una ya se fue, pero nos dejó esto para recordarlo. Si bastase una bella canzone.

Lo que usted acaba de escuchar fue lo que sucedió en el Congreso mexicano. Estaba el gobernador con licencia, Rubén Rocha Moya, acompañado del coordinador de la fracción parlamentaria de Morena y los morenistas, hace algunos meses, quitándose o siendo muy solidarios con el entonces que había que serlo, Rubén Rocha Moya. Hoy no vemos una sola expresión, bueno, sí, la vimos en el senador Fernández Noroña, pero excepción de él, ni en Sinaloa, ¿eh? La misma presidenta, a pregunta expresa el día de hoy en la mañanera sobre la licencia o posible licencia que pudiera solicitar el senador Isunza, el otro de Sinaloa, también señalado entre estos 10 personajes por acusados, dice la presidenta, por una oficinita del sur de Manhattan. Bueno, pues ella sugería que pues le recomendaba que solicitara licencia porque usted lo sabe, están a punto de iniciar el periodo ordinario de sesiones en próximos días y va a tener que presentarse sí o sí o solicitar licencia y también esperar nosotros las camisas yo con Rocha o no estás solo, no estás solo Insunza, no estás solo Rocha y perdón, hoy los estamos viendo muy, pero muy solos.

0: he visto, que me han ocurrido o que he imaginado, que vale la pena pasarlas al papel porque son fuera de lo común. Sí, son invenciones, pero que tienen mucho de historia. Las buenas novelas, por ejemplo, Balzac, Dostoyevsky, pues son novelas, pero tienen mucho de realidad.
1: Es la voz de la imprescindible Elena Garro. El pasado 22 de agosto de 1990. Bueno, de este año, pero ella fallece un 22 de agosto de 1998, pues se cumplen 28 años sin la presencia física de la que para muchos, después de Rosario Castellanos o tal vez después de Sor Juana, pero sí, entre ellas, sin duda alguna, esta gran novelista, dramaturga, guionista, periodista, escritora mexicana, que invariablemente pues no podemos separarla de Octavio Paz, y no porque él haya tenido o haya escrito algo de lo que ella escribió, por supuesto que no. La propia Elena Garro tiene sus propias voces, sus propias lecturas, sus propias publicaciones, su propia historia. Fue esposa varios años, muchos años, del gran Nobel de literatura Octavio Paz. Tuvieron una hija, Elena Paz, ya fallecidas ambas. Ella se exilió en Francia muchos años, pero en 1963 ella publica Historias del Porvenir. Y me parece que lo recuerdo del Porvenir, justo con la gran producción de teatro como dramaturga, también otros libros como La Semana de Colores, mucha gente o muchos críticos señalan que Elena Garro tuvo también mucho de ese famoso realismo mágico, aunque este concepto fue mucho antes, y hay quien se lo aplica, por supuesto, al García Márquez, al Vargas Llosa, a Carlos Fuentes, pero por supuesto que Elena Garro tuvo mucho que ver con esta para mí y para mucha gente, la máxima obra de Elena Garro, insisto, publicada hace ya bastantes años, pero con una gran actualidad, una mujer que lograba en sus letras plasmar a este país, a las soledades, a la sociedad de entonces, una mujer que también le gustaba mucho la danza, no vayamos más lejos, era prima de Amalia Hernández, la misma creadora del Ballet Folclórico de México, o Ballet Folclórico Nacional, y pues evidentemente escuchábamos sus influencias en Balzac, en otros. Me parece que es tiempo de recordar justamente que el pasado sábado, el 22 de agosto, hubiera cumplido un año más, porque ella nació en 1916. Y ella murió en la soledad, en la pobreza, muy distanciada de Paz y muy señalada justamente por él. Sus últimos días los vivió en Cuernavaca. Y perdón por hablar en primera persona, me tocó conocerla en 1992, cuando ella regresa a México, lo hace primero a Monterrey, acompañada siempre de su hija Elena Paz. Incluso en las voces que escuchamos hay una tos, no dudo ni tantito, que ese entrañable acompañamiento que Elena Paz hizo de Elena Garro hasta el día de su muerte, pues estaba presente ahí. Una mujer adoradora de los gatos, de la literatura, una mujer entrañable. Me tocó, insisto, conocerla. Tuvo hacia mí unas palabras que aún recuerdo con mucho cariño, pero conocerla, créamelo, para mí fue muy importante por la trascendencia de esta gran, repito, novelista, dramaturga, guionista, periodista. Cuando hizo periodismo, ella se dejó, valga la expresión, capturar para desde la cárcel de mujeres escribir las crónicas que ahí encontraba. Ella no inventaba, ella en su papel de periodista justamente retrataba lo que veía. Y hoy quisimos recordar a esta gran Elena Garro, y vamos a continuar con pues justamente la propuesta musical de esta noche, que es Eros Ramazzotti.

Tres años después del álbum que presentamos hace un momento, lanza en italiano una Tralte, en español Otra Como Tú. Quisimos presentar la versión en italiano y lanza su álbum Todo Historias, Tutti Story, de Eros Ramazzotti, que ya tenía una presencia importante en Latinoamérica. Hay gente a la que todavía no le alcanza a convencer ese tono, especialmente nasal, pero era justamente lo que lo caracterizaba. Hizo o ha hecho duetos con personajes, ya lo escuchamos hace un momento con Toto Pavarotti, lo hizo también con su paisana Laura Pausini, con quien junto los dos son los italianos más exitosos o los que más discos han vendido en la historia de la música italiana, por supuesto, quitando a los clásicos. Pero también lo hizo con Tina Turner y también lo hizo con Alejandro Sanz. Los que lo conocen dicen, un músico completo que últimamente, o en sus últimas producciones discográficas, particularmente encontrábamos a un hombre interesado, preocupado y un activista por el medio ambiente, por el cuidado de los animales, por el cuidado del planeta, por el cuidado de todo lo que tiene que ver con la vida. Un hombre que inició su carrera musical hace muchos años, pero que hoy está perfectamente definido en esa parte. Presentó de manera reciente su último álbum, una historia importante que tiene que ver justamente con el último tema que vamos a compartir con usted, que hace muchos años, en los 80s, se estrenara no por Eros Ramazzotti, sino por otro cantante aquí en México, pero Eros Ramazzotti también, pues es una música compuesta por él, por Piero Cassano y por Adelo Cogliati. Y vamos a escucharla ya para finalizar nuestro programa. Yo le quiero agradecer que nos haya acompañado. Y evidentemente, nuevamente al doctor Edgar Guerra, que nos tomó la llamada. Insisto, estaba en trayecto, pero me parece que lo que nos dice, pues es un tema a reflexionar. Lo dejo a su consideración. Lo dejo en el tintero para que usted vea que lo que sucedió en Sinaloa no nos pasa en Zacatecas. Pero también hay que ver las encuestas. Dentro de algunas semanas, se habla de posiblemente dos, darán a conocer al candidato o candidata, como usted quiera llamarle, o al defensor de la soberanía y del pueblo y lo que eso signifique, pero en plena campaña, Claro, el INE, el Tribunal Electoral, en este momento no tiene la autonomía suficiente para señalar, castigar, incluso Guadalupe Taddei, la presidenta, consejera presidenta del Instituto Nacional Electoral, ha dicho, a propósito de las constantes señalamientos que tienen que ver con los adelantos de campaña, pues que eso es vida interna de los partidos y que se arreglen ellos, como si el INE no tuviera en sus atribuciones o en sus funciones regular, normar o en su caso castigar a quien plenamente inicia campaña. Escuchamos el día de hoy a la hoy candidata Noa Rubalcaba en Aguascalientes decir, pues que ella no está pidiendo el voto, que ella nomás está defendiendo la soberanía, y no nos hagamos. Los partidos políticos tienen una razón de ser, conquistar el poder. Y cuando nombran, como se hizo el día de hoy en México, a tres candidatos, llamémosle por su nombre, candidatos a los gobiernos de Aguascalientes, de Colima y de Campeche, perdón, pero si camina como pato, tiene cola de pato, grazna como pato, pues es un pato. Vámonos con una historia importante.

Una historia importante en español, una historia importante es una canción que se lanzó en 1985. Fue compuesta, repito, por Ramazzotti, por Cassano y por Adelio Cogliati, arreglada por Celso Valli. Esta pieza es la que interpreta Eros en el Festival de Música de San Remo. ¿Cuándo? En 1986. Y no la ganó. Se quedó en el sexto lugar. Sin embargo, esta pieza particularmente, pues fue la más exitosa, si hablamos comercialmente. No necesitó ganar. Sencillamente se ubicó en los primeros puestos de popularidad y lanzó al estrellato a un Eros Ramazzotti muy jovencito, pero que con esta canción incluso llega a México, no por medio de su voz, sino su composición. Ya luego, más años más adelante, pues lanza justamente en Latinoamérica una historia importante. Este sencillo vendió más de 1 millón de copias. Por ejemplo, en Francia vendió 700,000 cuando había discos de el famoso long play. Escuchamos una historia importante.

Las 20 horas, 8 de la noche con 58 minutos. Gracias por habernos acompañado en este martes 25 de agosto. Fecha especial para muchos, sin duda, muy, muy especial. A nombre de la gente del equipo que hace posible este esfuerzo de comunicación, Teresita al otro lado del estudio. Aquí está todavía mi querido Omar, que nos acompañó en el programa, el ingeniero, por supuesto, gracias por acompañarnos. Mi nombre es Horacio González, gracias. Los espero el próximo jueves, 20 horas. Zacatecas por la noche. Descanse.

0: Gracias. 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
1: Dana.
2: Dana.
3: Dana. Su versión no coincide con los hechos.
4: ¿Qué hechos?
3: Los hechos. ¿Dónde estaba el 24 de febrero?
4: ¿Era de día? ¿De noche?
3: Joder, tranquila. ¡Aquí!
4: 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Dana, tienes que contarnos todo lo que sepas. O tendremos que adoptar medidas más duras.
3: Vale. Era un príncipe azul. Los ojos azules como el mar azul. Era rubio. Bueno, un poco moreno. Bueno, rubio, moreno. Bueno, da igual. Tenía 23 años. Un lunar, aquí. Fit. Buenísimo, de hecho. Y le dime mi número de teléfono.
5: ¿Qué?
3: A ver, bueno, le puede pasar a cualquiera, ¿no?
4: Bueno, continúa.
3: Es el hombre de mi vida.
4: Dana. ¿Es él?
3: Es él.
4: Lo tenemos. Y te lo vamos a traer vivo o muerto.

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1: Shakira, what's it like to cross over and sing in English?
2: Bueno, yo creo que cuando la música penetra en el corazón del artista se produce como una conexión entre el espectador y el intérprete, ¿no? La poesía, las alusiones, hasta la danza, pero no cualquier tipo de danza, sino la danza.
1: But in English.

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0: Son las 7 de la mañana con 32 minutos de este 26 de agosto del 2026. Buenos días tengan todos ustedes. Gracias por acompañarnos en la frecuencia del 91.5. Y bueno, para que vea cómo andamos, cae jefe policíaco de Juchipila y abaten a 4 en Tepechitlán. El jefe policíaco de Juchipila estaba relacionado con los secuestros en aquella zona.
1: Los principales de los periódicos zacatecanos. 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

Son las 7 de la mañana con 33 minutos. Hoy en el Sol de Zacatecas asume gobernadora interina de Sinaloa. La relacionan mucho con su antecesor, Rubén Rocha. Fortalecen respuesta de Protección Civil. Hoy también en el Sol de Zacatecas. Cae jefe policíaco de Juchipila. Abaten a 4 en Tepechitlán. Se acerca, aunque no tenemos fecha, se acerca fecha de la definición de la cuarta T en Zacatecas, que quiere sacar ya su corcholata, su quitapón, su candidato, su tapado, su destapado, su dedazo, llámele como usted quiera, hombre o mujer, pronto lo sabremos.

Hoy en el periódico El Diario, su nota principal: detienen al mando policial de Juchipila. Está acusado de secuestro y también está detenido otro agente policiaco de aquel municipio. También en otro hecho delictivo, enfrentamiento deja 4 muertos en Tepechitlán. Según las cifras del INEGI, crecen las filas de la economía informal. Sobre este pleito entre David Monreal o Ernesto N., Ernesto González Romo, contra Miguel Alonso, David Monreal se lava las manos y dice que no hay persecución política contra el ex gobernador Miguel Alonso. Allá en el municipio de Fresnillo enfrentan comercios temporada difícil, caen las ventas 35%.

0: Periódico La Jornada, Zacatecas a la baja en la generación de empleos durante el 2026, reporta el INEGI. Ulises Mejía, diputado federal con licencia, asegura que los tiempos de la imposición se acabaron. Hoy en el periódico Imagen, ahoga la crisis financiera a la Universidad Autónoma de Zacatecas. Surgen los fondos. Son las 7 de la mañana con 36 minutos.
1: A continuación, el pronóstico de la temperatura para la zona conurbada.

La temperatura en este momento es de 12 grados de los 25 que nos esperan para el día de hoy, con vientos del este sureste a 25 kilómetros por hora. Tendremos un día mayormente despejado, con poca posibilidad de lluvia. El amanecer se registra a las 6:30 y la puesta del sol se espera a las 19:12.

0: Perdón. Patti Santoyo, mi querida Patti. Patti Santoyo, te mando un fuerte abrazo. Muchas, muchas felicidades, con mucho cariño. Y Verónica Morúa, mi querida Vero, muchas felicidades por tu cumpleaños. Te mando un fuerte abrazo con mucho cariño, también con muchos, muchos recuerdos y siempre los mejores deseos. Son las 7 de la mañana con 38 minutos.
1: La historia deja huella en la historia del hombre. 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
2: De agosto. Rufino del Carmen Arellanes Tamayo, quien nació en Oaxaca el 26 de agosto de 1899 y murió el 24 de junio de 1991 en la Ciudad de México, fue un pintor modernista mexicano. Es considerado como uno de los pintores mexicanos de mayor importancia del siglo XX, siendo además uno de los primeros artistas latinoamericanos que consiguió un reconocimiento y una difusión de su obra internacional, como ocurrió también con otros artistas como los integrantes del conocido Grupo de los Tres, Rivera, Siqueiros y Orozco. Julio Florencio Cortázar nació el 26 de agosto de 1914, murió en París el 12 de febrero de 1984. Fue un escritor, profesor y traductor argentino. Este último oficio lo desempeñó, entre otros, para la UNESCO y varias editoriales. Sin renunciar a su nacionalidad argentina, optó por la nacionalidad francesa en 1981, en protesta contra el régimen militar argentino. Día Internacional contra el Dengue.

Alicia López Palazuelos, más conocida como Alicia Juárez, nació en Jalisco el 9 de julio de 1949 y murió el 26 de agosto de 2017 en Dolores Hidalgo, Guanajuato. Fue una cantante mexicana. Es también conocida con el nombre de la Musa de México.

Laura Ann Branigan nació en Nueva York el 3 de julio de 1957 y murió en Nueva York el 26 de agosto de 2004. Fue una cantante de pop rock y actriz estadounidense popular en los años 80. Se hizo popular con una versión de la canción Gloria del italiano Umberto Tozzi.

Docentes y trabajadores tomaron la secundaria técnica número 1, ubicada en esta capital zacatecana, para exigir que se asigne un director y trabajador social. Esto después de tras ser separado del cargo por parte de una investigación sobre una presunta irresponsabilidad de actuación en un caso de delito sexual realizado por alumnos con inteligencia artificial. Una de las manifestantes, María Cristina García, pidieron que se designe personal en estas áreas o se reinstale a los trabajadores que fueron separados, al referir que la investigación realizada desde noviembre por parte de la Fiscalía General de Justicia

0: Justicia del Estado no encontró responsabilidad alguna. 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
1: 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Estamos pidiendo el regreso de nuestro director y la trabajadora social. Hemos pedido desde enero que entré yo como delegada sindical en octubre. Salen ellos y en enero empezamos a gestionar que regresaran los compañeros. No se dio el caso, hemos tenido varias peticiones a la Secretaría y lo que es el sindicato, el apoyo para que nuestros compañeros regresen y pues no se ha podido. En la última mesa de trabajo que tuvimos con la Secretaría, la sección 34 y nosotros, parte del personal, se quedó, el acuerdo fue que iniciábamos el ciclo escolar con plantilla completa. Ayer regresamos a trabajar, hablamos con las personas pertinentes para que nos informaran de la situación. Nos dijeron que alrededor 10 o 11 el director se presentaba, lo cual no sucedió, por lo que hoy nos tomamos la decisión de la plantilla en general de parar la escuela porque requerimos las dos personalidades en nuestra escuela. Queremos la solución en ambas posiciones. Si los compañeros no van a regresar, que se les dé certeza laboral, porque como delegación nos corresponde defender sus derechos. Si ellos no regresan, pero tener la certeza de que ellos tienen otro espacio de trabajo, pero con documento, palabras no. Y si fuera el caso de que regresaran, pues este es su lugar de trabajo. Ellos se fueron resguardados. Entonces ellos no tienen ningún problema por el cual ellos no puedan regresar a la escuela. Pero si se da el caso de que ellos pidan otro centro de trabajo, nosotros tampoco tenemos ningún problema. Pero sí queremos certeza laboral para ellos, en dado caso que no vayan a regresar aquí. Y pues que si ellos no regresan, nos manden el recurso que se necesita. Miren, lo que nosotros sabemos es que en los departamentos que se dieron las investigaciones, ellos salen absueltos de todo. Ellos no tienen ningún obstáculo por regresar a la escuela. O sea, ellos pueden regresar perfectamente a la escuela, nada más que pues sí, es difícil después de una situación como la que se dio, pero ellos es su lugar y es su derecho, más que su lugar es su derecho. Entonces, si respetan su derecho, ellos se van a venir. Y si ellos están pidiendo otra cosa, pues también es su derecho pedir, porque sí se les afectó demasiado.

0: Los docentes y trabajadores de la secundaria técnica número 1 lamentaron que más de 9 meses después de las denuncias por violencia digital, donde se vieron afectados más de 400 estudiantes, no existe ningún resolutivo. Una de las docentes que se manifestaron y tomaron este martes el plantel, María Cristina García, hicieron un llamado a la Secretaría de Educación para que se atienda su petición, o de lo contrario, podrían verse interrumpidas las labores escolares.
1: Habló con el jurídico, me lo pasa y me dice que todo está resuelto. Yo ayer en la noche hablo con una de las compañeras afectadas y ella me dice que ya ni siquiera la han citado en la secretaría. Entonces, a lo visto por los propios compañeros, no hay solución para la escuela. A mí me puede decir el de jurídicos que sí, pero la realidad la conocen los compañeros afectados, no el jurídico. No ha sido una situación buena porque, para empezar, la figura que es la autoridad máxima de la escuela no está. Entonces, las funciones en la escuela se limitan porque el director es el que abre la posibilidad a muchas funciones que, si no está él, no se dan. Trabajo social es nuestro intermedio de entre los padres de familia y maestros, y si no está trabajo social no tenemos ese diálogo los papás y los maestros, y ha faltado mucho aquí. Las situaciones no se han resuelto porque no hay trabajo social, ¿no? Y no hay quien atienda las dificultades que tenemos entre alumno, maestro y padre de familia. No hay ese enlace con trabajo social, no es el enlace que se da, y si no está, ¿quién no lo hace?
2: ¿Padres de familia tienen buen ánimo de que regresen estas figuras tal y ustedes como lo están señalando?
1: Mire, no sé, yo como representante sindical, la verdad es que tengo poco diálogo con padres de familia, porque en este caso sería el subdirector el que tiene más relación con los padres de familia. Pero yo, acercándome ayer con los representantes, algunos de los representantes de los padres de familia me dicen que necesitan al director, porque ellos tampoco han podido escribir ni cobrar la cuota necesaria para lo que funcione la escuela, porque no hay un plan de trabajo, y para hacer ese plan de trabajo requieren la figura del director para que se sienten a trabajar padres de familia y director, y hagan un plan de trabajo del ciclo escolar, y no ha habido ese trabajo, no ha habido esa plática. Por eso nosotros estamos parando ahorita, para no afectar lo que es la comunidad escolar, en este caso los alumnos. Nosotros quisiéramos que la Secretaría se dé la tarea de resolvernos en esta semana y nosotros no afectar a los alumnos, y iniciemos el lunes con la plantilla completa. Pedir también a la Secretaría, porque tenemos maestros que están comisionados y tenemos maestros que ya se fueron a otro puesto, y que ese recurso también se tiene que recuperar, y que sea tiempo, que no nos vengan a dar hasta noviembre. Para lo que yo sé, nos falta un español, no sé cuántas horas de español, otras horas de inglés. Entonces, ese recurso también es necesario, porque por eso empezamos a fallar, porque no está la plantilla completa y es difícil atender a varios grupos que no tienen maestro.
0: Continúan los conflictos en el sistema educativo. La Secretaría de Educación busca atender demandas de padres de familia y docentes para arrancar sin contratiempo el ciclo escolar 2026-2027. El secretario Armando Delgadillo dio a conocer que existen particularidades en cada una de las problemáticas que se presentan, pero dijo, se prioriza no perjudicar a los alumnos.
3: Tenemos varias situaciones en ese mismo sentido. Cuando existe hay una denuncia hacia alguno de los maestros, lo primero que hacemos nosotros es aplicamos la medida precautoria para protección de ellos mismos o de la comunidad escolar, y lo retiramos del plantel. Se hace la investigación. Si el maestro resulta culpable, nosotros ya procedemos en otras instancias. Pero si el maestro se absuelve, es decir, si no se le encuentra culpable de ningún delito, el maestro se regresa a su escuela. Y nosotros, siempre que lo regresamos en un dictamen, comentamos, el maestro resulta absuelto de todo cargo, y se sugiere cambio de centro de trabajo. ¿Por qué le ponemos se sugiere? Porque hay muchos maestros y maestras que ya no encuentran buenas condiciones en sus escuelas y ellos deciden mejor ir a otro centro de trabajo. Entonces, para protegerlos nosotros, siempre es el dictamen va en ese sentido. Hay algunos maestros que sí hay condiciones para que regresen ellos a sus escuelas, pero hay otros maestros que ellos mismos me dicen, ¿sabes qué? Está bien, ya me resolvieron que no soy culpable de nada, pero yo ya no quiero regresar a esa escuela. Ayúdame y dame otro centro de trabajo. Entonces, en esa técnica 1, estamos precisamente trabajando ahí con la planta docente, porque la planta docente y los padres de familia, para poder nosotros reintegrar a las maestras y a la maestra y al maestro ahí a esa escuela. Nosotros planeamos que sea en esta semana. Hoy precisamente estamos atendiendo ahorita a las 12 del día. Mira, estamos atendiendo ahorita una comisión a los maestros de la normal de Juchipila, que tienen tomada la normal. Que parece ser que no hay algunas observaciones ahí en algunos temas pendientes. Estamos atendiendo ahorita a las 12 a los de la secundaria de Cuauhtémoc, en donde un grupo de maestros no quieren que se integre la directora. Estamos atendiendo lo de la técnica 1, estamos atendiendo lo de la Pedro Ruiz González, estamos atendiendo también un caso en Sombrerete similar, en donde un grupo de docentes no aceptan que se integre también ya a sus labores el señor director. Entonces, estamos trabajando en esta semana serie de mesas de trabajo precisamente para destrabar estos conflictos y que nos permitan que el día lunes inicien las escuelas completas. Esa es nuestra intención. Nosotros estamos haciendo el llamado a los docentes, el llamado a los padres de familia, para que nos apoyen en ese sentido, porque la responsabilidad de la educación no solamente es del gobierno del estado, no solamente es de la Secretaría de Educación, también es responsabilidad de la educación, maestras y maestros y padres y madres de familia. Entre todos tenemos que crear condiciones para que los niñas y los niños inicien normal el día lunes. Nosotros estamos poniendo de nuestra parte todo, organizando las reuniones, las mesas de diálogo, pues nada más esperamos que haya conciencia y haya responsabilidad y avancemos en ese sentido.
0: El secretario de Educación deberá reinstalar al subdirector de la secundaria Pedro Ruiz González, José Luis Martínez Barragán, tras encontrarse no culpable de denuncias por parte de docentes y trabajadores sobre presunto hostigamiento laboral y malos tratos. El secretario Armando Delgadillo informó que dicho dictamen deberá acatarse, pero también dijo, también se tiene la posibilidad de que el subdirector decida por su voluntad cambiar de centro de trabajo.
3: Ahí el dictamen es muy claro. El dictamen que emite el Departamento Jurídico de la Secretaría de Educación es que el maestro no se le encuentra culpable de ninguna de las acusaciones realizadas. Y el mismo dictamen manifiesta, el maestro es absuelto, pero se sugiere cambio de centro de trabajo. Esa es una sugerencia. Entonces, ya el maestro dijo, no, yo no acepto la sugerencia, yo me integro a mi centro de trabajo. Entonces, estamos en esa situación ahí con él. O sea, legalmente el maestro fue absuelto, no hay acusaciones firmes, el maestro se debe de reintegrar a su centro de trabajo, pero es donde ahí muchos, vuelvo a repetirlo, muchos no ven ya condiciones óptimas para su desarrollo profesional y hay muchos de ellos que dicen, no, ¿sabes qué? Está bien, no resulté culpable, fue una acusación infundada, pero yo necesito que me den condiciones en otro centro de trabajo. También estamos ahí en pláticas con él, ¿no? Pero la decisión ya fue muy clara, el maestro el dictamen es muy claro, el maestro es absuelto y por lo tanto él se queda en su centro de trabajo.

0: La Universidad Autónoma de Zacatecas socializa la situación de crisis financiera con sindicatos de trabajadores y docentes. El rector Ángel Román informó que este lunes se realizó una reunión de trabajo virtual con el director general de Educación Superior Universitaria para realizar un balance de la situación financiera de la UAS y analizar conjuntamente las alternativas para hacer frente a los retos que enfrenta la institución, donde además se contó con la presencia de los secretarios sindicales de la universidad.
1: El propósito fue que de viva voz de las autoridades, tanto estatales como federales, pues compartirles a los sindicatos, en este caso la licenciada Carmelita, dirigente del Sindicato de Trabajadores Administrativos, y al doctor Carlos Arechiga, que es el secretario del Sindicato de Docentes, que de viva voz escucharan de las autoridades estatales y federales la situación de la universidad, la situación por la que estamos atravesando, una situación realmente crítica, muy delicada, y que, bueno, pues en entre otras cosas se trataron los temas del cierre del año de la universidad, de las gestiones que estamos haciendo. También ellos compartieron algunas impresiones, algunas opiniones referentes a también una pues respuesta también que está por analizarse y que está por verse por parte de las autoridades estatales y federales en cuanto al apoyo a la universidad. Es decir, nosotros, a partir del planteamiento y la justificación que les hacemos, pues ellos están valorando cómo hacer una planeación a mediano y largo plazo para la institución, ¿verdad? Y su apoyo.
2: ¿Y les dieron o les adelantaron esa propuesta que pudiese tener el gobierno federal, estatal?
1: No, la van a trabajar, la van a estar trabajando y están revisando todo eso. Eli, a nosotros nos correspondió entregar la información que nos van solicitando y que es justo por lo que se invitó ya a los dirigentes sindicales para que se involucren y estén enterados de cómo se encuentra el estado financiero también de la universidad. Yo ya lo había hecho previamente con cada uno de ellos, con los secretarios, pero ahora fue una reunión con las autoridades federales, ¿no? Y en ese sentido creo que debemos de construir una propuesta integral que nos permita avanzar, pues, en la viabilidad de la institución. Sabemos que la universidad desde hace años está atravesando por una situación complicada, ¿verdad? Desde hace décadas. Pero ahora se acentúa a partir de que no nos está apoyando con recurso extraordinario a las universidades públicas. No es únicamente a la UAS. Es en general a las instituciones de educación superior. El subsidio viene siempre por debajo de la inflación y eso pues no ayuda a que la universidad pueda solventar sus compromisos, ¿va?
2: Se habla que, bueno, al menos para el cierre de este año, rector, ¿se hacen falta 700 millones de pesos a la UAS?
1: Son 700 millones que corresponden prácticamente a la seguridad social y que seguridad social y algunos compromisos todavía contractuales de fin de año. Pero en realidad, con respecto a la seguridad social, se va casi el 30% del subsidio que con el que contamos y pues difícilmente la universidad alcanza para pagar nómina, para pagar prestaciones, pero además también la seguridad social.
0: El rector de la Universidad Autónoma de Zacatecas, Ángel Román, hizo un llamado a la unidad ante la crisis financiera por la que atraviesa esta casa de estudios. Dicho lo anterior, tras un comunicado emitido por el colectivo denominado Colectivo Rojo, integrado por un grupo de investigadores y académicos universitarios que están exigiendo al rector poner en marcha algunas acciones específicas para corregir la grave situación financiera de la universidad.
1: Fíjate que esta información que me dices es muy delicada porque en ningún momento yo he hecho ese pronunciamiento y en ningún momento les he dicho a los directores. Creo que hay que rescatar de ese documento algunas cosas interesantes que yo mismo ya he plantado, incluso a través de tu medio de comunicación. Yo creo que fue de los primeros medios de comunicación en los que te informé que iban a venir medidas.
2: Ajá, dolorosas.
1: Y estas medidas, decía, pues nosotros las anunciamos desde hace tiempo a través de los diferentes medios de comunicación. Uh-huh. Lo que sí se me hace delicado es que las personas que hacen alusión a que los estudiantes y que dejamos abierto esto para que los directores cobraran las colegiaturas, pues no, es totalmente falso y creo que sí amerita que las declaraciones que se hagan en torno a este tipo de cosas pues se hagan con mucha responsabilidad. Uh-huh. Otra vez, el documento es algo que nosotros ya hemos venido manejando, yo lo manifesté en tu medio de comunicación, sí, aproximadamente hace un mes. Uh-huh. Y es sobre lo que vamos a trabajar, o sea, no es nada nuevo, no es nada tampoco de sorpresa. Y qué bueno que los compañeros se sumen porque ellos están proponiendo estas medidas que incluso que tocan a lo mejor algunos puntos ahí. Ellos, por ejemplo, hablan de las famosas jubilaciones doradas. Creo que también ellos deben de hacer un planteamiento en qué términos sería estos ajustes con lo de las jubilaciones doradas, ¿no? Uh-huh. Porque viene de un grupo, como lo firman, de los rojos, uh-huh, sindical, ¿no? Entonces, sí creo que es importante que pues nos reunamos y todos como universitarios saquemos las mejores propuestas para salir adelante.
2: Al día de hoy, diríamos, ¿se tiene identificado cuántos son los maestros que están contratados bajo este esquema?
1: Con docentes jubilados.
2: No, por honorario, contratación por honorario.
1: Es el nombre, okay. Creo que el nombre correcto es jubilación dinámica, no, uh-huh, es tampoco jubilaciones doradas. Okay. Ellos lo etiquetan de esa manera, pero son... Uh-huh. Jubilaciones dinámicas, uh-huh, y son alrededor de 611 profesores.
2: Oh, okay. ¿Qué le estarían costando? ¿Tiene un dato de cuánto le cuesta a la universidad?
1: Estamos revisando la parte proporcional que le corresponde a la UAS y okay, lo que le corresponde, y nosotros vamos a enterar también formalmente ya todas las cifras al sindicato para, uh-huh, que también esté enterado.
2: Uh-huh. ¿Y cuántos docentes tienen por honorarios, rector? Actualmente contratado.
1: Fíjate que se ha disminuido bastante. El propósito de reunirnos con los directores es justo el que disminuyan en gran proporción el número de profesores por honorarios. Uh-huh. Y así lo hemos estado haciendo.
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Se salieron con la suya. La obligación deriva de los lineamientos para la identificación de líneas telefónicas móviles, que fue emitidos por la Comisión Reguladora de Telecomunicaciones y originalmente publicados en el Diario Oficial de la Federación 9 de diciembre del 25. Luego empezaron una serie de modificaciones entre fechas y plazos del que se fueron publicados el 30 de junio del 2026. Estoy hablando de que se salieron con la suya los del gobierno federal y ahora todos, de manera forzosa, tenemos que registrar nuestras líneas telefónicas. En México, el registro es obligatorio de las líneas telefónicas celulares. Y esto vuelve a colocar en la mesa una vieja discusión. ¿Estamos dispuestos a entregar información personal a cambio de una promesa de mayor seguridad? Esta pudiera tener una justificación comprensible. Durante años, teléfonos adquiridos sin identificar han sido utilizados para extorsiones, fraudes, amenazas, otros delitos. Y vincular cada número con una persona es que se pretende terminar con este anonimato y proporcionar a las autoridades herramientas de investigación. Pudiera parecer razonable, pero el problema comienza cuando se confunde identificar un teléfono con identificar un delincuente. Fíjese usted, con tanta tecnología y con tanta inteligencia artificial, ya se ha demostrado que a usted o a mí nos pueden robar los datos. Usted registra su teléfono, se lo roban, le roban la línea, pues, no necesitan robarle el aparato físico, y al robarle la línea, con su número hacen fraudes. ¿Es el culpable? Usted es el que puede ir a la cárcel, usted es el que puede ser detenido porque están haciendo mal uso de su línea telefónica. Otro obliga a relacionar las líneas móviles con sus usuarios y establece la suspensión temporal de aquellas que no sean vinculadas dentro del plazo correspondiente. Es decir, si usted no se registra, le van a quitar su teléfono. Primero, no lo van a dejar hacer llamadas. Así como cuando usted no paga o cuando yo no pago, no dejan hacer llamadas. Y luego, poco a poco, pasan los días y le van a estar quitando los servicios. El servicio por esta causa también tiene la posibilidad, en algunos casos, de recuperarlo, realizando posteriormente el procedimiento de identificación. La medida ejerce una presión considerable sobre millones y millones de ciudadanos. Entregar sus datos o quedarse sin su línea telefónica. Pero hay también una contradicción que merece la atención. El delincuente profesional difícilmente usa siempre un teléfono registrado directamente a su nombre. Puede recurrir a líneas obtenidas mediante identidades ajenas, teléfonos robados, cuentas fraudulentas o diferentes herramientas tecnológicas. Por eso el registro puede contribuir a las investigaciones, pero es ingenuo presentarlo como la solución definitiva contra la extorsión que estamos viviendo. De la extorsión en nuestro país sale de la cárcel, y si eso no lo pueden controlar, ahora imagínese usted, van a controlar los millones y millones de usuarios que ahora estaremos concentrados en una base de datos.
Existe además una preocupación legítima. La seguridad de las bases de datos no son seguras en nuestro país. México ya ha vivido filtraciones, robos y comercialización ilegal de información personal. Si ahora nuestro número telefónico, nombre, identidad y ubicación quedan vinculados, las empresas y las autoridades tienen una enorme responsabilidad. Una base creada para proteger al ciudadano no puede terminar convirtiéndose en una nueva fuente de vulnerabilidad. A veces usted o yo recibimos llamadas de bancos, de encuestadores, de campañas políticas, de candidatos, de grandes centros comerciales, en fin, una gran cantidad de llamadas que recibimos al día gracias a la filtración de esas bases de datos. México ha demostrado que sus autoridades no son capaces de resguardar esas bases de datos. Y ahora que es más completa, seguramente alguien la venderá. Debe de garantizarse que adultos mayores, habitantes de comunidades alejadas o personas con dificultades tecnológicas, no pierdan su comunicación simplemente porque desconocieron el procedimiento o no pudieron realizarlo oportunamente. Pero al gobierno no le importa. Hoy gran parte de adultos mayores no han registrado su teléfono, no saben que existe esta obligación, y si pierden su línea, están perdiendo el único hilo conductor que tienen con sus familias o con la sociedad. Mi posición final es que el registro puede ser útil, pero solamente como una herramienta complementaria. Combatir la extorsión requiere investigación financiera, inteligencia policiaca o policial, persecución de redes criminales, control efectivo de comunicaciones ilícitas desde centros penitenciarios y capacidad para detener y procesar a quienes cometan estos delitos. Eso es la lucha contra la extorsión. Son todos los requisitos que, por supuesto, nuestras autoridades no tienen. Millones de teléfonos no resultó tan sencillo como lo esperaban. Pero ahora lo verdaderamente difícil es demostrar que hacerlo disminuye los delitos. Y eso es algo que se palpa todos los días en el ambiente de la sociedad. La autoridad deberá rendir cuentas dentro de poco tiempo. ¿Cuántas extorsiones evitó realmente el registro? Si la respuesta es ninguna o muy poca, habremos entregado nuestros datos y nuestra privacidad sin recibir a cambio aquello que se justificó como la medida principal: mayor seguridad. Si la respuesta es no, habremos entregado nuestros datos y nuestra privacidad sin recibir a cambio nada. Y nos daremos cuenta que el crimen organizado no está precisamente en las calles, sino en los palacios de gobierno.

0: Tras operativo, se confirmó la detención de dos policías municipales de Juchipila, entre ellos el director de la corporación, que está ligado a diferentes hechos delictivos, entre ellos el secuestro. Esto lo informa el fiscal Cristian Camacho.
1: Se llevó a cabo una operación, esto en conjunto con la Mesa de Construcción de la Paz de Seguridad del Estado de Zacatecas. Esto dentro del operativo Sagaz, que es de Seguridad de Aguascalientes, Zacatecas, donde se llevó a cabo la ejecución de dos órdenes de cateo y la detención de dos personas. Son dos servidores públicos, en específico es el director de Seguridad Pública Municipal de Juchipila y un elemento más de la Policía Municipal. Esto como parte de las investigaciones que se ha llevado a cabo, te repito, dentro de un operativo que se ha determinado Sagaz, que se dio a conocer hace poco más de un mes y medio, ¿no? Y que ha tenido buenos resultados, entre ellos diversas detenciones, temas de prevención, aseguramiento de máquinas tragamonedas, en fin, se ha tocado diversos puntos sensibles y de intereses de los grupos delincuenciales, pero también se está trabajando en un tema muy importante que es la proximidad, la prevención y ese contacto con la ciudadanía que nos ha permitido recabar distintas denuncias y que se han trabajado.
2: ¿Tiene algo que ver también con la detención de la China o el que ellos estén involucrados?
1: No, es un tema totalmente distinto. Sin embargo, sí obedece a una investigación. Ambas personas son detenidas mediante el cumplimiento de una orden de aprehensión por el delito de secuestro agravado. Totalmente controlado, solicitamos a la ciudadanía, a la población, a hacer caso de manera muy atenta a todas las autoridades. El despliegue continúa, desde luego estarán también diversas autoridades y hay un despliegue permanente, no únicamente en los lugares donde se efectuaron estas detenciones, que fueron las órdenes de cateo, sino también en el cinturón de seguridad por parte de las autoridades como la Policía Estatal, la Guardia Nacional y el propio Ejército Mexicano. Bueno, van varios servidores públicos que han sido detenidos, ¿no? Entre ellos recordarás en algún momento en la zona de Teúl, en Tlaltenango y ahora Juchipila.
0: El fiscal Cristian Camacho Osnaya también informó que se han detectado reclutamiento de personas en distintos estados, personas que tras ser engañadas llegan a delinquir a Zacatecas.
1: Mira, hemos tenido diversas personas que dicen que han sido reclutados en otras entidades federativas y son detenidas aquí en Zacatecas. Al día de hoy me parece que superamos los 2.600 detenidos en todo el año y 400 de ellos, poco más de 400, no traigo la cifra exacta, son personas foráneas o extranjeras. Principalmente las principales personas detenidas provienen de Durango y posteriormente de Jalisco, ¿no? Son así como lo tenemos desglosado y mañana en la conferencia creo que podemos dar una explicación muy precisa. Sin embargo, del tema específico de Jalisco, recordarás que se detonó previo el 15 y 17 de julio, si no mal recuerdo esa fecha, cuando se detona la alerta nacional de 5 jóvenes que salieron de Jalisco, que se decían que habían ido a la sierra. 3 de ellos marcaron una geolocalización en Zacatecas y 2 más en el estado de Michoacán. Por eso decían que estaban en Zacatecas. La Fiscalía de Jalisco nos remite por incompetencia a la carpeta de investigación, cosa que no coincidimos nosotros, porque yo creo que hay que, lejos de mandar la carpeta de un lugar a otro, hay que estrechar y hay que fomentar el tema de la colaboración institucional. Esa carpeta nos la quedamos nosotros. Podemos advertir entre los días 7, del 7 al 10 de agosto, que estos jóvenes, 2 de ellos, marcaron una posición en el estado de Sinaloa, ¿no? Lejos nosotros de remitir esa carpeta de investigación a Sinaloa, lo que iniciamos fue una colaboración estrecha con el propio estado de Sinaloa, específicamente con la Fiscalía, pero también de manera muy importante con el gobierno federal, específicamente con la Secretaría de Gobernación, la Secretaría de Seguridad y Protección Ciudadana y, fundamental, con la Comisión Nacional de Búsqueda de Personas. Esas actuaciones permitieron localizar a Dominic y a Jeremy, ¿no? Que fueron los dos adolescentes que fueron localizados durante el fin de semana. Esto con base a la información que pudo recabar la Fiscalía Especializada de Búsqueda de Personas de Zacatecas, pero también con la información aportada por la familia. Lamentablemente estamos hablando de un tema de participación con los grupos delictivos y repito, yo creo que lo que tenemos que poner muchísima atención en este momento es el tema de esa participación, cómo se da, que se pueda a través de un reclutamiento que puede ser mediante el engaño, ¿no? Aunque sí sean conscientes a lo que van, creo que es algo, un círculo de violencia que es necesario que como sociedad y como Estado tenemos que cortar, urge cortarlo.

0: Ya le decíamos al día de ayer, sigue el pleito. El exgobernador de Zacatecas, Miguel Alonso, denunció al secretario de la Función Pública, Ernesto González, tras una serie de acusaciones a su persona y administración.
1: Estimadas ciudadanas y ciudadanos de Zacatecas, me permito informarles que he presentado ante la Fiscalía General de Justicia del Estado de Zacatecas una denuncia penal en contra del secretario de la Función Pública del Gobierno de Zacatecas, Ernesto N., y quienes resulten responsables por hechos que podrían constituir en mi perjuicio los delitos de calumnia, de abuso de autoridad e incitación a la violencia. Asimismo, he decidido ampliar mi queja mediante la presentación de diversos recursos jurídicos ante otras instancias como el Instituto Nacional Electoral y la Comisión Estatal de los Derechos Humanos. A lo largo del tiempo, he sido objeto de una persecución política sistemática basada en la calumnia, la denostación y la mentira, violatoria de mis derechos y garantías constitucionales. No existe una sola resolución oficial de ninguna instancia fiscalizadora o jurisdiccional que haya demostrado un solo acto al margen de la ley. El juicio sobre mi actuación al frente del gobierno estatal lo tiene el pueblo de Zacatecas y nadie más. Utilizar distractores del pasado y cortinas de humo para intentar ocultar la falta de resultados y la insatisfacción de la mayoría de los zacatecanos es una táctica burda que nadie cree. Hago responsable a Ernesto N. y a quienes desde diversas instancias de gobierno han presuntamente participado en esta campaña de linchamiento basada en falsedades de lo que pudiera suceder a mi familia, a mi persona y bienes. Confío en que las instituciones ante quienes he acudido actuarán con imparcialidad, rigor técnico y apego a derecho a efecto de detener y sancionar esta campaña sucia, ilegal, irresponsable y calumniosa, campaña que además se paga con los recursos de todas y todos los zacatecanos, utilizando ilegalmente la infraestructura y espacios gubernamentales para este despropósito. Mis respetos para todas y todos. Muchas gracias.
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0: Por su parte, el secretario de la Función Pública, Ernesto González Romo, ante las denuncias que se enteró a través de un video publicado por el exgobernador de Zacatecas, denuncias ante la Fiscalía, ante Derechos Humanos y ante el Instituto Nacional Electoral. Bueno, ante estas denuncias, el secretario de la Función Pública, Ernesto González, le responde a Miguel Alonso. Sunday morning, you don't
1: look right. You've been out. Miguel, es un timbre de orgullo que me denuncie por exhibir y documentar la corrupción. No hay mayor timbre de orgullo para un servidor público encargado de combatir la corrupción que ser denunciado por un servidor público con los antecedentes tan deteriorados que tiene usted. La verdad es que para cualquier secretario de la Función Pública o contralor en el país que se le denuncie por hacer su trabajo es, insisto, un timbre de orgullo, y lo voy a combatir en los tribunales, porque si al final los tribunales me dan la razón, quedará más que documentado que siempre hablamos con sustento, que siempre documentamos que su administración representa derroche, frivolidad, dispendio, corrupción y abandono del servicio público. Si me van a procesar, también quedará una reflexión para la ciudadanía, que se procesen a quien lucha en contra de la corrupción, habla o hablará de que las instituciones de justicia en nuestro país todavía tienen mucho camino por recorrer. Si se me va a procesar por denunciar que su gobierno heredó una enorme deuda pública a Zacatecas, iré a combatir esa injusticia con todo honor, porque aquí están los documentos, los datos que sustentan mis dichos. Si se me va a procesar por decir que su administración tuvo una de las mayores observaciones por parte de la Auditoría Superior de la Federación, más de 2,000 millones de pesos en un solo año, que se procese, porque estoy hablando con la verdad, estoy apegado a datos, estoy apegado a documentos. Si se me va a procesar por decir que su administración abandonó la seguridad en Zacatecas y nos llevó a cifras récord en materia de homicidios, que se me procese, porque estoy hablando con datos, estoy hablando con la verdad. Si se me va a procesar porque denuncié que usted obtuvo en donación un terreno haciéndose pasar por personal del sindicato de la UAS, que se me procese, porque estoy documentando, los documentos hablan, lo que yo he exhibido lo he documentado. Por supuesto que me tomo muy en serio su denuncia, porque es un hombre poderoso, es un hombre que tiene recursos, es un hombre que tiene dinero, forma parte del grupo político violento de Alito Moreno, tiene los contactos para poderme arruinar la vida, para poderme procesar, para poderme perseguir, pero estoy a lo que la historia disponga.

0: 8 de la mañana con 26 minutos y bueno, se realizó la sesión ordinaria del Consejo Estatal de Protección Civil e instalación del puesto de comando en el estado de Zacatecas. El coordinador estatal de Protección Civil y secretario técnico, Jorge Luis Gallardo, puntualizó que el propósito de la reunión es fortalecer la coordinación interinstitucional antes de la temporada de lluvias.
1: En mi carácter de secretario técnico de este consejo, doy la más y cordial bienvenida a todas y todos a la sesión ordinaria de este órgano colegiado, en la cual además llevaremos a cabo la instalación del puesto de comando. Nos reúne hoy un propósito claro y de más alta responsabilidad: fortalecer la coordinación interinstitucional ante la presente temporada de lluvias y ciclones tropicales. Un fenómeno que año con año pone a prueba nuestra capacidad de anticipación, de respuesta y sobre todo nuestra capacidad de trabajar unidos. Quiero ser muy puntual en el objetivo que hoy nos convoca. No estamos aquí para cumplir con un trámite administrativo. Estamos aquí para salvaguardar la vida de las personas y su entorno, dando frente a los riesgos que pueda traer consigo este fenómeno perturbador. Ese es el centro de todo lo que hagamos a partir de hoy: la vida de las personas. Sabemos que la naturaleza no avisa con exactitud, pero sí nos señala y nos da señales. Y nuestra obligación como autoridades es escucharlas, prepararnos y actualizarnos antes de que el riesgo se convierta en una tragedia. Por eso, el objetivo de esta sesión es claro: que la sociedad se encuentre mejor preparada para enfrentar los retos y desafíos que la naturaleza pueda presentarnos. Esta preparación no depende solo de una institución, depende de todas y cada una de las que hoy se encuentran en esta sala. La coordinación interinstitucional no es un concepto abstracto, es la diferencia entre una respuesta tardía y una respuesta oportuna. Es la diferencia entre la imprevención, improvisación y el protocolo. Es la diferencia entre la confusión y el mando claro. Por eso, en unos momentos más procederemos a la instalación del puesto de comando, que será precisamente el espacio físico y operativo donde esa coordinación se materialice, donde se converjan la información, las decisiones y las acciones de todas las instituciones aquí presentes. Este Consejo Estatal de Protección Civil tiene en estas sesiones la oportunidad de revisar protocolos, actualizar planes de contingencia y asegurar que las líneas de comunicación entre instituciones estén claras, funcionando antes de que se presente cualquier emergencia. Prevenir, coordinar y actuar a tiempo. Esa es nuestra tarea a partir de hoy. A la población que hoy nos observa o que después tendrá el conocimiento de esta acción, quiero decirles que todos estos trabajos se hacen pensando en ustedes, en sus familias, en sus hogares, en sus comunidades.
0: Abelardo Velázquez, coordinadora nacional de Protección Civil, reiteró la advertencia de que se intensificara la advertencia de que se va a intensificar el fenómeno El Niño, lo que implicará lluvias más intensas, más ciclones y una posible sequía en 2027. Y advirtió que hay 22 municipios con índice de riesgo de inundación medio alto y muy alto. Entre ellos está Pinos, Villa de Cos y Pánfilo Natera.
2: Es un análisis de riesgo para esta temporada de lluvias y ciclones que formalmente dio inicio en el mes de mayo. Pero sinceramente ha sido un año en donde hemos tenido fuertes precipitaciones a lo largo del año. Y según los pronósticos, en estos meses de septiembre y octubre e incluso en noviembre, todavía vamos a tener fuertes lluvias. Es por eso que nos permitimos informarles a ustedes sobre el índice de riesgo por inundación. ¿Y por qué tenemos un índice? ¿Por qué tenemos un índice de riesgo por inundación en Zacatecas? Pues cuando hablamos de Zacatecas pensamos que es lo que es un estado semiárido, y podríamos pensar que no debería de ser un problema en la lluvia o las inundaciones. Sin embargo, se pueden recibir lluvias torrenciales en periodos muy cortos, y esto resulta ser un riesgo para Zacatecas, lo que genera grandes volúmenes de escurrimiento y evidentemente que llegan a los arroyos y a los cauces que normalmente están secos. Tenemos de los 58 municipios que conforman el estado de Zacatecas, 22 presentan un índice de riesgo de inundación clasificado entre medio y muy alto. En este mapa podemos ver con mucha claridad en color rojo dibujado los municipios en donde tenemos regularmente el mayor número de inundaciones. Ahora bien, hay que verlo desde dos ejes fundamentales. Tenemos el índice de riesgo por inundación a partir de la población expuesta. ¿Qué significa esto? Que son los municipios en donde tenemos la mayor población. Es por eso que mencionamos que Pinos, que Villa de Cos y General Pánfilo son los municipios en donde tenemos mayor población expuesta por inundación. Sin embargo, es importante mencionar que la zona metropolitana de Zacatecas, Guadalupe, es decir, los municipios de Fresnillo, de Pánuco, de Pinos, de Pánfilo, Natera, Calera, Noria de Ángeles y Loreto, de manera recurrente sufren inundaciones. Estamos en un estado semiárido, pero cuando llueve, llueve. Y nuestros cerros sirven para que corra rápidamente la lluvia y lleguen a la planicie, y que son las zonas urbanizadas. Evidentemente que tenemos, a partir de la información que nos da la Conagua, y además a través de nuestro mapa que tenemos nacional de riesgos, tenemos los puntos críticos de inundación. Como podrán ver ustedes con mucha claridad, es hacia el centro del estado y hacia el sur, es decir, con la colindancia con San Luis Potosí y con Jalisco y Aguascalientes, en donde tenemos estos puntos críticos. 35 puntos críticos de inundación distribuidos en 26 municipios. Villanueva y Tlaltenango de Sánchez Román concentran la mayor cantidad con 3 registros cada uno. En Zacatecas y Guadalupe son los municipios que se ven más afectados por los escurrimientos de los cerros, el Grillo y por supuesto por la Bufa, el arroyo de la planta de la Plata, antes este río expuesto, estaba a cielo abierto, pero ahora cruza, está por abajo de nuestro estado, principalmente de la ciudad capital, y esto también tenemos que vigilarlo y se vigila. Asimismo, la concentración rápida de escurrimientos y el desbordamiento o incremento súbito de arroyos, tenemos que mantenerlo vigilado. Estos puntos críticos de inundaciones que tenemos perfectamente bien ubicados, los tenemos que vigilar, y los vigila la Conagua. Pero sería muy importante que nuestros municipios desde este momento, y principalmente estos 7 que tenemos aquí ubicados, empecemos a vigilar estos puntos críticos de inundación e ir identificando cuáles son las colonias que pudieran ser resultadas afectadas, e incluso irnos al detalle. ¿Cuáles son las familias que pudieran ser afectadas por estas posibles inundaciones?

0: En el inmueble ubicado en la localidad de La Cañada, en el municipio de Jerez, fueron localizados los restos de tres hombres y una mujer. Buscadores del estado de Zacatecas reportan el hallazgo de cuatro cuerpos en un rancho ubicado en el municipio de Jerez.
1: Entramos haciendo algunos barridos, prospecciones en diferentes municipios del estado de Zacatecas. Nos encontrábamos ahorita en por la mañana en Pozo de Gamboa, haciendo un reconocimiento de espacio. Ahorita nos encontramos en Villa de Cos, Zacatecas, haciendo igualmente un reconocimiento de tierra y de vegetación aquí en el estado de Zacatecas, viendo el contraste de Jerez al norte de Zacatecas, pues sí es bastante el contraste en vegetación. Ahorita andamos por acá, solamente para informarles que estamos haciendo algunos barridos, señalando algunos puntos de interés que tenemos, y pues estén pendientes. Seguimos nosotros con la brigada, nuestra mini brigada de escarabajos, buscadoras, bis, célula de búsqueda de Mexicali. Seguimos trabajando con ellos. Ahorita estamos dispersos en algunos espacios. Ahorita específicamente pues estamos en el municipio de Villa de Cos, reconociendo los terrenos. Entonces, pues bueno, vamos a estar informando en qué espacios o en qué lugares vamos a estar este último día de trabajo con la célula de búsqueda. Y pues estén pendientes, creo que es importante que sepan en dónde nos encontramos, para que la sociedad esté pues alerta por nosotros, ya que nosotros somos un grupo independiente, el cual pues salimos a búsqueda sin protección, sin resguardo. Y pues bueno, nosotros nos encontramos aquí, somos un grupo de 14 familias, incluyendo obviamente la célula de búsqueda. Y pues si tenemos por ahí algún positivo o algo importante que informarles, pues estaremos nuevamente en nuestras redes sociales, tanto en Buscadoras Zacatecas AC como en la célula de búsqueda, que es nuestros compañeros, nuestro colectivo hermano que viene en estos días a trabajar con nosotros. Muchísimas gracias y pues estén atentos para cualquier otra transmisión en vivo, tanto en alguno de los dos canales, tanto en la célula como en Buscadoras Zacatecas, por cualquier inconveniente. Muchísimas gracias y

0: si tenemos positivos o no. Muchas gracias.
1: En Zacatecas suman 4 casos de gusano barrenador en humanos. Esto lo dio a conocer la Secretaría de Salud a través del responsable del programa de enfermedades transmitidas por vectores, Omar Torres. También informó que los pacientes afectados tienen la característica de padecer alguna herida abierta o llagas propiciadas por alguna comorbilidad.
2: Ya tenemos otros 2 casos nuevos. Aquí mismo en el estado de Zacatecas, ya con lo que pues se incrementa un total de 4 casos en personas afectadas por la miasis de gusano barrenador. Son pacientes propiamente que tienen alguna comorbilidad, que son personas que tienen llagas, alguna herida abierta que pues no se atienden como debe de ser. Entonces esto, hay que recordar, Eli, que pues ya tenemos la circulación de la mosca que transmite pues el gusano barrenador. Todo este tipo de heridas pues tienen que estarse cuidando, lavando, limpiando y desinfectando, ¿no? Pues para evitar que la mosca llegue y ovoposite y sus huevecillos, que pues son los que nos causan el problema.
3: ¿De dónde son originarios estas 2 personas?
2: No, ya han sido los 2 primeros. Una persona de sexo masculino de 76 años, de Melchor Ocampo. La segundo caso fue una persona de sexo masculino también, de 50 años, del municipio de Pinos, de una comunidad que se llama Escanalizo. El tercer caso es del municipio de Trancoso, es igual, es un masculino de 51 años. Y el cuarto caso también es del municipio de Pinos, de la comunidad del Salto, y es una señora de 94 años. Uh-huh. Estos son, Eli, hasta ahorita los 4 casos. Los 4 casos son personas pues que tienen algún tipo de comorbilidad, desafortunadamente, uh-huh, que esto es lo que propicia que se dé este tipo de padecimientos.
3: ¿Al día de hoy han estudiado otro caso sospechoso?
2: Está en proceso uno más, que también es del municipio de Pinos. Hasta ahorita estamos por recibir la muestra, y ya una vez que se reciba esta muestra, pues la vamos a mandar a analizar y bueno, pues esperar el resultado, y en caso de que llegue a ser positivo, pues emprender las acciones que se deben de tomar. Afortunadamente las 4 personas han evolucionado favorablemente, ya ninguna está internada, todos están en sus domicilios, pues con los cuidados que deben de tener después de haber tenido este padecimiento.
1: El responsable del programa de enfermedades transmitidas por vectores y otras zoonosis de la Secretaría de Salud, Omar Torres, llamó a la población a mantener la higiene y cuidado de heridas para evitar el contagio del gusano barrenador.
2: Coordinar y reforzar ya toda la actividad que estamos haciendo en el estado. Obviamente estamos tanto la Secretaría del Campo a través del Comité de Fomento, obviamente la Comisión del Senacica a través de la CPA, pues estamos reforzando todas las actividades en campo, sobre todo en los animales, que es donde pues ya se han tenido muchos casos. Y bueno, pues estamos reforzando, obviamente nosotros como Salud Humana, pues estamos entrando a hacer también la presencia, el reforzamiento, sobre todo en estos 4 casos positivos en personas, pues obviamente tenemos que hacer un reforzamiento de toda la actividad que estamos llevando a cabo, pues para evitar que se sigan presentando sobre todo casos en humanos.
3: ¿Qué acciones se van a reforzar o qué se estará implementando por parte de la Secretaría de Salud?
2: Sí, bueno, estamos haciendo mucha difusión en medios, en redes sociales, uh-huh, enfocada sobre todo pues a personas adultas mayores, uh-huh, o que tengan comorbilidad de que si tienen alguna herida, estar pendiente de ella, cuidarla y pues estarla curando frecuentemente, pues para evitar que tengamos este padecimiento. Afortunadamente se trataron en tiempo estas lesiones, okay. Sí, se limpió, se desinfectó y pues bueno, se evitó que este gusano llegara pues a órganos vitales, uh-huh, que pudieran poner en riesgo la vida de las personas. Okay. Te digo, afortunadamente estas 4 personas fueron atendidas con mucha antelación, uh-huh, y pues evitamos todo este tipo de secuelas que puede haber, pero sí es importante, ¿no? Y seguir haciendo la difusión.
1: Adelante las caravanas de 7 unidades.

0: médicas móviles para acercar los servicios de salud a comunidades rurales. Así lo explica el secretario de Salud, Ubaldo Pinedo.
1: Estas unidades llevarán a las comunidades rurales y a localidades con mayores dificultades de acceso una capacidad resolutiva que integra consulta médica, laboratorio clínico, estudios de imagen, mastografías, rayos X, densitometría, colposcopía, papanicolaou, ultrasonido, atención odontológica, medicamentos y traslado de ambulancia. No se trata únicamente de acercar una consulta, se trata de acercar la prevención, el diagnóstico, el tratamiento, así como el seguimiento, poniendo especial atención en la detección oportuna de enfermedades y en el cuidado de la salud de mujeres, niñas y niños, personas adultas y a toda la población que más lo necesita. Estamos hablando de alrededor de 60.000 habitantes en una primera o muy primerísima etapa, 20 municipios en esta primera etapa, y vamos a iniciar con Guadalupe, Fresnillo y Zacatecas. Son 7 unidades integradas, se proyecta una capacidad de atención de aproximadamente 94.000 servicios anuales por unidad, además de suministro de medicamentos y apoyos funcionales que están integrados e incluidos, como son sillas de ruedas, andaderas y bastones. Esta estrategia responde a un principio fundamental de la política pública de salud y la preocupación del gobierno del estado, la cual es que la salud debe estar donde está la gente. Poder prevenir es actuar a tiempo, porque un diagnóstico oportuno puede cambiar la historia de una persona y de una familia. Y porque garantizar el acceso efectivo a los servicios de salud es una responsabilidad irrenunciable de las instituciones. En este año del progreso, el gobierno del estado reafirma el bienestar de las y los zacatecanos de que sea una prioridad. Queremos construir un progreso que llegue a todos sin importar dónde vivan. Seguiremos impulsando acciones que reduzcan las brechas de acceso, que fortalezcan la prevención, que acerquen los servicios de calidad a cada región de nuestro estado, a través de todos y todas las áreas de salud y las jurisdicciones en todos los estados, todos los lugares.
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2: Audiencia pública. El tremendo juez de la tremenda corte va a resolver un tremendo caso.
3: Buenas noches, secretario.
2: Buenas noches, señor juez. ¿Cómo se siente usted hoy?
3: Pues esta mañana amanecí medio matungo, ¿sabe usted? Pero mi señora me dio una fricción con no sé qué loción, me hizo un cocimiento de no sé qué hierba, y gracias a esos remedios caseros ya no me siento medio matungo.
2: ¿Ah, no?
3: No, ahora me siento matungo entero.
2: Vaya, por Dios, pero usted no cree en los remedios caseros, ¿verdad, señor?
3: En los caseros sí, pero es que los remedios de mi mujer no son caseros.
2: ¿Cómo que no son caseros?
3: Ya va, no son ni inquilinos siquiera. El otro día estornudé tres veces y ¿sabe usted lo que me hizo comer enseguida?
2: ¿Qué le hizo comer?
3: 5 ruedas de serrucho.
2: Ey, ¿por qué tanto serrucho?
3: Porque dice que el serrucho corta el catarro. Y la verdad es que a mí todos esos remedios caseros me caen como un tiro.
2: ¿Y por qué le caen como un tiro?
3: Porque son de bala. Pero en fin, vamos al asunto. ¿Qué caso tenemos para hoy?
2: Un robo, señor juez.
3: ¿Qué fue lo que se robaron?
2: Un pollo.
3: Pues llámelo complicado en ese pollicidio.
2: Enseguida, señor juez.
4: Luz María Nananina.
5: Aquí como todos los días.
4: Rudecindo Caldeiro y Escoviña.
6: ¡Presente!
4: José Candelario Tres Patines.
7: ¡A la reja!
3: Bueno, vamos a ver. Acérquese a Rudecindo, hágame el favor.
8: Con mucho gusto. ¿Qué pasa, mi socio?
3: Bien. ¿Cómo está usted, mi tierra?
8: Regular, mi familia, regular.
3: 10 pesos de multa, mi sangre.
8: ¿Y eso por qué, mi hermano?
3: Para que se deje de confiancitas, mi abuelo.
8: No, oye, no, oye, eso de mi abuelo.
3: Cállese en la boca. Limítese a contestar lo que yo le pregunte. ¿Era suyo ese pollo que se robaron?
8: No, señor, era de Nananina.
3: Ajá, ¿y quién se lo robó a usted, Nananina?
5: ¿Quién iba a ser, señor juez? El sinvergüenza de Tres Patines.
9: No es verdad, no, Nananina, usted me está acusando a mí sin pruebas.
5: ¿Pero cómo me va usted a decir a mí que yo lo estoy acusando sin pruebas cuando las plumas del pollo aparecieron en el patio de su casa?
3: ¡No me diga! Las plumas del pollo aparecieron en el patio de su casa, Tres Patines.
9: Sí, pero eso no quiere decir nada,
3: ¿cómo,
9: chico?
3: ¿Cómo que no quiere decir nada?
9: Claro que no, chico. Cuando a ti te dan a probar un pollo asado, tú pruebas la pechuga, ¿verdad?
3: Sí.
9: Y pruebas el muslo.
3: También.
9: ¿Y tú pruebas la pluma?
3: No.
9: Entonces las plumas no son pruebas, chico.
5: ¿Pero cómo no van a ser pruebas, compadre? Si las plumas aparecieron en el patio de su casa, ¿dónde está el resto del pollo?
9: Bueno, no habrá sido, caballero, que al pollo le entraron ganas de darse un baño.
5: ¿Y eso qué tiene que ver?
9: Ah, que a lo mejor se quitó la ropa y la dejó tirada en el patio, ¿no?
8: Ave María, bendito Dios, ¿pero cuándo ha visto usted que un pollo se quita la pluma para bañarse, compadre?
9: Bueno, para bañarse, la verdad, yo no lo he visto nunca, chico. Pero una vez un pollo que tenía mamita empezó de repente a arrancarse toda la pluma y a gritar así: ¡se acabaron las plumas! ¡No quiero más plumas! Y botó todas las plumas.
3: ¿Y por qué botó todas las plumas?
9: Porque se compró una maquinita de... ¿Para qué quería la
3: pluma? Bueno, pero ¿cómo es posible que un pollo se compre una maquinita de escribir, Tres Patines?
9: No la puedo comprar a plazo.
3: No, señor.
9: ¿Por qué, chico?
3: ¿Por qué no? Vamos a ver, Nananina, ¿qué pollo fue el que le robaron a usted?
5: Hay un pollo que me habían regalado, señor juez. Yo lo tenía en el patio de mi casa porque pensaba comérmelo el domingo que viene.
9: No me diga, ¿usted sabe comerse el patio de su casa?
5: No, señor, lo que yo pensaba comerme era el pollo. Pero esta mañana, cuando lo fui a buscar para darle maíz, el pollo había desaparecido.
3: ¿De veras? ¿Y qué?
5: Nada, que yo le pregunté a Rudecindo si él lo había visto, pero él me dijo que lo único que había visto era un montoncito de plumas en el patio de Tres Patines. Entonces fuimos allá y efectivamente, señor juez, eran las plumas de mi pollo.
9: Bueno, ¿y cómo sabe usted que eran las mismas? ¿Tenían el nombre escrito por la parte de adentro, la pluma?
5: No, señor, no tenía escrito nada. Pero es mucha casualidad que a mí se me desaparezca un pollo de mi casa y que ese mismo día se aparezca en el patio de usted un montoncito de pluma igualita a la de que tenía yo en mi casa.
8: Hombre, claro que sí, señor. Y además yo soy testigo de vista del robo.
3: ¿Usted lo vio?
8: Bueno, no, verlo no lo vi.
3: ¿Y es usted testigo de vista?
8: Sí, de vista cansada. Por eso tengo que usar espejuelos.
3: Ah, vamos.
8: ¡Hombre, caramba!
3: ¿Con que robándose pollos, Tres Patinitos?
9: No, chico, palabra que yo no me he robado nada.
3: ¿Seguro?
9: Chico.
3: ¿Cuándo desapareció de su patio el pollo ese, Nananina?
5: Hoy por la mañana, señor.
3: ¿Qué almorzó usted hoy al mediodía, Tres Patines?
9: Pollo frito conmigo.
3: No me diga.
9: ¿Qué? ¿Qué pasó?
3: No, nada. ¿Almorzó usted pollo frito?
9: Sí, mire para eso, chicos, lo que son las casualidades de todo. Sí.
8: ¿Qué casualidad ni qué toronja?
3: Momento, Rudecindo. No me eche toronja en el jugado.
8: Tengo que echarla, doctor.
3: Porque... ¡Cállese la boca!
8: No me grites, ¿eh? No me grites porque yo tengo más genio y a mí en el barrio mío me dicen el toro de las pampas.
3: Pues para que vea, ¿sabe cómo me dicen a mí en el mío?
8: ¿Cómo?
3: El ternero de las multas. Pongo el otro 10 pesos arrudeciendo, secretario.
8: Óigame, doctor.
3: ¡Silencio! Dios.
8: Todo ¿ya? Duele, irás al infierno.
3: Póngale 100 pesos de multa.
8: Bien.
3: ¿Qué es eso? ¿Qué?
2: ¿Paladar? Está haciendo gárgara.
9: Está haciendo gárgara.
3: Sí. Acabe de confesar la verdad, Tres Patines. Ese pollo se lo robó usted.
9: No, chico, palabra que esa... Calurnia, chico.
3: Calurnia, no. Calumnia.
9: ¿Quién dice eso, chico?
3: El diccionario.
9: Eligio Mario. ¿Quién es, señor?
3: El diccionario no es ningún señor, Tres Patines. El diccionario es un libro.
9: Ah, es un libro.
3: Sí, es un libro.
9: Eso digo yo, que es un libro.
3: Y yo también digo que es un libro.
9: Entonces ya son los libros.
3: No, señor, es un libro nada más.
9: Ah, vamos, es uno nada más.
3: Claro que sí.
9: ¿Y cuál es? ¿Qué digo yo, chico?
3: El que decimos los dos, Tres Patines. Usted no se da cuenta de que los dos estamos diciendo lo mismo.
9: ¿Y entonces para qué te pones a discutir si estamos de acuerdo, chico?
3: Yo no me pongo a discutir con
9: él. ¿Sí te pones a discutir, chico? Ah. ¿Me cogió miedo?
3: No le he cogido miedo, estoy esperando que siga para ponerle una multa.
9: Porque yo digo que es un libro y tú dices que es otro libro. Ya son dos libros.
3: Sí.
9: Entonces yo te pregunto si son dos libros y dos de antes y dos de ahora son cuatro.
3: Sí.
9: Pero que tú dices que no, que es un libro y el libro de ahora es cuatro de antes, que ya son cinco libros. Más uno que dije yo primero son seis libros y uno que dijiste tú después siete libros.
3: No sigas sumando
9: entonces,
3: libros.
9: Si la
3: cuatro... ¡Cállese la boca!
9: De los libros.
3: Sí, señor. Y por una curiosidad solamente, Tres Patines. Sombrero ese que usted traía puesto, se lo robó usted también,
9: ¿verdad? No, chico, el sombrero es mío, ¿verdad, Rulecindo?
8: Sí, señor juez, me consta que ese sombrero es de Tres Patines porque lo compró con su dinero.
3: Con el dinero de él, ¿verdad?
8: Con el de él, no, con el suyo.
3: Eso digo yo, con el de él.
8: Sí, pero yo no digo con el de él, sino con el suyo, con el de usted.
3: ¿Qué cosa? Tres Patines compró ese dinero con... digo, ese sombrero con dinero mío.
8: Sí, señor. ¿Usted no recuerda que anoche le puso a Tres Patines 5 pesos de multa?
3: Sí.
8: Y él no le dio un billete de a 10 para que se cobrara.
3: Sí.
8: Y usted no le dio 5 pesos devueltos.
3: Sí.
8: Pues con los 5 pesos que le dio a usted devuelto, pues se compró el sombrero. De manera que lo compró con el dinero de usted.
3: No, Rudecindo, no. Con el dinero de él. Porque los 5 pesos que yo le di eran el vuelto del billete de a 10 que me dio él.
8: Sí, pero es que el billete de A10 que le dio él era falso.
3: Bueno, eso... No... Secretario.
2: Dígame.
3: Busque inmediatamente esos 10 pesos en la caja.
9: Pero oye, chico, mira que a lo mejor aparecen 10 pesos colados ahí por otro.
3: Me da igual, señor.
9: ¿Qué va a ser igual, chico?
3: A mí me da igual.
9: Bueno, no le puede dar igual, chico.
3: Sí, señor. Mire, como aparezca un níquel falso nada más, óigalo bien.
9: Sí.
3: 5 centavos falso nada más lo paga usted.
9: Sí.
3: Todo el dinero falso que haya en esa caja lo va a pagar usted.
9: ¿Pero por qué lo voy a pagar yo, chico? Yo soy el que fabrico todas las monedas falsas.
3: A mí no me interesa, pero el único que da dinero falso aquí es usted. Ya usted 2 o 3 veces ha hecho esa...
9: Aquí me dieron un peso falso el otro día.
3: ¿Cuándo?
9: Vamos.
3: Sería suyo.
9: Vamos. Billete de a peso cubano con el retrato de Vicuña. ¿Cuándo fue eso?
3: ¿Es verdad eso, secretario?
9: Y ni que americano que en vez de búfalo lo que tiene toro cebú eso, que...
3: ¿Toro?
9: Sí, señor.
3: ¿Un qué?
9: ¿Eh?
3: ¿Un níquel?
9: Sí, níquel americano de eso que tiene un...
3: ¿Y nosotros se lo dimos a usted?
9: Sí, aquí mismo me lo han metido de vuelta en el juzgado, que lo ha...
3: ¿Y usted cómo no... venga acá y cómo usted no protestó?
9: Bueno, porque a mí no me gusta por esa bobería, lo mismo me da un animal que otro, la verdad.
3: Usted lo que no quería era que se aclarara por qué ese dinero estaba en la caja del juzgado.
9: No, yo lo que no quería que se aclarara que es mamita la que lo fabrica y ella siempre...
3: Ah, tome nota de eso, secretario.
9: Si ese este juicio no tiene que ver con eso.
3: No tiene, pero
9: bueno.
3: Cada vez que se encuentre un dinero aquí falso, ya yo sé a quién tengo que mandar.
9: Lo de mamita es terrible, chico, oye, porque mira que hace moneda diferente.
3: Ah, sí.
9: Y el otro día le han dado una galleta en una guagua.
3: ¿A ella?
9: Sí, señor, chico.
3: ¿Por
9: meter una moneda falsa, pero ya lo de ella es... Sí, hijo, pasa, si pasa, cógelo, pegue, que pasa. Metió 2 pesetas americanas cuadradas, chico.
3: ¿Pesetas americanas cuadradas?
9: Eso le dije yo. ¿Quién ha visto 2 pesetas americanas con 4 puntas, vieja?
3: No me digas.
9: Bueno, el pescozón que le han dado, le han dado un burronazo por aquí atrás, ¿sí? La han sacado por una ventanilla, chico.
3: No me digas.
9: Sí, de esa trompa que te dan por aquí atrás, que te echan los ojos para afuera.
3: Sí.
9: Esos ganatones que te echan los ojos, que tú mismo te ves las orejas. ¿Tú ahí estás?
3: Estilo indio baracoa.
9: Sí.
3: Ajá.
9: Sí.
3: Dígame usted, bueno. Indio baracoa. Dígame, nananina, ¿usted está segura de que el pollo suyo se lo robó Tres Patines?
9: Claro, ya eso había pasado, compañero.
5: No. Si estamos en eso, yo estoy esperando para seguir hablando, ¿no? ¿No acaba de confesar él mismo, el muy sinvergüenza, que hoy almorzó pollo frito?
3: Sí.
5: Pues si él no tiene renta ni tira un chícharo, ¿de dónde va a poder comer pollo si no es robado?
8: Hombre, naturalmente, doctor. Además, tengo una idea para comprobar si el pollo que se comió Tres Patines fue el mismo que le robaron a Nananina.
3: ¿Cómo lo va a comprobar?
8: Muy fácilmente, doctor. ¿El pollo que le robaron a usted no era cojo, Nananina?
5: Sí, tenía una pata más larga que la otra.
8: Muy bien, pues pido que se le haga la autopsia a Tres Patines a ver si el pollo que él se comió era cojo también.
9: No, un momento, eso no se puede hacer, chico.
3: ¿Cómo que no se puede
9: hacer? No se puede hacer, chico.
3: Secretario, dígale al médico forense que venga y vaya a la ferretería a comprar un cuchillo.
9: Oye, a mí no me pica ni el médico Florencio, ni ningún médico me pica.
3: No, si no es Florencio, es
9: Florencio. Además, no hay que precipitarse tanto, caballero, que el pollo que yo me comí eres de Nananina.
3: ¡Ah, vamos!
9: Hombre,
3: lo confiesa usted,
9: chico,
3: ¿verdad?
9: No lo dije antes porque me daba pena tener que acusar a Rudecindo, chico.
8: ¿A mí?
9: Sí, señora, usted, chico. Usted tuvo la culpa de que mamita casara ese pollo, chico.
3: Ah, pero ese pollo lo casó su mamita.
9: Sí, pero porque Rudecindo se lo dijo, chico.
8: ¡Yo!
9: Sí, tú mismo, chico.
3: ¿Y eso por qué, Tres Patines? ¿Qué fue lo que pasó con ese pollo?
9: Nada, que cada día yo estoy más enamorado de Cucusa, ¿tú sabes?
3: Sí.
9: ¿Tú sabes quién es Cucusa?
3: ¿Tu novia?
9: ¿Tú la conoces?
3: No.
9: ¿Y cómo tú sabes que es la novia?
3: Porque usted me lo ha dicho, Tres Patines.
9: ¿Cómo tú sabes que es la novia?
3: ¿Sí? Pero usted no me ha hablado 40 veces de su novia.
9: ¿Qué cosa? ¿Yo te he hablado a ti 40 veces de mi novia?
3: Sí, señor.
9: ¿Sí? ¿Entonces yo tengo 40 novias?
3: No, hombre, no. Me habló usted 40 veces de la misma.
9: Ah, sí, así, sí. Bueno, pues yo estoy muy enamorado de Cucusa. Y eso me tiene a mí tan neurasténico y tan melancólico que el médico dice que es muy delicado y que no puedo comer carne.
3: ¿Qué me cuenta? ¿No puede usted comer carne?
9: No, y por eso le dije a mamita que me cocinara un pollito, ¿no?
5: ¡No me diga! ¿Y el pollo no es carne?
9: No, señora.
5: ¿Carne blanca?
9: No,
5: sí,
9: señora. El pollo es un bípedo plumífero volátil de la familia de las gallináceas. Que es vegetal.
3: ¿Cómo va a ser vegetal un pollo, Tres Patines? ¿Usted sabe lo que dice?
9: Hombre, ¿lo que dice el pollo?
3: No, lo que dice usted. ¿De dónde ha sacado usted que el pollo es un vegetal?
9: Ah, no es un vegetal.
3: No, señor, vegetal es lo que se siembra.
9: Mira, a ver.
3: ¿Cómo que qué cosa voy a mirar, Tres Patines? ¿Cómo cree usted que nacen los pollos?
9: Ah, sencillo, chico. Tú siembras un huevo y después lo riegas todos los días hasta que nace una matica.
3: Sí.
9: Entonces, cuando la mata empieza a echar pluma.
3: Sí.
9: Y espérate un momento, chico, que ahora que me acuerdo, chico, esos son los boniatos, chico.
3: Ah, vamos, son los boniatos, ¿no?
9: Sí. Ahora me acordé que para sacar pollo lo que sembrar es una gallina, chico.
3: Eso es otra cosa.
9: Sí.
3: En fin, el asunto fue que usted le dijo a su mamita que le cocinara un pollo, ¿no es eso?
9: Sí, porque mamita lo hace que le guste, chico. Óyeme, en toda La Habana no hay quien haga el pollito tan bien como mamita.
3: ¿De veras cómo hace su mamita el pollito?
9: Así, el pollito hace ahí con su sal y...
3: No. Yo le pregunto que cómo lo cocina.
9: Bueno, mamita lo pone en una cazuela, tú sabes, sí. Con una cebollita picada, papita picada, tomatico picado.
3: Todo se lo pone picado.
9: Sí, porque ella no compra nada, todo se lo pica a los vecinos.
3: ¿Tú sabes? Bueno, ¿qué más?
9: Luego le echa sal, le echa perejil. Y un día de pavo real, una gotica de aceite, chorrito de vinagre, una esquinita de cornisa de caprate, un puñadito de azafrán y media taza de almidón.
3: ¿Cómo de almidón? Su mamita le echa almidón.
9: Sí, después que le echa el almidón, lo plancha, lo dobla por la mitad y lo guarda en el escaparate.
3: ¿Qué es lo que guarda en el escaparate?
9: El refajo que estaba planchando.
3: Pero lo que estaba planchando no era un pollo.
9: No, chico, ¿cómo un pollo? Lo que estaba planchando, lo que estaba ella haciendo era guisando un refajo, chico.
3: ¿Sí? Momento, ¿qué era lo que estaba haciendo su mamita?
9: Guisando un, planchando, espérate, chico, no, ya tú me confundiste ya.
3: ¿Qué cosa? Yo fui el que lo confundí a usted.
9: Claro, chico, cuando yo esté declarando no me interrumpa, chico.
3: All right, declare entonces. Quedamos en que usted le pidió a su mamita que le cocinara un pollo, ¿no es eso?
9: Sí, porque yo le dije a mamita, mima, tú sabes que yo estoy enamorado de Cucusa y que eso me tiene neurotén. comer carne. Uh-huh. De manera que cocíname un pollito. Pero ella me dijo, ¿y de dónde voy a sacar yo un pollito, hijo? Porque ninguno de los dos teníamos dinero, ¿te das cuenta?
3: Sí, me doy cuenta. ¿Y qué pasó?
9: Pues que yo, la verdad, le he echado el ojo al pollito de la nanina que estaba como para comérselo, la verdad. Y en cuestión de pollo y de gallina, óyeme, yo tengo una clase de puntería. Donde yo pongo el ojo, mamita pone la java, igualito.
3: Le habló usted a su mamita del pollo de Nananina, ¿no?
9: Sí, pero como un comentario nada más, ¿tú sabes?
3: Sí.
9: Yo le dije que me gustaba el pollito de ese, entonces mamita cogió la java y salió a dar un paseo.
3: Por frente al patio de Nananina, ¿verdad?
9: ¿Tú la viste?
3: No, pero me lo imagino.
9: Pues sí, dio esa casualidad. Ella no pensaba hacer nada, pero en eso llegó Rulecindo. La vio con la cara muy preocupada y le preguntó, ¿qué le pasa, señora? Y ella le contestó, nada, que mi hijo está enamorado de un pollito. Dice que está para comérselo. Entonces Rulecindo le dijo, pues nada, señora, lo que usted tiene que hacer es casarlo enseguida.
3: Ajá, ¿y qué?
9: Nada, como Rulecindo le dijo que lo casara, mamita lo casó, lo metió en la jaula y volvió allá para la casa otra
8: Bendito
9: vez.
8: Bendito Dios, pero yo creí que el pollito de quien estaba usted enamorado era Cucucita.
9: Bueno, te confundiste, chico. Era el pollito de esa señora, chico.
8: Bueno, pero es que además de eso, lo que yo le dije a su mamita fue que lo casara de casorio.
9: Ah, pues ella entendió que lo casara de cacería, chico. Una mala interpretación por los defectos que tiene el idioma, que eso lo tiene cualquiera, ¿verdad?
3: Sí, claro. Escriba ahí, secretario.
6: Venga la sentencia.
3: Lo primero que diré es que el pollo que voló tiene que pagarlo usted porque usted se lo comió. Y para que no se coma más pollos de Nananina, le pondremos de propina 15 días en la loma.
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15: ¡Hey! Niñas y niños, ¿cómo están, morcillas? 9 de la mañana con 21 minutos, completamente en vivo a través de la frecuencia 91.5. Amigo y servidor, su locutor, chavorruco de confianza, Yo soy Víctor Márquez, estoy hasta las 11 de la mañana con ustedes en este miércoles 26 de... ¿A qué estamos, compadre? Junio, julio, agosto, septiembre, octubre, agosto todavía. Ya se está acabando. Oye, pero se fue ese 2026 o se está yendo, pero en fa. 26 de agosto del 2026. La temperatura en la zona metropolitana Zacatecas, Guadalupe, es de 19 grados centígrados. El cielo está en algunas partes así como nubladito, ¿verdad? Parcialmente nublado, dicen los especialistas. Tendremos una temperatura máxima de 27 grados centígrados, ¿eh? Hoy se elevó la temperatura y la probabilidad de lluvia, pues no es tanta, 2%. Pero quien quite, y una nubecilla de esa que anda pululando por ahí, cae ahí en su rumbo, ¿verdad? Quédense porque tenemos excelente música en esta mañana. Excelente, excelente programación dedicada especialmente para todos ustedes que nos hacen el favor de escucharnos y que nos dan la oportunidad de que lo acompañemos en esta mañana. En ese ombliguito de semana, 9:22, música de Cyndi Lauper y Jess, es la de Jess.

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1: 9 de la mañana con 26 minutos, regresamos con las felicitaciones, el santoral y todo lo bonito, chulo que tenemos para todos ustedes. Música de Nacho Pop, se llama la canción Lucha de Gigantes.

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2: Exactamente 9 de la mañana con 32 minutos. Tenemos música del maestro Rod Stewart. Se llama la canción Forever Young. Excelente día, feliz miércoles, ombliguito de semana. Escuchando tu música, la música de tu vida, a través del 91.5 FM.

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1: 1988, el maestro Rod Stewart, que por cierto estaba malito. Sí, estaba en el escenario cuando se empezó a sentir, oh, mal. Y se lo llevaron al hospital. Eso fue hace unas semanas, ¿no? Está en recuperación, pero bueno, allá anda haciendo gira mundial. Independientemente de porque hay gente que dice que ya a cierta edad ya dejamos de tener nuestras actividades, lo que nos apasiona, lo que nos gusta. Y ya se nos empieza, ahora sí que se empieza a marchitar la vida. Entonces, pues qué bueno, ¿no? Mientras tengan la oportunidad y tengan voz todavía. Pero también el cuerpo y el tiempo no perdonan. 9:36 minutos. El día de hoy, miércoles 26 de agosto, estamos viviendo la semana número 35. Es el día 238. Y nos rezan 127 días para concluir este año. El día de hoy, usted, mi querida Teresita. Saludos a mi compañera Teresita, querida. Hoy es día de Santa Teresa de Jesús. Saludos a quien lleven el nombre de Alejandro, Seferino, Maximiliano, Juan Pablo, Víctor, otra vez me toca, Víctor, Eleuterio y Anastasio o Anastasia. A los tachos y las tachas les mandamos el saludo. Pero usted, chiquitín, usted que está celebrando, ¿qué el aniversario? 25 añotes de casados, cuánto aguante. 50 años de casados, Dios bendito. Hay personas, y mi respeto, 75 años de casados. O el aniversario de otra cosa, ¿no? Puede ser, pues, que del negocio, de alguna situación en específico. Muchas felicidades. Pero esos que están cumpliendo años, chamacas y chamacos, felicidades de todo corazón. Hoy es su cumple. Y te ponemos sus mañanitas. Con todo cariño. Y eso dice...

¡Felicidades! ¿Ya le pagaron la tanda? Esa que no le dieron el día 15, ya se va a acercar el día 30. ¿Ya cortó con esa persona la relación tóxica? ¿Ya se acabó? ¡Qué chido, eh! Bien. Un día como hoy, señores, pero de 1968, sale a la luz una de las canciones que es conocida como una de las joyas, musicalmente hablando, ¿no? Sale el tema de Hey Jude de los Beatles en los Estados Unidos y se convierte obviamente en uno de los temas más exitosos y más representativos de la banda inglesa The Beatles. Hoy se celebra el Día de la Actriz y del Actor. El día de, porque antes decía el Día del Actor, bueno, de la Actriz y del Actor. Reconocimiento principalmente para que la gente que trabaja en teatro, pues también en cine y televisión, y a todos los que hacen también dramas y teatros todos los días, ¿eh? No necesariamente tienes que estar en un escenario para ser buen actor. Pero felicidades a mis amigos actores. Saludos a Luis Gerardo Méndez. Sí, brother. Es que fue compañero de trabajo hace años. Antes de que fuera famosísimo. Fue locutor en Aguascalientes, originario de Aguascalientes. Estábamos en la misma empresa. Bueno, en las dos empresas. Ese ya es otra cosa. Hoy es Día Internacional contra el Dengue. Promover la prevención y control del mosquito transmisor. Aguas con los zancuditos.

en enmienda en los Estados Unidos. Ah, qué chido. Bueno, el día de hoy cumple sus 55 años. ¿Quién creen? Mi querida Thalía Sodi, 55 años. Sigue guapísima, ¿no? Ya con eso de que se cuidan mucho y las cirugías, y aparte que tienen un chorro de varo, se ven espectaculares, pero llega una edad en la cual ya parecen de plástico. Nació en el año de 1971 Thalía Sodi. Además de Melissa McCarthy, o McCarthy, la recordamos por Gilmore Girls y un montón de películas. Una muy guapetona, cachetoncita, que estaba gordita, luego flaquita y otra vez gordita. Cumple 56 años. Macaulay Culkin. ¿Se acuerdan de Macaulay Culkin? ¡Kevin! Sí, de Mi Pobre Angelito. Un niño que estaba hermoso de cuando estaba chiquitillo y de grande, órale. Aparte de que se puso medio feillito, el asunto del el exceso de sustancias lo hizo que su carrera vaya, fuera en pique. Todo lo contrario, uno de sus hermanos se llama Kieran Culkin, que le ha ido muy bien. Bueno, hoy cumple 46 años Macaulay Culkin, aquel que conocimos en Mi Pobre Angelito. Además de que, pues hasta ahí, ¿no? Dylan O'Brien, actor de Maze Runner, cumple 35 años. Un día como hoy nacería uno de los pintores mexicanos más importantes, Rufino Tamayo, en 1899. Y la Madre Teresa de Calcuta nació un día como hoy, pero de 1910. Así las cosas. Y recordamos a una de las cantantes importantes de la música pop en Estados Unidos, Laura Branigan. Ella falleció un día como hoy, pero del 2004. Fíjate, yo ni sabía. Yo pensaba que todavía estaba viva. Pero ahorita ponemos algo de su música. ¿Se acuerdan de la canción de Self Control, la de Gloria? Ahorita ponemos algo. Pero bueno, la cumpleañera, vamos a... ahora sí que homenajearla en su día. Obviamente la conocimos en Grupo Timbiriche, posteriormente como solista, como actriz, como empresaria. Aquí es

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4: 9 de la mañana con 48 minutos. ¿Cómo están? ¿Cómo le va? ¿Qué dice? ¿Ya está en la chambita? ¿Va rumbo a...? Tenga cuidado, si va ahí en la avenida manejando. A mis amigos que están detrás de un volante, desde gente que trabaja en el taxi, en el urbano, en los camiones de repartición, a mis amigos de plataformas Uber, Didi, Bolt, BlaBlaCar, saludos con mucho gusto para todos ustedes, muy buenos días. Y pues bueno, la temperatura, como le decía, pues se mantiene en, ya tenemos prácticamente 20 grados centígrados, o seguimos en 19, maestrito. Gracias. Saludos, Ángel Frausto. ¿Me vas a regañar ahora de qué, chino? ¿De qué me vas a regañar? ¿De qué me vas a regañar, Frausto? Te mando un abrazo, querido amigo. 19 grados centígrados, parcialmente nublado, lo que es el cielo de nuestra capital y parte acá de Guadalupitz, ¿no? Y hay algunas partes en donde sí se asoma el señor sol. Oigan, ¿quién no recuerda? Bueno, claro que la recordamos porque es una mujer bellísima. La canadiense Nelly Furtado, que tiene 47 años de edad. Me tocó verla en el Mundial apoyando a Portugal, porque tiene raíces portuguesas. El asunto es que hace años subió de peso de manera exorbitante. Mucha gente dijo, pues, ¿qué pasó, no? Una figura súper esbelta, cara hermosísima. Acuérdense de canciones como la de I'm Like a Bird, la de Say It Right, Promiscuous, no sé. Tuvo muchas canciones muy exitosas y se habla de que tiene una enfermedad denominada TDAH. Y tiene algo que ver también con la cuestión de la glándula de tiroides, ¿no? Pero ella dijo, o sea, públicamente, que pues bueno, ella se acepta como es. Lo que sí es que es completamente otra, porque de ser una mujer sumamente delgada, sí apareció muy, muy robusta. Pero bueno, sigue siendo una mujer muy bonita, pero llamó la atención eso, ¿no? Que sí, mira, para arriba. Y se dice que es una enfermedad. Se dice. ¿Y por qué hablamos de Nelly Furtado? Porque la tenemos a continuación. Tema del 2000. Esto que se llama I'm Like a Bird. Son las 9 de la mañana con 50 minutos. 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
6: Son las 9.56, música de Enrique Iglesias, año 2001. Se llama Escapar.

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9: Tic-tac, tic-tac. 10 de la mañana con un minuto. Música de Pitbull. Hey, Christina Aguilera.
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¡Qué buena rola! Año 2013, Pitbull y Christina Aguilera. Christina Aguilera, no es de ascendencia mexicana, ella es de ascendencia ecuatoriana. Sí, la Christina Aguilera. ¡Qué buena rola, eh! Se llama Feel This Moment. 10 de la mañana con 5 minutos. Señora, señor, niña, niño. 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Música. Desde la mañana, ¿con cuántos? 6 minutos. Jesse Joy, año 2006, se llama la canción Ya No Quiero. Regresamos con los horóscopos.

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6: Exactamente a las 10 de la mañana con 12 minutos. Temperatura, ya estamos a 21 grados centígrados y me dice que tendremos un buen rato. Tenemos un día. Es que primero me dicen tempranito, ahí te va, en meteorológico. Está parcialmente nublado, luego llega el solezote. Señora, si usted quiere lavar el día de hoy, hágalo. Si no tiene secadora, mire, póngalo, ya ve. Con ese bendito sol, aparte va a ser calorcito. 27 máxima el día de hoy. Miércoles 26 de agosto, aquí en lo que es zona metropolitana, Zacatecas y Guadalupe. ¿Va que va? Ok, ok, ya me ando atrapando. ¿Vamos con los horóscopos de Durango o los horóscopos de bien y de buenas? Vamos con el primer signo zodiacal, ya tenemos lo que los astros nos están enviando el día de hoy.
4: ¡Aries!
6: Así comenzamos, mi querida familia, 10 de la mañana con 13 minutos. Bájale un poco al ritmo. Sé que es importante llegar a una meta, a un objetivo, pero no te presiones tanto. Todo va a salir bien. Número de la suerte, el 6, tu color es el turquesa. Gente de...
4: Tauro.
6: Esa conversación sencilla podría mejorar completamente tu día, tal vez tu semana, o también puede cambiar incluso el rumbo laboral. Tu número de la suerte es el 11, tu color es el naranja.
4: Géminis.
6: Hoy conviene escuchar antes de responder. Descubrirás algo interesante que te tenía como así con... Dicen por ahí, pues como con un pendiente, ¿verdad? Amigos de Géminis, tu número de la suerte es el 3 y tu color es el morado.
4: Cáncer.
6: No cargues problemas ajenos, siempre hemos dicho. Hay gente que le encanta meterse y a veces sí, de buena fe querer ayudar, pero no, si ya tienes broncas contigo en tu casa, no andes queriendo solucionar las situaciones de otras personas. De verdad, Cáncer. Tu número de la suerte es el 8 y tu color es el verde. Amigos de...
4: Leo.
6: Ese buen ánimo es contagioso, va a abrir oportunidades en lo laboral y probablemente, si es que no tienes una relación, haya la oportunidad con esa persona que estás, pues que estás teniendo una química importante. Leo, número de la suerte, el 1 y tu color es el blanco.
4: Virgo.
6: Virgo, deja pendiente lo que no sea urgente y trata de solucionar lo que está en este momento, priorizando lo que en ese momento tienes que resolver. O sea, no es que no dejes para mañana lo que tengas que hacer hoy. Primero, lo primero, porque hay gente que dice, no, lo hago esto mañana. Y es más urgente la situación que tienes que resolver, ¿va? Amigos del signo de Virgo, su número de la suerte es el 12, su color es el rojo.
4: Libra.
6: Hay una decisión que es un poco complicada, que de repente vas a decir, ¿por qué camino me voy? El día de hoy te va a llegar claridad. Te va a llegar una luz que va a decir, ah, por acá le damos. Tu número de la suerte es el 5 y el color es el azul. ¿Qué tenemos, amigos de signo?
4: Escorpio.
6: De Escorpio. suelta una preocupación. Quizás estás imaginando más de lo que hay. Hay gente que le encanta crearse problemas donde no los existen, donde no existen. Número de la suerte, el 9. Tu color es el rosa, Escorpio.
4: Sagitario.
6: Buen miércoles para ti. Es el día de cambiar rutina. Haz algo diferente, haz algo espontáneo. Si tienes tiempo en la tarde, noche, o cuando tengas tiempo, cambia completamente la rutina del día de hoy. Te va a hacer mucho bien. Número de la suerte, el 2. Y tu color es el gris. Para aquellas amigas y amigos que son del signo de
4: Capricornio,
6: reconoce lo que has avanzado. Reconócete a ti mismo, consiéntete también. Lo que no puedas resolver hoy, pues bueno, tal vez mañana. Y si tienes solución, bueno, y si no, ni modo. Pero sigue adelante. Número de la suerte, 7. Tu color es el café. Qué rico. Por cierto, más café, producción.
4: Acuario.
6: Una idea inesperada puede convertirse en algo favorable. Más que idea inesperada, hay gente que sí ya trae la idea de algún negocio, a, no sé, buscar otra opción para crecer laboralmente o profesionalmente. Hazlo, es tiempo. No esperes más. La vida no espera, ¿eh? Vive el hoy. Hay una frase que, bueno, hemos acuñado aquí en México, que dice que haz planes para que Río se ría de ti. ¿A qué se refiere? Que es preferible empezar, en lugar de pensar si en mañana, en el futuro, sí, sí piensa, pero actúa hoy. Vamos a finalizar ya con el signo de
4: Piscis.
6: Bueno, Acuario, número de la suerte, 10, color negro. Piscis, confía en tu intuición. Mantén los pies bien firmes sobre la tierra, independientemente de eso. Tu color es el dorado y tu y número de la suerte, ¿cuál es? El 4. Música de...
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6: ¡Ay, la señora Cher!

0: Ahora pues, mi raza, continuamos a través del 91.5 Estéreo Plata, porque déjenme decirle que aquí en cabina de Estéreo Plata están mis amigos y amigas de...
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aplausos. 10 de la mañana con 27 minutos. Fíjate que el día de hoy sale la noticia de que fallece a los 80 años un actor que tal vez su nombre no le diga mucho. El señor Tim Curry. Tim Curry fue un actor que durante muchísimos años hizo varias películas. Lo vi en muchas películas en los Estados Unidos, pero se le recuerda principalmente por ser el payaso de la película Eso, de la película It. La primera, la que se hizo en los 90s, ¿no? ¿Cuándo fue? 1990. Sí, sí, el payaso que se llevaba a los niños. Una obra original de Stephen King. Él, el día de hoy, falleció a los 80 años de edad. Y llama poderosamente la atención, de 80 años de edad muere el señor Curry, Tim Curry, Pennywise. Fíjate, es el nombre. De hecho, yo les voy a decir una cosa. Yo tengo un Funko precisamente de Pennywise, pero día de la versión más reciente, la que se hizo hace pocos años. Pero el día de ayer también a los 80 años, desafortunadamente se va también luchando los últimos años por su vida contra el cáncer. Una de las cantantes o de los íconos de la música country, Dolly Parton, partió el día de ayer. Y me llama la atención, que digo, sí que fue una cantante muy sonada en los 70s, parte de los 80s, por la música country. Pero esta canción que estamos escuchando es el tema original que conocimos con Whitney Houston. Escuchen la canción. Dolly Parton fue quien cantaba el tema de I Will Always Love You en el año de 1974. Y para la película El Guardaespaldas, de Kevin Costner y la finada Whitney Houston, se retomó el tema, esta maravilla de canción. Aquí tenemos a Whitney y I Will Always Love You. 10:29 minutos.

0: para ti con Cumbia Kings. 10 de la mañana, 37 minutos, escuchas Estéreo Plata.
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5: Ok, las 10 de la mañana con 39 minutos. Les recuerdo que tenemos excelente programación durante todo el día. Hay promociones para que estén bien pendientes en los distintos turnos, en los distintos programas. Y sigan escuchando durante todo este miércoles la programación que le tenemos aquí en el 91.5 en Estéreo Plata. Yo mientras tanto me voy con música de 1993 y la pregunta que tenemos a continuación es: ¿y tus tenis o son Reebok o son Nike? ¿Y si son Reebok o son Nike? Es Corona del año de 1994, se llama The Rhythm of the Night. ¿Ok?
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1: Queridos amigos, queridos hermanos, eso vale poquito, gracias. Son en este momento las 10 de la mañana con 44 minutos, yo me voy a las 11, ya, casi. Ya los voy a dejar descansar. Fíjense que tengo una reflexión que me llama la atención, porque mucha gente es buena para escuchar, y eso hay que aplaudirles. Y si no lo eres, esto me dice que hay que ser empáticos. ¿Por qué? Porque aprender a escuchar también es una forma de ser muy inteligente y de ser, como te decía, empático y ponerse pues en los zapatos de la otra persona. Es un decir. No siempre tenemos que hablar y dar consejos o demostrar que tenemos la razón. En ocasiones, la otra persona lo único que quiere es sentirse comprendida, sentir que la entienden. Hay que escuchar sin interrumpir. Tratar de entender antes de juzgar y ponerse por un momento en el lugar del otro. Hablar menos no significa tener menos que decir, significa aprender cuando nuestras palabras aportan y cuando nuestro silencio puede ayudar mucho más. Porque escuchar con atención también es una manera de decir, me importas mucho. Así que hay que saber escuchar, ¿eh? Porque hay gente que se desespera y no son buenos. Y para todo quieren tener la razón. La empatía comienza cuando dejamos de preparar nuestra propia respuesta y realmente solamente escuchamos y sabemos que

esa persona está necesitando simplemente un desahogo. Sí, eso es bonito. Saludos a los psicólogos. Les mando un saludo grande. Son las 10 de la mañana con 46 minutos. Grupo Timbiriche. Aquí está la versión en español original. Después Belinda y Moderato la cantarían. Pero recordamos eso que se llama Muriendo Lento. Para ustedes en Estéreo Plata.

0: Timbiriche del año de 1993. Pero en el año de 1984, Frida, integrante de grupo ABBA, sacó el tema o escribió el tema de Slowly, que es la versión original. Y para el año 2005, Belinda, Jay de la Cueva y Belinda cantaron ese tema de Muriendo Lento de Timbiriche, que conocimos aquí en México. 10 de la mañana con 50 minutos, esa es tu música, la música de tu vida.
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3: Tic-tac. 1991, en el video de Black or White aparece obviamente Macaulay Culkin cuando todavía estaba chavalillo. Hoy está cumpliendo 46 años. Recordamos este tema del maestro, el rey del pop. Él es Michael Jackson. Black or White, 1053.

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1: 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Gracias, son las 10 de la mañana con 56 minutos. Ya nos vamos. Quédense. Llega Flashback. Y tenemos durante todo el día excelente programación a través de la frecuencia de Stereo Plata 91.5. Año de 1994, la española Mónica Naranjo. Y eso que se llama El Amor Coloca. ¡Qué buena rola para despedir esa hora! Y por supuesto te invito a que no solamente nos sigas en los espacios musicales, hay muchos espacios de contenido que están chidísimos aquí en el 91.5. Gracias, yo soy Víctor Márquez, hasta mañana.

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5: Hola, hola, ¿cómo están? Bonito miércoles, mitadcita de semana, ya 26 de agosto del 2026. Bienvenidos a Flashback, una vez más estaré con ustedes hasta la una de la tarde. Yo soy Karen Pastor, claro, con buena música, que es miércoles. Los miércoles usamos rosa y sí, nos ponemos muy femeninos todos. Bueno, yo sí soy femenina, pero para los que no, mándenme su mensaje, por favor, y soliciten su rola. De la femenina favorita que quieran. La de los 80, 70, 90, 2000 actuales. Quien guste, aquí estaré recibiendo sus mensajitos al 492-9054-915 y en cabina 492-154-5251. Y bueno, ¿de qué manera vamos a iniciar? Oigan, miren, miren. Ayer, lamentablemente, falleció Dolly Parton. Como eso del mediodía. Sí, todas las redes sociales empezaron como a, pues así, a causar revuelo por su deceso. Y hoy se nos fue Tim Curry. Para los que no lo ubicaban, él fue el payaso eso de It. Mi pobre angelito 2 con Macaulay Culkin, la 2 en Nueva York, Perdido en Nueva York. ¿Qué otras películas? El show de, ¿cómo se llama? El show de, nada, que se pintaba muy extraño, bueno, no muy extraño, pero como, era como muy cabaretesco su estilo. Bueno, salió en varias películas y sí, dicen que se van de tres, ¿verdad? Dicen que se van de tres famosos. Y pues bueno, lamentable estos decesos. Pues bueno, nos vamos con musiquita, nos vamos con esto de Cyndi Lauper. Esto es I Drove All Night, 11 de la mañana con 5 minutitos. Recibo sus mensajes, pero ya.

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11 de la mañana ya con 16 minutitos y ya me están llegando sus mensajes. Oigan, porque aparte seguimos dando boletitos para que se vayan al circo, para que se vayan al Gran Circo Mundial. Claro que sí. Lo único que tienen que hacer es mandarme su mensaje al 492-90-54-915 y que me pongan Karencita. Yo quiero ir al circo con su nombre, por favor, que no se les pase. Porque les digo, ok, sí, pero ¿a nombre de quién, oigan? ¿A nombre de quién? Y pues para que vayan al circo antes de que regresen las bendis a la escuela, para que disfruten, porque ya son pocos días los que van a estar por acá, ¿eh? Siempre, siempre, siempre como buenos mexicanos decimos, después voy, al cabo duran un ratote, no, ya se van los del circo, así que yo que ustedes aprovechaba, porque aparte es un espectáculo súper bonito, familiar, se la van a pasar bien a gusto, entonces, pues nada más les digo y les paso el dato que ya se van los del circo. Muy bien. Ya me están solicitando acá rolitas, ahorita se las programo con mucho gusto. Por lo pronto nos vamos con esto de Bow Wow Wow. Así, ¿eh? Bow Wow Wow. Bow Wow Wow. Quiero un dulce, así les van a decir las criaturas cuando vayan al circo. Quiero un dulce. 11 de la mañana con 17 minutos.

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11 de la mañana con 23 minutitos. Oigan, yo quiero mandar un saludo al buen Alonso, a toda la familia Ibarra Benavente que me están solicitando acá una rola de Factoría. Pues sí, son voces femeninas. Ahorita la ponemos con mucho gusto, pero nos vamos con más música y ahorita nos vamos con información. Ya me están llegando más mensajitos de que quieren ir al circo. Muy bien, muy bien, muy bien. Ahorita les contesto. Pero nos vamos con esto de Blondie. Blondie se llama Atomic. 11 con 23 minutillos.

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5: De la mañana con 35 minutos. Oigan, pues nos vamos con esta rola que me están solicitando. Recuerden que es nuestro miércoles. Los miércoles usamos rosa, puras voces de mujeres, voces femeninas, empoderadas, victoriosas. Mujeres, y voy a decir el nombre de un banco, porque ahí se dice mujeres, pero no, porque si no es golazo, no puedo decir el nombre del banco, pero somos empoderadas, mujeres con voces increíbles y bueno, también no tan increíbles, pero que estuvieron en la música, en todo el mundo musical, me refiero como con mucha fama, que impusieron alguna moda, hasta también, ¿por qué no? Hay alguna controversia que causaron. Eso sí, no les voy a poner de Niurka ninguna y de Ninel Conde tampoco. Oiga, nos vamos con esto de Belinda, que nos está solicitando el buen Alan Castrejón, si no me equivoco. El buen Alan me está pidiendo esta rola de Belinda que se llama Ángel. En el 2003 salió esta rola, fíjense, como uno de los sencillos del álbum debut Belinda, cuando dijo bye y que la trencita se la puso así a la mitad de la frente, y cuando criticó a Daniela Luján y le dijo, pues yo voy como solista, yo impongo moda, ella no, y yo sí. Y bueno, fue una controversia su entrevista, pero te queremos, Belinda. Próximamente va a estar acá en Zacatecas. Muy bien, son las 11 de la mañana con 37 minutos, así que súbale. Nos vamos con algo de inglés y en español, tranquis. Aquí complacemos de todo, siempre y cuando sean voces femeninas, porque hoy es miércoles rosa.

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4: Once de la mañana con 47 minutos y ya estamos de regreso. Ya me están llegando sus mensajes también de algunas solicitudes de canciones. Acá me está solicitando el doctor Felipe Landeros la de El Rock de la Langosta, Rock Lobster. Claro que sí, ahorita se la ponemos con muchísimo gusto. Pero bueno, esta mañana, porque todavía es mañana, me da muchísimo gusto recibir al ingeniero Jaime Santana, que como todos los miércoles está con nosotros y sobre todo con muy buena información, porque tenemos que cuidar de nuestra salud. Lamentablemente el mexicano tiene esa, ¿qué se puede decir? Cultura. Más bien no tenemos cultura, no, de sí, checarnos, no. Ya hasta que ya de plano, lamentablemente, es demasiado tarde. Bienvenido, ingeniero.
5: Hola, muy buenas tardes. Espero que tengas todos los radioescuchas que sueles tener.
4: Gracias.
5: Y a invitarlos para que asistan a nuestra clínica Bienestar y Vida Soki, se llama. Y es donde nosotros los invitamos a que se hagan su estudio cuántico. Pero la gente a veces no entiende qué es el estudio cuántico y les quiero definir un poquito más. El estudio cuántico es un estudio a través de una computadora, donde manda a través de un software a la computadora todo lo que tenemos de problemas. Uh-huh. Me refiero en salud. Entonces nosotros les hacemos ese estudio cuántico y le decimos, ¿sabe qué? Pues anda mal del hígado, o de los riñones, o de los intestinos, del sistema óseo, de todos los órganos y sus sistemas. Pero no nomás es detectarles, mire, anda mal de esto. Debemos de saber por qué estamos mal. En este caso yo quiero hablar de los órganos y las funciones que tienen los órganos, sus emociones. Todos nuestros órganos se rigen a través de emociones. Si nosotros tenemos problemas, por ejemplo, de ira, de rencor, de coraje, estamos afectando al hígado feamente. O sea, el hígado se afecta por ese tipo de emociones. Por eso el dicho, uh-huh, de que dicen, ay, eres bien higadote cuando eres...
4: O bien higadito.
5: Exactamente. Sí, sí, sí. Entonces, tenemos que tener mucho cuidado en controlar la ira, el coraje, el rencor, el resentimiento, ¿no? Que muchos guardamos hasta con la propia familia resentimientos. Y entonces hay que decir, cuida tu hígado. Pues hay muchas formas. En forma naturista, pues vamos a pensar aceite de oliva extra virgen con limón y un diente picado. Uh-huh. Eso ayuda muchísimo. Pero nada va a funcionar, ni pastillas, ni remedios, si no controlamos esas emociones.
4: Claro.
5: ¿Sí? Por ejemplo, otro ejemplo, todas esas personas que son muy chillonas, muy lloronas, muy tristes.
4: Muy chillonas.
5: Sí.
4: ¿Qué pues?
5: Muy tristes, ¿no? Que de todo están ya llorando. Pues hay decretos, ¿no? Se ven al espejo y se manifiestan, decretan, me siento feliz, estoy contento. Pero mucha gente no cree en los decretos o en la oración. Bueno, pues entonces que sean felices y que tomen té de orégano, ¿no?
4: Uh-huh.
5: Cosas, remedios naturales como decretos o oraciones. Entonces, cuando una gente anda, oiga, que mis intestinos, que me estriño, que se me inflaman, que no sé, tienen muchos problemas triglicéridos y cosas así. Son las personas que son muy preocuponas, que de todo se preocupan. Entonces hay que decirle, oye, ya no se preocupe, mejor ocúpese. Uh-huh. Es la mejor manera de desinflamar y de que tenga un peristaltismo rápido. Bueno, y así todos los órganos, el corazón, porque es, a veces decimos, oye, traigo el corazón muy bajo. Claro, porque en nuestros antepasados, más bien nuestros abuelos, nuestros papás, no estaban acostumbrados a decir, venga, hijo, abrazarlo y besarlo y decirlo, lo quiero mucho, lo amo. Antes imperaba mucho el machismo o el, pues, ¿qué les falta? Yo les proveo todo.
4: Exacto, ¿verdad? Cierto lo que acaba de comentar, sí es cierto. Y ahorita no es por nada, pero vienen las consecuencias, porque dicen, es que yo estoy sano mentalmente, entre comillas, y claro que no, y hay emociones guardadas, hay emociones que un hijo o un padre incluso no sacó en su momento, ¿no?
5: Claro, y ahí tenemos que comprender muchas cosas, cómo fue educado nuestros padres. Uh-huh. Pues los trataron así, al estilo de antes, pero se pueden romper todos esos problemas. Se puede decir, oye, voy a abrazar a mis hijos, les voy a decir te quiero, te amo. Y entonces, todas nuestras palabras son frecuencias. Uh-huh. Son frecuencias que envía uno. Por ejemplo, el amor, que todo gira alrededor del amor. Pero si usted le dice a su novio, su esposo, no sé a quién tenga, y le dice, oye, te amo, te quiero, le llega esa frecuencia a su corazón y le regresa como el boomerang 70 veces 7 al suyo. Uh-huh. Entonces, activa su corazón, se normaliza. Entonces, con palabras podemos sanar, ¿verdad? También los que hacen muchas suposiciones, que la mayoría de la gente hace eso. Oye, ¿y si no me pagan? ¿Y si no llego? ¿Y que tengo que hacer esto? ¿Y que si no pasa esto otro? Suponen y afectan mucho los riñones. Los riñones colapsan en ese sentido.
4: Ay, caray, yo no sabía eso, ingeniero. Fíjese, bueno, qué importante.
5: Así funcionan nuestros órganos. ¿Cómo podemos sanar también nuestros riñones? Bueno, pues ahora hay que suponer, pero en positivo.
4: Exacto.
5: ¿Y si hoy me llega dinero inesperado? ¿Y si hoy me invitan a la fiesta que tanto esperaba? ¿Y si hoy tengo muy buena actitud? ¿Hoy me propongo hacer cosas buenas? ¿Y si hago esto y todo positivo? Sus riñones comienzan a trabajar en forma adecuada.
4: Exacto.
5: Entonces, bueno, eso es con decretos, utilizando las frecuencias, que son las palabras, y entonces podemos sanar así. Pero bueno, la gente dice, no, ¿cómo voy a estar diciendo esto? Bueno, pues entonces para sus riñones tomé una hierbita de neem, que en África, en la India le llaman la botica del pueblo, uh-huh, porque limpia riñones, vías urinarias, infecciones, alergias y demás. Sí, entonces también vamos a suponer, hoy en día hay mucho padecimiento de rodillas.
4: Ah, sí, ¿y eso sí, por qué pasa, ingeniero?
5: Eso es porque la gente se siente sola, que no la apoya nadie, que, ay, es que tengo estas deudas y nadie me apoya, o quiero ir a tal parte, pero no me ayudan. ¿Qué siente? Que le duelen las rodillas. ¿Por qué las rodillas? Porque las rodillas son nuestros apoyos.
4: Y carga todo el peso.
5: Y carga todo el peso ahí. Emocionalmente es eso.
4: O por ejemplo, si se adjudica problemas que no son suyos. Que es muy... También, así como que no, te preocupas por un problema de la vecina, uh-huh, que ni te compete, como que le echas a tu morralito algo que no, ¿verdad?
5: Exactamente. Y yo les comento en el estudio cuántico, a ver, ¿quién es la persona? Dígame un nombre, el nombre de la persona más importante en su vida. Y dicen, mis hijos o mi esposo. Le digo, no, el nombre de la persona que debe de querer, amar y respetar. No, pues no tengo uno. Sí, sí tiene. Y le digo el nombre, uno mismo.
4: Exacto.
5: Por ejemplo, si me preguntan a mí, yo digo, Jaime Santana.
4: Claro.
5: Es el que debo amar, querer, respetar y cuidar este cuerpo que Dios me prestó. Entonces, uh-huh, si yo manifiesto ese estado de ánimo con palabras positivas, con oración, y le ayudo con agua, ejercicio, pues voy a estar relativamente más sano, ¿verdad?
4: ¿Y es todo lo que arroja, por ejemplo, el estudio cuántico?
5: Es todo lo que arroja el estudio cuántico.
4: Ok.
5: ¿Está enfermo de esto? Porque usted piensa así. Uh-huh. Podemos ayudarle con decretos o podemos ayudar. Tome esto porque hoy en día es sumamente importante la suplementación. Hoy la tierra ya no produce los minerales y todo lo que daba para la producción de frutas, verduras y todo eso. Entonces, okay, ahora hay que ayudarles con suplementos.
4: Ok, perfecto. Y también nos va a hablar de nutrición, fisioterapia, también muy, sí, muy importante. Aquí,
5: bueno, antes rápidamente quiero regalarles 20.
4: ¡Bravo!
5: 20 a las personas, que las primeras 20 les voy a regalar el estudio cuántico.
4: Ok.
5: 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Ajá. Uh-huh. Y que diga, escuché en la radio y quiero mi cita a tal fecha, a tal hora.
4: Okay.
5: A 20 personas, ¿sí?
4: 20 personas, ¿eh? A ver, nuevamente el teléfono,
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4: Facilísimo.
5: Facilísimo.
4: Quiero mi estudio cuántico gratis porque lo escuché en la radio y lo quiero tal día, tal hora.
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4: Perfecto. ¿Sí? Muy bien, pues muchas gracias.
5: Lugar a café.
4: Gracias, ingeniero Jaime Santana. Y ahora, pues vamos a saber también a dónde acudir, la dirección. Todo.
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4: Ok.
6: Sí, y pues ahondando un poquito en el tema de los órganos y las emociones, pues también, como lo acaba de decir el ingeniero Jaime, también es importante la nutrición, la suplementación sobre todo, como lo dijo él, la tierra ya no la dejan descansar, ya somos muchos, ya no produce los minerales, las vitaminas, los alimentos ya vienen un poquito más huecos, entonces es importante lo que es una suplementación. Y una suplementación adecuada, llevada por a cabo por profesionales, es de lo mejor. Sí, eso nos puede ayudar bastante en mejorar lo que es la función de órganos, de sistemas, del mismo cuerpo. ¿Sí? Uh-huh. 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
4: Excelente, ya están llegando. No, sí, pero lo están marcando.
6: Marcando.
4: No, oigan, WhatsApp,
6: manden WhatsApp mejor.
4: Un WhatsApp, por favor, es más fácil. Sí. Pues muchísimas gracias. ¿Algo más que deseas agregar?
6: No, pues invitarles y que sigan mandando sus WhatsApp para uh-huh. agendarles su cita.
4: Ok, perfecto. De verdad no se van a arrepentir con ese estudio cuántico porque les va a arrojar, mire, de todo. ¿Cuántos estudios son, ingeniero?
5: 44 estudios.
4: 44 estudios.
5: 44 estudios, comenzando de cerebrovasculares. Sí, y hasta terminar músculos esqueléticos,
4: sí, de todo.
5: Digestivo, riñones, pulmones.
4: Todos los sistemas.
5: Todos los órganos y todos los sistemas.
4: Perfecto, pues muy bien, ahí para que estén muy muy al pendiente del WhatsApp, a ver si lo dije bien, 492-186-3606.
5: Y contamos también con fisioterapia, porque hay personas que se han accidentado, uh-huh. se han accidentado mucho en motocicletas, carros. Entonces, los doctores pues los operan, los mandan a rehabilitación, a fisioterapia, y ahí los esperamos con gusto.
4: Perfecto, muy bien. Pues muchísimas gracias, ingeniero.
5: Gracias a ti,
4: Jaime Santana, nos vemos aquí la próxima semana.
5: Si Dios quiere, aquí los vemos.
4: Aquí nos vemos y nosotros continuamos con más aquí en Flashback, porque ya sabe que tenemos muy buena música. Ahorita les pongo sus rolitas. Nos damos un corte y regresamos.
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12 del mediodía ya con 3 minutitos, se nos fue la primera hora, pero nosotros seguimos con buena música en nuestro miércoles rosa. Dice, hola Karen, lindo día, quiero ir al circo. Claro que sí, hermosa, mándame tu nombre. Todos los que me están mandando mensajitos de que quieren ir al circo, mándenme su nombre, por favor, porque si no, pues no, ¿cómo los anoto? ¿Cómo los anoto, criaturas? ¿Y cómo pasan por su boleto? Mándenme su nombre, por favor. Y dice, ¿puedes poner la canción de Mi Enamórate de Daniela Romo? De antemano, muchas gracias. Claro que sí, ahorita la buscamos. Y acá el doctor Felipe Landeros me está solicitando el rock de La Langosta. Ahorita también la ponemos. Me están pidiendo algo también de Julieta Venegas. Saludos al buen Ned Rock Reyes, también saluditos. Y acá el buen Zamora, taxi número 18, me está solicitando la rola de Fernand Blondes, Cuatro No Rubios. También el buen Geras me está pidiendo algo de Mon Laferte. También, bueno, tenemos ya una lista bastante amplia de peticiones. Ahorita se las pongo de corazón. Ya saben que sí les pongo sus rolitas, ¿eh? Sí se las pongo, sí se las pongo. Yo no me freseo, yo no me freseo. Nos vamos con esto por lo pronto, de Weefield. Es Saturday Night con voces femeninas. Claro que sí, son las 12 con 5 minutos.

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12 del mediodía, ya con 15 minutitos, y sigo recibiendo más sus mensajes. Acá tenemos al centro de WhatsApp. Muy bien, Yolanda García, ya está tu boletito del circo. Ahorita te apunto con muchísimo gusto. Y acá me está llegando otro, dice: hola, buen día, Karencita, para saludar a José Luis Amaya Quiñones, el azul, con motivo de su cumpleaños número 69. Ese número está muy, muy... No, está bien, está bien. Número 69, no me están cotorreando, ¿verdad? Bueno, número 69, todo el personal de Stono Company lo felicitamos y esperamos que ya se pensione. Ah, ¿qué pues? Con la canción de Ríos de Babilonia de Bonnie M. Muy bien, un abrazo grande, Karencita. Te encargo el saludo para nuestro cumpleañero. Gracias, claro, ya saben... Ya saben que yo siempre paso sus saludos y ahorita les ponemos la rola. Que bueno, recuerden que estamos en miércoles rosa. O sea, los miércoles usamos rosa, o sea que son puras voces femeninas. En el caso de Bonnie M, pues hay de los dos. Entonces ahorita les pongo su rolita, ¿sale? Porque ya me están solicitando bastantes y ya se están acumulando en la colilla. O sea, en la colilla de aquí de la programación. Muy bien, nos vamos con esto que nos está solicitando el buen Zamora al taxi número 18. Esto es de Fernand Blunt, WhatsApp. Buenísima, buenísima. 12:16.

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12 del mediodía ya con 30 minutos, 12 con 30 minutos en punto. 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Oigan, que no escucharon el saludo, estos muchachos. Que no escucharon el saludo, ¿eh? Conste que sí lo mandé, pero para que vean que soy bien buena onda, les voy a mandar otra vez el saludo. Dice, hola, buen día, Karencita. Para saludar a José Luis Amaya Quiñones, el azul. ¿Y por qué le dicen el azul? Cuénteme. Con motivo de su cumpleaños número 69. ¡Ay, caray! Bueno, ahí está, el número 69 es muy... muy significativo para tu cumpleaños. Todo el personal de Stone Company lo felicitamos y esperamos que ya se pensione. Ja, ja, ja, ja, ja. Oigan, cómo son malos. ¿Ya no lo quieren ahí en la chamba o qué? Bueno, con la canción de Los Ríos de Babilonia de Bonnie M. Un abrazo grande, Karencita. Te encargo el saludo para nuestro cumpleañero. Gracias. Espero que, miren, estén festejando con un super pastel. Pero ¿saben qué espero más? Que me traigan una rebanada acá a la radio. De verdad, porque ya les mandé su saludito. Espero que festejen muy, muy bien y que el fin de semana, pues que la carnita asada, muchachos, el número 69 no llega nunca jamás. ¿Qué se sentirá cumplir? Bueno, qué padre que esté cumpliendo 69 y que sean muchos años más, pero sabemos que el número 69 es... pues 69, muchachos. Muy bien. Saluditos. Me está solicitando esta canción de Bonnie M. Bueno, que es miércoles, Rosa, o es miércoles de voces femeninas. Bonnie M, pues tiene voces femeninas, entonces se la pasamos y aparte porque hoy es su cumpleaños, muchachos, es su cumpleaños. Después nos vamos con el rock de la langosta que nos estaba solicitando por acá el doctor Felipe Landeros. Le mandamos saludo porque dice, yo quiero bailar, claro que sí, para que se pongan a bailar con estas dos rolas. Son las 12 con 32 minutos, todavía estoy un ratito más con ustedes.

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6: Con 43 minutos, no, ya con 44. Oigan, me voy a ir bien rapidillo porque, ay, no, me están solicitando muchas rolas y quiero ponérselas de verdad, de corazón, todos. Quiero complacer que me están pidiendo muchas rolitas. De hecho, dice, hola, Karencita, buenas tardes. ¿Podrás poner la canción de Moulin Rouge con saludos para el taller de enderezado y pintura El Gus? Saludos a la mejor locutora de todo el mundo mundial. Ay, no sean barberos, muchachos. No sean barberos. No. Ahorita les pongo su rolita. Muchas gracias. Muchas gracias por eso. Sí, es de Cristina Aguilera con Pink y todas, ¿verdad? Ay, no, ya me los imagino ahí en el taller de enderezado y pintura y bailando esa, muchachos. No sé por qué. Así como todos muy... muy miércoles rosa. Saluditos a todos. Me están solicitando, mi queridísima Yolanda, esta canción de Daniela Romo, de Mi Enamórate. Los quiero desde acá visualizar cantando, por favor. 12:44. Seguimos con más aquí en el 91.5 Estereo Plata, la música de tu vida. Yo.

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12:54. Sí, se nos fueron las 2 horas, pero ustedes se quedan con excelente programación aquí en el 91.5 de Stereo Plata, la música de tu vida. Los programas que tenemos para ustedes de verdad están buenísimos, con muy buena música, con buena información. Así que no le vayan a cambiar, no se despeguen, sigan sintonizándonos. Y bueno, pues ya llegamos al fin de Flashback, pero mañana a las 11 de la mañana nos escuchamos muy, muy puntuales, que también mañana es juevesito internacional. Vamos a tener, a mí me encantan los jueves internacionales porque ponemos de todo también. Entonces, pues bueno, para que estén muy al pendientes, los ganadores de los boletos del circo, ya les mandé mensajito para que pasen por sus boletos antes de las 7 de la tarde, por favor. ¿Y qué más? Pues nada, saluditos a todos, les dejo programadas sus rolitas. Ahorita viene Cristina Aguilera con Lady Marmalade al lado de Pink, esta canción de Moulin Rouge. Viene Mon Laferte con Amárrame, que me estaban solicitando. Viene Julieta Venegas también, y La Factoría, que Alonso también me estaba solicitando acá su rola. Alonso, relax, sí te las pongo, las canciones, obviamente. Se escuchó muy feo eso. Saludos, Alonso. Ahorita viene tu rola de La Factoría. Pero sí, bueno, pues yo les deseo que tengan bonito miércoles, bonita mitad de semana. Disfruten, está haciendo bastante calorcito, así que hay que hidratarse, porque de repente, mire, traemos unos dolorones de cabeza que decimos, pero ¿cómo? Si desayuné, no me estoy mal pasando. Probablemente es deshidratación, así que hay que hidratarse, por favor. Muy bien, pues bueno, yo los dejo, que tengan bonito miércoles, se quedan con la programación del 91.5 Estéreo Plata, la música de tu vida. Yo soy Karen Pastor, nos escuchamos mañana, cuídense, pórtense bien, bye.

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0: Muchas gracias, Samuel. Aplauso para el maestro Samuel, por favor.
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12: Buenísimas tardes a toda la gente que anda en sintonía del 91.5 de Estéreo Plata. Yo soy Toño Ropez, tu servidor que te acompañará en estas 2 horas de miércoles 26 de agosto. dos horas llenas de conexión. Miren, el año en el que nos especializamos el día de hoy. Seguimos con el año 2003. Llegamos con todos esos éxitos que cantamos, dedicamos, bailamos y demás en ese entonces. ¿Qué andaban haciendo ustedes en el 2003? Yo creo que yo andaba casi ya saliendo de la secundaria, chavito. Pero ustedes, espero me lo puedan contar a través de nuestra línea plata, que más adelante les voy a recordar cómo hacerlo. Pero miren, hoy es miércoles de salud y belleza con la doctora Itzel Félix Ávila para hablarnos de todos esos mitos que tenemos alrededor de los tratamientos estéticos. Que si usted tiene miedo a quedarse toda plastificada, si se llega a realizar algún pues tratamiento, que si a lo mejor se va a ver como algunas artistas como, no sé, la Ninel Conde, cuánta cosa. Aquí vamos a despejar todas esas dudas para que se queden acompañándonos en esta tardecita de miércoles, porque miren, aparte de esto, ya sabes que todas nuestras secciones están a tu disposición y no pueden faltar todos los días de conexión, nuestro clásico del día, el gusto culposo, pero lo mejor de todo es tu compañía, así que quédate con nosotros, señores, porque, señoras y señores, no, mis chulos y chulas, porque tenemos mucha diversión en estas dos horas, así que arrancando con los éxitos del año 2003, vámonos con Beyoncé, también es Jay-Z, con esta canción que se titula Crazy in Love.

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1: Familia, ya son las 3 de la tarde con 11 minutos, momento de nuestro primer reporte de tráfico y temperatura en esta tarde de miércoles 26 de agosto, siendo las 3 de la tarde con 11 minutos. Les mencionamos algunas de las avenidas, arterias, calles y demás que están siendo afectadas por el tráfico en esta tardecita. Así que vámonos con carretera hacia rumbo a Aguascalientes, esto desde la altura de Bonito Pueblo hasta casi llegar a la entrada de Villas de Guadalupe, con sentido Guadalupe hacia Aguascalientes. Para que lo tenga en mente, porque parece ser un tramo que no van a vuelta de rueda, pero sí está siendo afectado por el tráfico. También vámonos con tránsito pesado, porque pues a la altura del polideportivo de la Alma Obrera, esto con sentido Zacatecas hacia Guadalupe, aquí se ven también un poco afectados hasta el momento por el tráfico. También vámonos con el infaltable de todos los días, que es el Boulevard Adolfo López Mateo, desde la altura de Quebradilla hasta casi llegar a derecho, esto en ambos sentidos, pero mayormente afectado sentido Zacatecas hacia Guadalupe. Y miren, también algunas de las otras calles alrededor de esta que se están viendo afectadas es la avenida Guerrero, ya dirigiéndonos hacia el centro de la ciudad de Zacatecas, así como la avenida de la Juventud, esta que nos lleva a la preparatoria número 4 o la Encantada. Aquí sí se ven a vuelta de rueda. También vámonos por último ya con la calle Nueva Celaya, allá en Zacatecas, también con un poco de tráfico en esta tardecita. Oigan, ya se me estaban escapando algunas otras, miren, porque también en la vialidad calzada de la Virgen, ya casi saliendo a tránsito pesado, también con algo de afectaciones. Y por último, ahora sí, la calzada de los deportes, a un costado del gimnasio Marcelino González. Y ahora sí, con esto nos vamos con la temperatura, familia, chulos y chulas, porque, miren, en este momento nos vamos con que tenemos nada más y nada menos que 25 grados centígrados, una tarde mayormente nublada. En realidad el día ha estado un poquito nublado, y bueno, pues una tarde que se siente más fresca debido al viento, con una sensación térmica de 23 grados centígrados y el pronóstico de condiciones parcialmente nubladas desde las 4 y también a las 5 de la tarde, así que espero lo considere. Para continuar también con la buena música del año 2003, y ahorita que también ya se me había pasado, y es miércoles de espectáculos con nuestro queridísimo Alex López, más adelante estará trayéndonos más detalles. En tanto, vámonos con más música del año 2003, porque miren, llegan Hombres G con Lo Noto.

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1: Uy, uy, uy, señores, ¿cómo andamos en esta tardecita de conexión a través del 91.5 de Estéreo Plata? Familia, yo soy Toño Ropez y les recuerdo cómo se pueden contactar con nosotros. Miren, la línea plata disponible para ti es 492-90-54-915 y no olviden las redes sociales, también están a tu disposición. Solamente escribe en tu buscador en Facebook o Instagram, Estéreo Plata 91.5. Y por último, para estar en sintonía desde cualquier parte del mundo, en tu celular o en tu computadora es www.estereoplataradio.com y de esta manera, ahora sí, círculo completo, conectadísimos y no hay fallas para la comunicación en esta tardecita, miércoles 26 de agosto. Familia, ¿qué creen? Pues miren, yo sé que traía aquí algo y se me está escapando, pero en un momento más lo recordamos. Pero en tanto también, pues, le digo a la gente que más adelante ya vamos a estar muy cerca de los espectáculos con el gurú, con el divo de San Antonio del Ciprés. Por cierto, saludos a toda mi gente de allá, que viene Alex López a platicarnos de los espectáculos. En tanto, ya después de decirle cómo se puede contactar con nosotros a través de nuestras redes sociales y nuestra línea plata, nosotros continuamos con más música del año 2003 porque llega esta cantante guapísima de unos ojos hipnotizadores. Se llama Avril Lavigne con I'm With You.

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Familia, ya estamos de regreso a las 3 de la tarde con 28 minutos. Es momento de continuar con nuestros éxitos del año 2003, porque en este momento llega, ¿ustedes se acuerdan de Coti? Y pues que algunas veces ha colaborado con Paulina Rubio y algunos otros cantantes de aquí, pues mexicanos, pero que siempre ha traído también algunos éxitos a Latinoamérica. Pero miren, ahora vamos a escuchar esta canción que se llama Antes. Antes que ver el sol, así que disfrutémosla, porque también en un momento más, ya ahora sí entramos directo con los espectáculos, nuestro gurú del espectáculo, nuestro queridísimo Alex López. En tanto, disfrutemos de esta canción de Coti, se llama Antes que ver el sol.

Familia, seguimos disfrutando de esta tardecita y llegamos al primer clásico de esta tarde, y es que nos trasladamos al año 1977 para recordar a una de las baladas románticas más grandes en la historia de la música pop. Esta canción se llama How Deep Is Your Love, de los legendarios Bee Gees. Y es que fíjense que curiosamente es la historia de este tema. Los hermanos Gibb escribieron esta canción mientras estaban concentrados en un castillo en Francia, y originalmente no pensaban cantarla ellos. Se la iban a regalar a la cantante Yvonne Elliman. Y bueno, sin embargo, cuando el productor de la película Saturday Night Fever la escuchó por primera vez, les dijo: de ninguna manera, esa canción la tienen que grabar ustedes. Y el resultado fue descomunal, porque fue el primer sencillo de la banda sonora de la película, llegó al número uno de Billboard y se mantuvo semanas enteras en la cima, ganando además el premio Grammy a la mejor interpretación pop. Una canción atemporal, elegante y llena de armonías vocales impecables. Así que es momento de subirle el volumen a la radio. Aquí están los Bee Gees con How Deep Is Your Love.

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2: Familia, ya son las 3:04. Continuamos en conexión con tu servidor, Toño Ropes. ¿Y qué creen? Es que este, por eso digo que es el divo de San Antonio del Ciprés y del espectáculo, porque está más esperado que yo. Qué bárbaro, mi Alex López. Damos la bienvenida, ¿cómo andamos?
3: Hola, hola, ¿cómo están todos? Oye, pues qué gusto saludarlos. Ajá. En este sabroso miércoles, ombliguito de semana, mi día favorito, por supuesto.
2: Los miércoles.
3: Los miércoles.
2: Los míos son los viernes. No, los sábados, no, los domingos.
3: No, el mío es el miércoles, sin duda. Me encanta el miércoles porque es mitad de semana. Ya esperas muchas cosas y está padre el miércoles.
2: ¿Te gustan los miércoles?
3: Me gusta, me gusta.
2: Pues hay que aprovechar que andas muy contento en tu mejor día de la semana y de buenas, y aparte pues de festejo, ¿no?
3: Dices de tú. Festejo, sí, porque mi gran Talía Sody Miranda, ajá, hoy está de cumpleaños.
2: Y pues ahorita le ponemos a Giselas de Cepillín.
3: Vamos a cerrar nuestra sección. Sí, sí. No, acuérdate que tiene un disco infantil.
2: Ah, sí.
3: Y canta las mañanitas, mi Talis.
2: No, claro. No manches, pero yo creo que pasó sin pena ni gloria. Yeah. Sí, yo no me acuerdo de ese disco infantil. Recuerdo las notas, pero canciones de ella infantiles no las recuerdo.
3: No las recuerdo.
2: ¿Cómo cuáles cantó mi Alex?
3: Pues que en el Bosque de la China, Las Mañanitas, Ping Pong. No, tiene varias. Son dos discos.
2: ¿Sí?
3: Sí.
2: No, pues bueno, pues ojalá ya vendido, aunque sea para sacar.
3: Esos discos, la señora no necesita sacarlo. Tiene lo suficiente.
2: Ay.
3: Como para darse esos gustos.
2: Bueno, eso sí, pues es que está casada con el señor Tommy
3: Tomás.
2: Motola.
3: Sí, con Tomás Motola. Sí.
2: ¿Italiano? ¿O dónde es el Tommy Motola?
3: Es italiano.
2: Sí, ¿verdad?
3: Uh-huh.
2: Es que, ¿ven cómo le sacamos estos datos precisos e imprecisos a mi Alex? Porque se lo sabe de
3: Acuérdate
2: memoria.
3: Acuérdate que se casó un 2 de diciembre del año 2000.
2: Ajá.
3: En la Catedral de San Patricio, Nueva York.
2: Sí, recuerdo su vestidazo fue como
3: de 10 metros la cola.
2: Claro.
3: Fue diseño de Mitzi. El diseñador mexicano.
2: Sí, claro.
3: ¿Te acuerdas?
2: ¿Cuánta cosa?
3: Bueno, pues muchas felicidades.
2: Sí, felicidades a Tali.
3: Oye, y hablando del año 2000, que fue cuando suscitó este enlace matrimonial de estos dos, de esta pareja.
2: Sí.
3: Pues también en la música hubo mucho que disfrutar. Sonaba mucho en los antros. Todo mundo nos identificamos con estas canciones porque o estábamos muy de buenas o no estábamos muy de buenas. Y había también situaciones complicadas y difíciles, ¿verdad?
2: O si no, las canciones nos ponían.
3: O
2: buenas.
3: Nos ponían, sí, también. ¿No? O también nos ponían melancólicos, como esta primera canción que les traigo en esta lista. Y es de la cantante puertorriqueña Noelia, ¿te acuerdas?
2: Claro que sí, ¿cómo no la
3: tú?
2: Buenísima.
3: Muy buena, Rara.
2: Que yo creo que hasta la fecha, quien las escuchamos y que somos de la tirada temporada, decimos, no, esa no, ¿por qué?
3: Porque así. Sí, la verdad es que esta canción, que bueno, fue ahora sí que el lanzamiento oficial de esta cantante puertorriqueña Noelia. Este disco se publicó un 17 de febrero del año 1999, pero hasta los años 2000 fue cuando empezó a dar resultados, fue cuando la gente la empezó a pedir en la radio, y este tema que tenemos de fondo, amigos, pues es sin duda el más grande de los éxitos de Noelia. Y bueno, pues material discográfico fue producido por una empresa que ya no existe, que fue Fonovisa, y alcanzó el número 7 en el Top Latin de Álbums de Billboard, obviamente, con ventas estimadas sobre el millón de copias. Realmente le fue muy bien.
2: Oye, si te acuerdas, mi Alex, que antes, pues justo esa era la medida, ¿no? Era el estándar por las ventas en físico,
3: Que discos. Iba la gente a la tienda de discos y le decía a la chica, oye, ¿ya tienes el nuevo disco de Noelia? No, pues que sí, aquí está. Y te lo mostraron. Yo lo tuve y la verdad es que estaba muy padre. Era un disco compacto en color morado.
2: Morado. Sí, ¿te acuerdas bien?
3: Sí, claro.
2: Y los discos también a veces traían las letras, ¿verdad?
3: Los compactos sí, traían arte y traían cancionero. Sí, sí.
2: Okay.
3: Este de Noelia sí traía con el cancionero.
2: Oye, ¿y de ahí te aprendías todas las canciones o solo de escucharlas?
3: Y de nuevo tú. Es que está muy padre.

0: Sí, okay. Claro, es que digo, tú no la estás escuchando, pero yo sí, mi Alex.
1: Yo sé que tú sí. Pero bueno, pues este tema fue el productor musical y director José Ángel Argueta y también el compositor colombiano Estéfano. Este compositor, fíjate que en el año 2000 se puso muy de moda, muy en tendencia, porque le hizo temas no solo a Noelia. Ajá. Le hizo temas a Thalía, a Paulina Rubio, a varias. Él tenía mancuerna con los Estefan, con Emilio y Gloria Estefan.
0: Ah, sí. Era lo que te iba a preguntar. De la casa productora de ellos.
1: No es familiar. Pero pues este es colombiano y hubo mucho apoyo por parte de Emilio y de Gloria en su casa discográfica Emi Music. Que también pues ya desapareció.
0: Pues ya todas desaparecieron. Pues dime más bien cuáles son las
1: ya muy pocas. Pero sin duda, bueno, pues este tema de Tú de Noelia, ajá, fue todo un éxito en la década, inicio de la década del año 2000. Y es que quienes tuvimos esa oportunidad de vivirlo, amigo, tú no me dejarás mentir, fue extraordinario. Fue un cambio tanto tecnológico como emocional, como musical, como de todo un poco. Y es que no solamente cambiábamos de año, cambiábamos de milenio y de siglo. En el año 2000, ¿te acuerdas?
0: Uy, sí, que se iba a acabar el mundo. Y mira, aquí andamos.
1: Aquí seguimos.
0: 26 años después estamos comentando de aquel entonces.
1: Recordando esta gran...
0: Comercialito para la gente que nos esté escuchando y que quiera vernos. ¿Cómo son los chavos de ahí del 91? Pues váyanse a las redes sociales porque estamos también en un Facebook Live. Okay. ¿Lo correcto, mi queridísima fa?
1: Hola, hola.
0: Ok, para que conozcan también. Bueno, ya todo el mundo conoce.
1: Oye, me hubieran dicho para producirme un poquito. Nah. Miren, yo les voy a platicar algo, amigos. Resulta que Toño me dice, Alex, tú vente cómodo, la radio no es como cuando trabajamos en la tele, que tenemos que ir vestiditos, sí, bien y todo.
0: Nadie,
1: dijo, aquí vente de playerita, así a gusto, nadie te va a ver.
0: El fachoso.
1: Ok.
0: Perdón, el fachoso te hizo quedar mal. Y ahí disculpen los que nos están viendo, porque, pues, bueno, pero miren, aquí con camisita y todo, pero ahora sí continuemos porque estamos hablando de los éxitos del año 2000.
1: 2000, efectivamente, y es que Noelia, sin duda... estaba en la cúspide del éxito, pero desafortunadamente ya luego sus escándalos sexuales pues le tumbaron la carrera.
0: Ah, y a muchos artistas, creo, ¿no?
1: Sí. Es que hay que tener cuidado con lo que uno hace.
0: Aguas. ¿Eh? Digo, hay que ser libres y felices, pero
1: hay que tener precaución.
0: Cuidadosos, claro.
1: Hay que tener precaución porque luego lo que comparte uno no está bien.
0: Bueno.
1: ¿Verdad? Oye, pues después de escuchar a nuestra querida Noelia, oye, pero hay que recordarla, ¿te parece bien?
0: ¿Quieres que la escuchemos un ratito?
1: Un ratito, sí.

0: Mi Alex, otra vez, Mane, porque ya no nos estaban escuchando, ya okay, le escuchamos un ratito a Naolia.
1: Ok, muy bien. Bueno, estaba comentándoles que a través de la red social de 91.5 nos escucha mi querido Marco Medina. Ajá. Él es de la comunidad de Laguna Seca, pero ahorita está en Estados Unidos. Dijo, Alex, yo no me puedo perder tu sección. Entonces, ahí está el saludo para Marco y para toda su familia.
0: Esto, para todos los paisanos, sí, saludos.
1: Bastante, mira.
0: Muchos paisanos.
1: Tengo muchos saludos. Ya no sé si vengo a hablar de espectáculos.
0: O de saludos.
1: O de saludos, pero vámonos hasta la hermana República de Morelos, Zacatecas, porque allá mi querida Silvia Veina y mi amigo el Rolis, ajá, que está en Las Pilas, otra comunidad de Morelos, nos están escuchando, así que amigos, les mando un saludo, un abrazo y les quiero. A mí me encanta que mi gente no, me siga.
0: Me traes fans hasta por aventar.
1: Y desde Morelos, ajá, nos vamos hasta el borde de la Buena Vista, Guadalupe, Zacatecas, con mi amiga Ana y, ajá, mi amigo Carlos García, que nos escuchan también ahí.
0: Bueno, muy, ajá, bien. Oye, ¿qué crees? Ya se nos adelantó el programa y ahora ya estamos escuchando justo a Paulina Rubio.
1: A Paulina Rubio con Lo Haré Por Ti. Okay. Este tema fue lanzado en el año 2000 con su disco que también llevaba su nombre, Paulina Rubio. Este fue un éxito, es el disco más exitoso de Paulina Rubio y es que bueno, después de muchos años de ausencia musical, mi querido Antonio, pues ella regresó a la escena en este año 2000 para darle competencia pues a lo que se escuchaba en aquellos años como era Ricky Martin, Thalía, Alejandra Guzmán y varios que estaban muy en la cúspide, pero Paulina estaba olvidada completamente.
0: Okay.
1: Nadie sabía nada de ella, pero en el año 2000 regresó de la mano de Estefano, este productor que te mencionaba hace rato, este colombiano, y le dio un gran éxito con Lo Haré Por Ti.
0: Wow, ¿qué es lo que escuchamos?
1: Sí, ¿qué es lo que estamos escuchando? Y la verdad, bueno, ese disco ha sido el más vendido y tuvo muchos, muchos sencillos, entre ellos esta balada ranchera, ¿te acuerdas de...?
0: Aunque vengas
1: a ver.
0: A reírme. No me acuerdo de los títulos. Soy malo para las canciones de los títulos y las películas.
1: Y también la de Yo no soy esa mujer.
0: No que no sale de casa.
1: Dame otro tequila.
0: Todo ese disco, pues.
1: Y fíjate que ese disco estuvo muy, muy bueno porque tuvo producciones de Manzanero, Armando Manzanero, ¿te acuerdas?
0: Sí,
1: con
0: no.
1: Tal beso quizá.
0: Ándale. Aquí nos vamos a parodiar.
1: Y la verdad es que le fue muy bien a Paulina. Yo me atrevo a decir, ajá, que ha sido su disco mejor vendido, la verdad. Porque tuvo mucho sencillo, mucha promoción y le hizo recuperar una carrera que estaba, digamos, ya muerta.
0: Ah, esa Paulina Rubio las recupera y las vuelve a perder como si nada, ¿eh? Pero ¿qué te parece si la escuchamos?
1: Vamos a escucharla, sí.

0: Amigo, ya escuchamos a Paulina sí. Rubio. ¿Y ahora qué crees? Ya nos vamos a escuchar a...
1: A Ricky Martin.
0: ¡Eso! Sí. Lo estamos escuchando. ¿Sí?
1: Fíjate que, bueno, esta canción que se titula Living la Vida Loca, también lo posicionó muy alto al señor Ricky Martin, a Ricky Martínez, ajá, como lo conocemos los cuates.
0: El Ricardo.
1: El Ricardo. Ajá. Porque, bueno, pues también él venía de una carrera, sí, sólida, pero no lograba despuntar. Fíjate que con este disco él hizo como el crossover, ¿sabes? Ajá. Fue cuando abrió el mercado también anglosajón, porque esta canción tiene su versión en español y en inglés.
0: Claro. ¿Sí?
1: Entonces ahí le dio la oportunidad y fue ahí donde despuntó.
0: Se internacionalizó.
1: Exactamente,
0: ¿verdad?
1: Sí, hizo el crossover y de ahí ya se olvidó de Angélica María y de Angélica Vale, sí, que lo tenían ahí en el cuarto de la azotea de su casa.
0: Como tanto. Alguien que le dijo a otra persona, ya no te necesito, gracias.
1: Gracias, con permiso. O sea, ¿cómo? ¿Piedras?
0: No, sabe, o sea, he escuchado.
1: Ya no te vuelvo a platicar mis cosas personales.
0: Pero aquí nadie es ventaneó nada, mi Alex.
1: Quisiera creerte.
0: Pero bueno, continuamos.
1: Oye, sí, pues fíjate que este disco de Ricky Martin, que también llevaba así por nombre, Ricky Martin, pues sí le dio gran proyección internacional, como tú ya lo mencionabas, y fue ahí donde también, bueno, pues él ya empezó a trabajar con temas del mundial, ¿te acuerdas? Esto ya más atrás con la Copa de la Vida. Ale, ale, ale. Sí. Y bueno, ya de ahí vinieron muchas cosas muy buenas que hizo Ricky Martin musicalmente hablando. Ya actoralmente se olvidó un poquito, ya mucho después, ya hasta después del 2020 empezó a actuar en películas y cosas especiales.
0: Pero el novelesco, el asunto, alcanzar una estrella fue el último.
1: El, alcanzar una estrella a dos. Fue lo que hizo.
0: Ay, se echaron una dos, ¿no?
1: Sí, fue ahí cuando surgió el grupo musical Muñecos de Papel. Ajá. Que estaba Pedro Fernández, Angélica Rivera, estaba Ricky Martin, Sasha Sokol y Vivi Gaitán.
0: Mira, y no curuló.
1: No, pues nada más un ratito ahí. Es que fíjate que al único productor que le ha funcionado la música dentro de las telenovelas es a Pedro Damián con RBD. Nada más. Pero los Luis de Llano y ellos hicieron Muñecos de Papel, Década y los de Baila Conmigo. Nunca hubo más allá de la telenovela. No.
0: Cero.
1: Lo único que le funcionó fue a este señor.
0: A Ricardo Martínez.
1: A Ricardo Martínez. Sí, pero fue lo que destacó, porque ya después ya, pues no. Pero ahora Ricky Martin puede presumir de una gran trayectoria. Claro. Ahora hace disco, pero ya como muy para los fans. Ya la gente que estamos recordando de ahorita, de los años 2000, pues ya no vende como antes, pero hace cosas especiales para sus fans. O sea, ahora la ventaja con las cosas digitales. Haces un single, un sencillo y funciona, vendes, tienes dinero en las plataformas de música y listo.
0: Bueno,
1: a gusto, ¿verdad?
0: A gusto.
1: Pero vamos a escuchar al señor.
0: Disfrutamos ese single,
1: sí, de aquel entonces. Disfrutarlos, vamos a bailar en la pista.

0: bueno, ya.
1: Pues vamos a vivirla, de verdad.
0: Le bailamos y le gozamos.
1: Oye, qué rico. Yo me acuerdo que antes escuchabas Living la Vida Loca en el antro y te parabas, es más, hasta el más antipático.
0: Te alocabas, ¿verdad?
1: Sí, sí, sí. Y yo también recuerdo que en las comunidades, hablar de Ricky Martin, Living la Vida, todo el mundo la conocía. Hasta los que seguían a Los Temerarios y a Bronco y a esas.
0: También no sé, cantan.
1: También cantan, sí, claro. Sí,
0: es el gusto es culposo.
1: Todos tenemos un gusto culposo.
0: Más adelante, por cierto, sí, lo vamos sí, a sí. tener. Ahora ya escuchamos a mi Alex, a OV7.
1: A OV7, pero antes de ir con esto, voy a mandar un saludo a la señora Brenda Gaitán y a la señora Juanita, que nos escuchan en Cata de Juanes, Betagrande, Zacatecas.
0: ¡Wow! Yo no sabía que había un lugar que se llama así. ¡Qué bonito! Cata,
1: está muy bonito. Si viste mis estados de WhatsApp,
0: ajá.
1: Ahí hice unos esos de los cerros, las carreteras. Por ahí pasa la autopista Zacatecas-Aguascalientes.
0: Ajá.
1: Bueno, Fresnillo, Aguascalientes.
0: Sí, sí, sí.
1: Y la verdad, está muy hermoso. No, tiene unas vistas. Realmente, el título que le dieron a Betagrande de la Ventana al Cielo Zacatecano está perfecto,
0: corto.
1: Sí.
0: Ah, pero
1: no le queda perfecto porque le queda perfecto porque te subes a Betagrande, son puros cerros muy altos y tienes una perspectiva visual increíble. Sí, de ahí.
0: De ahí ves muchas
1: cosas. Chulo de bonito, dices tú. Bueno, pues vámonos con la desaparecida banda OV7, ¿verdad? Me va a odiar Ari Boroboy, pero pues
0: Él se la acabó.
1: Y bueno, pues en el año 2000 lanzaron este álbum CD00, en alusión al año 2000.
0: Claro.
1: ¿Sí? Donde se desprendió este primer tema que fue Enloquéceme, que también cabe mencionar que hubo una versión para la telenovela Locura de Amor. ¿Te acuerdas?
0: Sí, buenísima.
1: Que también tuvo sus escándalos con Adriana Nieto.
0: ¿Adamari López?
1: Sí.
0: ¿Sí, verdad?
1: Estaba Adamari López, pero fue el protagónico de esta. ¡Ah, se me fue el nombre! Ay, oh, no, me van a perdonar.
0: No, ya.
1: Adriana. Ay. No. Adriana Fonseca, ¿qué son?
0: Una actriz Adriana.
1: Ay.
0: Ahorita nos vuelve mi Alex.
1: Sí, es un apellido cortito, pero ahorita la voy a cachar. Y bueno, a ella la suplió Irán Castillo.
0: Okay.
1: Porque te acuerdas que tuvo sus broncas con Juan Soler.
0: Sí, sí,
1: que
0: sí.
1: Porque tenía aliento alcohólico y.
2: ¡Paco, mi amor! Este hombre sí. No me quiere besar.
1: Y le. Así que hizo todo un espectáculo.
0: Sí, sí.
1: Y bueno, pues le dijo el productor, perdón, por cierto, ¿sabes qué? Adriana Nieto dijo, ¿sabes qué? Muchas gracias por participar. Le cambian el personaje y de repente apareció Irán Castillo.
0: ¿Cómo así?
1: En el Colegio
0: le
1: Minerva.
0: Pasó lo mismo que a la Reli y a la Daniela, sí, Luján, ¿verdad?
1: Exactamente. Sí. En el Colegio Minerva, que bueno, Locura de Amor fue un remake de la telenovela ochentera Dulce Desafío, protagonizada por Adela Noriega y Eduardo Yáñez en el año 1987.
0: ¡Ay, qué bárbaro, mi Alex! Te vamos a poner un altar del gurú del espectáculo.
1: Bueno,
0: cuéntanos más.
1: Pues Enloquéceme, este tema de OV7 también rebasó ahora sí que las expectativas. La gente la bailábamos en todos lados, tenía su coreografía. ¿Te acuerdas
0: sí,
1: o no?
0: No?
1: ¿Sí la bailabas
0: sí,
1: o no?
0: Claro.
1: Oh, increíble, la verdad. Y bueno, pues cabe mencionar que OV7 pues siempre fue un grupo muy coreográfico, ¿no?
0: Mucho.
1: Mucho, mucho, mucho. Y este tema pues fue lanzado en el año 2000, ¿verdad?
0: Uh-huh.
1: Y le fue muy, muy bien. ¿Vamos a escucharlo, te parece?
0: Los escuchamos.
1: Vamos.

0: Ay, es que la gente que si no sigue en el live, ahí en Facebook, ahí sí vio que no sabemos la coreografía, mi Alex.
1: Bastante, bastante, bastante. Bueno, pues vamos a ir con la siguiente artista que también en los años 2000 arrasó, llegó con mucho éxito. No, pero antes vamos a ir a Laguna Seca para mandarle saludos a Edgar Reyes, a José Palafox y a toda la gente que nos escucha allá.
0: Muy bien, saludos, ¿verdad?, a Laguna Seca.
1: Muy bien, y vamos a hablar de esta gran artista que está de cumpleaños, mi reina, mi emperatriz, que está hoy de cumpleaños, y ella es la señora Thalía Sody. Entre el mar y una estrella. Esta balada de Pablo Flores, que también en el año 2000 le dio mucho éxito a la cantante, estuvo en los primeros lugares de popularidad. Y si no mal recuerdo, amigos, yo alguna vez en el año 2000, aquí en el 91.5, la pedí. Yo pedí esa canción aquí y yo recuerdo que agarré mi grabadora, metí el cassette y la empecé a grabar, de verdad. Yo me identifico mucho con ese tema porque sí era yo fan de grabar canciones en los cassettes virgen y yo recuerdo haberla pedido aquí en el 91.5.
0: Mira, tú la pedías y ahora tú nos hablas de ella. Fíjate, aquí en el 91.5.
1: ¿A dónde te lleva la vida? Así es de sorprendente vida, esto. 26 años después estoy hablando de esa canción que obviamente es una balada, es muy romántica. Para un amor que se fue, un amor que extrañas, un amor que ya no está. Y la verdad es que este disco le dio la pauta al cambio total a Thalía, amigo.
0: Claro.
1: Porque venía de discos muy rock pop.
0: Muy telenovelescos, como, siento yo, ¿no?
1: Sí, porque tuvo Love, Mundo de Cristal y Thalía años atrás. Y también ella tuvo un silencio musical, amigo, del 94 al 95. No se supo nada de ella porque tuvo unos problemas ahí con la disquera. Pero en el 95 ahora sí que se va a las filas de Mi Music con los Estefan. Y ya Piel Morena en Éxtasis, Amor a la Mexicana y Arrasando son los discos que le produjeron ellos y la llevaron al éxito de la mano de su trilogía de Marías.
0: Claro, ¿sí? No podemos dejar de lado la actuación de
1: Thalía. Sí, yo digo que es mejor actriz que cantar. Yo la amo, la adoro, me encanta, pero yo digo que es mejor actriz. Es que de pronto verla de pepenadora, de costeñita, de billetera, de mugrosa billetera, sí se la comprabas, tú dices, sí. No, pobrecita muchacha.
0: Yo veía esas telenovelas de chiquito.
1: Sí.
0: Me acuerdo que era el momento de la reunión familiar.
1: 9 de la noche.
0: Y todos nos juntábamos a ver la telenovela.
1: Sí.
0: ¿Ustedes también lo hacían?
1: Sí, fíjate que yo recuerdo que en aquellos años mi papá tenía un billar. ¿Sí? Y todos sus clientes iban a las 9 de la noche.
0: A ver, por la telenovela, sí, no es cierto.
1: Sí, te lo juro. Llegaba mi papá a casa. Dice, ¿por qué tan temprano? No, pues es que ya ver María Mercedes.
0: No es cierto.
1: De verdad. Sí pasaba. La verdad, las telenovelas de Thalía llegaban a todo público. Hasta
0: sí,
1: señores de sombrero querían ver a la billetera.
0: Sí,
1: yo
0: sí
1: recuerdo.
0: Pero
1: sí,
0: bueno,
1: sí,
0: dices
1: sí
0: que mejor actriz que cantante, pero en sí el lado musical.
1: Pero en el lado musical ha hecho una carrera buena. No es, digo, llegar a las manos de Tommy Mottola le arruinó. La señora Yolanda Miranda, que en paz descanse su mamá, en algún momento le dijo, este hombre lo que va a hacer es tomarte como un chicle, te va a mascar, te va a quitar lo dulce y te va a tirar.
0: Te va a quitar el sabor.
1: Y eso pasó con su carrera musical.
0: Uy, no.
1: Sí, o sea, ya ahorita vemos a Thalía.
0: Pero
1: ya
0: ¿tú
1: ahorita
0: crees que está sufriendo?
1: No, Thalía, pues no, no, claro que no. No le viste el otro día su post.
0: Ya quisiera sufrir como Thalía.
1: Aguas con lo que se desea.
0: O sea, pues es que ella, si quiere ir a llorar, se va a tomar un vuelo y se va a ir a París a llorar.
1: Sí, pero tiene la enfermedad de Lyme.
0: Ah, no, eso no, yo no quiero
1: aguas
0: eso
1: con lo que
0: eso
1: se pide.
0: No toco madre.
1: Aguas con lo que se desea, amigo. Y bueno, pues Thalía, obviamente, de este disco que se llama Arrasando, se desprende ese primer sencillo, Entre el mar y una estrella, luego vino Regresa a mí, y luego Arrasando, y finalmente lo despidió con Reencarnación. Es un disco que tuvo 4 sencillos muy exitosos, tiene grandes vistas en el canal de YouTube, y pues sí, es uno de los discos más exitosos, o me atrevo a decir que es el disco más vendido de Thalía.
0: Wow, pues sí, porque pues ya todo es digital.
1: Ya, pues sí. No, y ahorita con la cumbia que anda, pues como que ya me anda dejando de gustar. Todavía tiene su encanto. Y bueno, pues esta es nuestra parte por lo que sonaba en el año 2000. Y bueno, pues vamos a cerrar con un gran saludo para mi gente de San Antonio del Ciprés, que también allá nos escuchan, en Pozo de Gamboa, en varias partes del municipio de Pánuco.
0: Me encanta, oye, es que tú, mira, me estás haciendo llegar a tu público.
1: Es que
0: Alex,
1: sabes que, amigo, tengo un chorro, no los puedo mencionar a todos, no, pero de verdad, les agradezco de mucho corazón, les abrazo mucho a mis clientes, a mis amigos, a mi familia, a toda la gente que ya sabe que estoy aquí en el 91.5, lunes, miércoles. Ya están bien al pendiente todos.
0: Me encanta, me gusta.
1: Les agradezco mucho su apoyo.
0: Mi Alex, antes de culminar este espacio, sí, que me encanta compartir contigo, por favor, recuerda a la gente cómo se puede comunicar contigo, pedirte alguna información en especial. Yo quiero que hables de tal telenovela, de tal artista que le pasó esto. Sí. Ahí lo pueden hacer.
1: Podemos, ¿dónde? Sí, bueno, yo creo que vamos a variarle poquito, no tanto siempre música. Hay que meter
0: espectáculo en general.
1: Hay que hablar de telenovelas, trayectorias, grandes actores que desafortunadamente pues hoy ya en la televisión están muy escasos.
0: Ajá.
1: Están como los dinosaurios extintos ya los los grandes actores, ¿verdad? Pero sí, escríbanme como, o búsquenme como Alejandro Godina. Ajá. Así me encuentran en Facebook. En Instagram encuéntrenme como Alexito Sodi. Sodi, el apellido de Talía, obviamente, claro, no puede faltar. Sí. Pero ahí me encuentran en TikTok, igual Alejandro Godina, y ahí escribimos, hablamos, charlamos. Y si ustedes quieren alguna trayectoria en especial, algún disco o curiosidades de algo, de algún artista, porque luego los artistas tienen por ahí sus secrets,
0: claro,
1: y nadie conoce, pero el Alex López viene y lo saca.
0: Eso. Tú les ventilas los trapitos.
1: Yo sí.
0: Mi Alex, la pregunta obligada de si el tema del día de hoy fuera una canción, ¿qué canción sería?
1: Ay, fíjate que no es muy particular ahora, pero es un tema que yo sé que le gusta a un gran amigo, que lo quiero mucho, a mi gran Marco Medina, y es este tema que se llama Problemón.
0: ¿Problemón?
1: Sí, con Alejandro Rieu, ¿sí?
0: Ah,
1: bueno, el Alex.
0: Sí, sí, Raúl Alejandro.
1: Raúl Alejandro, sí. Díaz. Exactamente, es
0: Oye,
1: con
0: qué
1: ellos.
0: Moderno.
1: Pues bueno, o sea, el Marco está joven, no está como. Bueno, no es como yo.
0: Chavos, también chavos.
1: No, yo soy un clásico ya.
0: Ah, bueno.
1: Yo ya soy un clásico, ellos son los jóvenes. Ellos tienen que hacer trayectoria todavía.
0: Ay, ay, ay. Bueno, Alex, pues, en tanto.
1: Pues bueno, con esta gran canción nos vamos a despedir. Los escucho el próximo lunes con otra trayectoria, con más música, discografías y cosas que hay que mencionar del espectáculo. Mientras tanto, bueno, pues ya no los veo el fin de semana, pero disfrútenlo, abrácenlo, gócenlo, porque como dice mi querida Mónica Naranjo, solo se vive una vez. Pero vamos con este tema dedicado para Marco Medina, hasta el You Say, allá donde se encuentra. Te abrazo, amigo, te quiero mucho y escucha tu rolón.
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8: Ay, familia, ya estamos de regreso y con todo el argüende que nos deja aquí mi queridísimo Alex López, contentísimos. Muchas gracias a toda la gente que está siguiéndonos y que está en sintonía del 91.5 de Estéreo Plata. Familia, en tanto, ¿qué les parece si arrancando esta segunda hora compartida con ustedes de Conexión, continuamos con los éxitos del año 2003 porque llega Alex Ubago en este momento con este tema que se llama Aunque no te pueda ver.

20 minutos, momento de nuestro segundo reporte de tráfico y temperatura en esta tarde de miércoles 26 de agosto. Comenzamos con carretera Sauceda de la Borda, esto al iniciar esta avenida con un poco de complicaciones, no bastante, pero sí un tramo algo afectado. Vámonos con la avenida García Salinas a la altura de la unidad de medicina familiar número 1 del IMSS o la UNEM bien conocida, pero con sentido Guadalupe hacia Zacatecas, solo este tramo afectado. Vámonos con el Boulevard Adolfo López Mateo, desde la altura de Quebradilla hasta casi llegar a derecho. Este es el infaltable de todos los días, en ambos sentidos con algo de tráfico, pero mayormente cargado con sentido Zacatecas hacia Guadalupe. Ya dirigiéndonos también hacia el centro de la ciudad de Zacatecas, vámonos con la avenida Ramón López Velarde, así como también la calle García de la Cadena, la calle Aldama y la avenida Torreón, allá a un costado de la Alameda Trinidad de la Cadena, pues bueno, también con algo de afectaciones. Y vámonos también con esta parte que hace una hora traía algo de complicaciones en tránsito pesado saliendo de pues la vialidad de la Virgen. Oye, creo que hasta yo le estoy inventando, pero también esto más o menos desde la altura del Polideportivo Alma Obrera con sentido Zacatecas hacia Guadalupe, para que también lo tenga en mente, porque miren, desde hace una hora no ha disminuido el tráfico en esta zona. Y miren, también lo que yo les decía, que era saliendo de esta avenida que era la calzada de la Virgen, pero es ya pues un poquito más cerca de la ciudad de Zacatecas, entonces no es tan cerca de Guadalupe. Pero bueno, con esto damos por terminado nuestro reporte de tráfico y nos vamos con la temperatura, porque continuamos con una tarde calurosa pero rica. Miren, ahorita nos encontramos con 25 grados centígrados, una tarde pues nubladita y que se siente también fresca debido al viento, con una sensación térmica de 22 grados centígrados y el pronóstico de cielos soleados desde las 5 de la tarde. Así que, pues bueno, la temperatura oscila entre que se nubla, entre que se despeja, pero nosotros con la prevención esperemos que hayan salido temprano. Ya saben las recomendaciones de todos los días: un paraguas, una chamarrita, aunque carguemos, pero es preferible usarlo a que, pues bueno, de repente nos agarren desprevenidos estos climas tan cambiantes. Amigos, amigos, es momento de continuar con la buena música. ¿Qué les parece si seguimos con los éxitos del año 2003? Ahora llega Aerosmith con Like a Stone.

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1: Familia de Conexión, estamos de regreso. Ya llegó un punto en el que ustedes, estoy seguro, ya lo esperaban, porque está con nosotros la doctora Itze Félix Ávila para hablarnos de estos temas de belleza, estética, cómo vernos más guapos cada día. Aquí lo sabremos. Así que te damos la bienvenida, Itze. Buenas tardes.
2: Hola, Tony. Qué gusto estar aquí. Ya soy parte de la casa, Tony. No, ya me siento en casa.
1: Oye, es que sí, claro que tú eres parte de este super equipo de superhéroes especialistas que tenemos en esta tarde en Conexión. Entonces, tú eres parte de la casa. Tenlo
2: excelente
1: por hecho. Amiga, por favor, platícanos qué vamos a hablar el día de hoy, porque digo, yo di una embarradita, pues más bien la semana pasada habíamos hablado de que nos enfocaremos en los mitos, y yo creo que en este momento vamos a sacar muchas dudas y rumores que hay tanto, pues no sé, son como cuentos urbanos, pero también en las redes sociales, ¿no? Entonces, en todas partes habitan estos rumores, así que empezaremos porque ha de haber muchos mitos, ¿no?
2: Muchísimos, Tony, de lo que hasta tú no te imaginas, pero aquí estamos para aclarar, resolver algunas duditas que tengamos por ahí.
1: Me encanta. Oye, vamos a arrancar trayendo como uno de los temas recientes. Digo, ya pasó como una semanita, un tiempecito, pero últimamente se habló de Galilea Montijo con la Casa de los Famosos, que si su cara, que si se la arruinaron, que si ya no va a tener carrera, que, pero solo porque pues se quiso ver más guapa y pues algo le pasó ahí como pues en su carita. Uno de los mitos más, yo creo que comunes, es si el Botox, y no estamos diciendo que esto sea por Botox, no, pero nada más estamos tomando de referencia a Galilea Montijo, y el mito es si el Botox puede congelar la cara, o sea, te va a quitar todas tus expresiones y ya nunca vas a tener un, no sé, una señal de que estás triste o que tienes algún otro sentimiento a flor de piel.
2: Mira, Tony, con Botox es una pregunta que más frecuencia tiene, justamente. Uh-huh. ¿Me vas a dejar toda congelada, toda paralizada? Con Botox podemos hacer ciertamente de todo.
1: Okay.
2: ¿Mito? Sí es. ¿Por qué? Porque en Botox sí dependemos mucho de la dosis. Uh-huh. ¿Ok? Si nosotros nos vamos a una dosis media neutral, te va a quedar tu gesticulación normal, levantar la ceja, fruncir el entrecejo, etcétera. Okay. Pero ciertamente, yo tengo pacientes que a mí me han dicho, doctor, es que no quiero que se me muevan ni las pestañas.
1: Okay.
2: Ok. Entonces, la mayoría es como que algo natural, que no se note, pero sí se puede. O sea, entra como mito, porque no es algo que tú digas, es que si me lo pongo, a fuerzas tengo que quedar así. A fuerzas tengo que quedar congelada. No. Okay. No, eso no va a pasar.
1: Es que va
2: a
1: las exigencias, entonces, del paciente.
2: Y gustos.
1: Sí,
2: claro.
1: Y también manejos del especialista, ¿no?
2: Y del médico, porque a lo mejor para lo que para ti, para mí es algo natural, algo bonito, para otro decir, ay, no, pues ni trae nada, o sea, que pónganle más, ¿no?
1: Okay.
2: Y por ejemplo, lo que tú decías con Galilea, ella, a lo que estuvimos viendo con el podcast que subió con la doctora Marimar, tuvo una cirugía, fue un evento quirúrgico con ella.
1: O sea, no fue tan invasivo, esto sí fue más grandecito.
2: Sí, ajá, por ejemplo, Galilea platica en su podcast que ella, la toxina botulínica le hace una reacción fuerte, o sea, sí le modifica mucho sus facciones y sí pasa.
1: ¿Más que otros?
2: Sí, tengo, por ejemplo, pacientes, te puedo decir que dos, que por muy simétrica que se le coloque la toxina botulínica, porque te puedo decir, para darte un ejemplo y que los radioescuchas entiendan un poquito, si nosotros partimos la frente, hablando de la frente, a la mitad, a partir de la nariz, lado derecho y lado izquierdo, ceja derecha, ceja izquierda, normalmente colocamos la misma cantidad de un lado que del otro para que quede
1: como el gramaje, si es por gramos o
2: por
1: cómo es,
2: unidades.
1: Unidades. Disculpa, adelante.
2: Por ejemplo, ahí colocamos las mismas unidades de un lado que del otro lado para que nos quede simétrico, ¿sí? Si nosotros quitamos de un lado y del otro no, se nos va a subir una cejita, ¿sí? Es lo que más suele pasar. Pero, por ejemplo, yo tengo pacientes, dos damas en especial, que con ellas ya sabemos, o sea, ya sabemos que tiene que ir un piquetito extra de un lado porque esa ceja se va a levantar. el frontal, el músculo frontal, nos compensa y nos jala y nos eleva la ceja. Entonces, Galilea en el inicio del podcast comenta que ella eso le pasaba con la toxina. Entonces, como que ella de lo que quería mejorar era justamente su ceja y fue la intervención quirúrgica que tuvo con un cirujano plástico y al parecer tuvo una lesión en un nervio. Eso es lo que
1: se comenta. Eso es muy común, es muy probable las lesiones.
2: Pues ciertamente sí, porque hasta con toxina puede pasar. Wow. Por eso tenemos como ciertas reglas donde no podemos tocar.
1: Claro.
2: Sea relleno de ácido hialurónico, sea toxina botulínica, porque relajamos el nervio y es un desastre.
1: Entonces, lejos de un error, que a lo mejor no es tan común, es como, o sea, no sé, puede ser como una falta del especialista o cómo lo podríamos manejar.
2: Pues
1: ahí,
2: si se pudiera llegar a considerar a lo mejor que fue alguna falla. Uh-huh. Y pues es lo que aquí decimos, no sé, si a ella, que tiene el acceso a lo que quiera, sí, y al médico que quiera, le pasó, sí, imagínate, sí, un simple mortal.
1: No, bueno, pues vamos con casos súper anteriores, Alejandra Guzmán y más, ¿no? O sea,
2: exactamente.
1: Bueno, pues están muy bárbaros. Siguiendo con el Botox, ¿puede ser como adictivo? Porque luego la gente dice, esto es como la droga, porque te creas, ¿sabe qué? En la cabeza. Y a ver, platícanos tú, doctor.
2: Mira, ciertamente, ¿qué es una adicción? Para las personas que fuman, ¿sí? Sienten la necesidad de esa nicotina, ¿no? Como de que no, o sea, mi cuerpo ya lo está pidiendo, ya lo está necesitando, hasta se ponen a temblar y
1: sí,
2: todo,
1: claro,
2: ¿no? Por lo que es un episodio de abstinencia, por ejemplo.
1: Así es.
2: Pero no es que la toxina nos vaya a dar ese sentimiento de no inventes, o sea, siento la necesidad de la toxina, pero todo, a todo mundo nos gusta vernos bien, ¿sí? Entonces, ¿qué pasa? Por ejemplo, yo tengo una paciente que aprecio muchísimo y me dice, es que yo sé que ya me hace falta Botox cuando me tengo que esforzar en las fotos.
1: No hay
2: porque
1: mentes.
2: Sonríes y no hay patitas de gallo, el ojito está abierto, todo está acá bien bonito. Y ya cuando uno sale medio que, no, ya no quiero sonreír porque ya veo las patas de gallo.
1: Wow.
2: Entonces, esa es como que la...
1: su referencia.
2: Ajá, ¿sí? Y esa es como que la adicción que nos causa, o sea, el vernos bien. Pues aquí nos va a gustar después de vernos todos planchaditos y bonitos, luego regresar, caray, pues como que ya no me brilla tan bonita la piel como,
1: sí, no,
2: como hace 3 meses.
1: Ya por eso parezco bulldog con los pellejos aquí
2: no,
1: encima, ¿no?
2: Para
1: así.
2: Nada.
1: No digo, o sea, son cosas que a tal vez uno se le pueden hacer en la cabeza, pero... Entonces, adicción como, no, como tal, pues no, pero solamente es que yo creo que más bien va dependiendo de las personas, si tiene una medida, un límite en ciertos temas o no.
2: Ajá, sí.
1: ¿No? Pero, o sea, aunque no tenga medida, si el paciente llegue y, doctor, yo quiero que a fuerza me haga esto, ¿aquí qué pasa? Entonces, ¿es en base a la ética del médico o cómo está el asunto?
2: Fíjate que aquí sí entra mucho la ética del médico porque, por ejemplo, sí me ha tocado que llegan pacientes y a los... ¿qué te gusta? 2 meses, me dicen, doctor, es que sabes que ponme ya aquí porque ya se empezó a mover la ceja, por ejemplo, ¿no? Y yo no le veo ni una arruga, pero ella ya siente que ya trae un montón de arruguitas, ¿no? Entonces, aquí sí es lo que yo les comento mucho a mis pacientes y siempre tengo fotitos de antes y después y les muestro, mira, antes de aplicarlo estábamos así. ¿Sí? Entonces, ahorita, si tú te fijas, está volviendo el músculo a tener, empezando su fuerza, entonces va a ser normal que se empiecen a notar. Y aquí es lo importante, por ejemplo, de nosotros mismos como médicos, frenar a nuestros pacientes de que, por ejemplo, con Botox, mínimo 3 meses, que haya pasado mínimo 3 meses, y no aplicarlo antes, porque si no también la toxina botulínica nos agarra como un efecto vacuna. ¿Sí?
1: Okay.
2: Y es ahí cuando dicen, es que ya no me hace efecto. ¿Sí? ¿Por qué?
1: Wow.
2: Porque sí, ciertamente se agarra una resistencia como un efecto vacuna, porque hay pacientes, si no es esa de que, como te digo, ay, ya se me pasó a mover la ceja, quiero más Botox, no, sino que hay otros también que dicen, bueno, este mes me pongo en el entrecejo, el próximo mes me pongo las patitas de gallo, el próximo mes me hago el de aquí, el de bruxismo.
1: O sea, ellos ya son los especialistas y ya tienen programado todo lo que se van a hacer, ¿no?
2: Pero estamos haciendo aplicaciones muy frecuentes y es lo mismo, es un efecto vacuna.
1: Ok,
2: ¿sí?
1: Uy, no, oye, con el ácido hialurónico, mucha gente cree que, bueno, tanto como con este y con algunas sustancias, pero tú lo dirás, ¿no? Creen que les va a quedar ahí para siempre, ¿no? Porque ya lo habíamos platicado en sesiones pasadas, y decíamos que, pues, esto es, nos va a simular como huesito, esto es lo que hace el ácido hialurónico.
2: Depende del área que queramos trabajar.
1: Ajá. Pero entonces, si no simuló o si se trabajó un área que, no sé, para un marcaje, para hacer algo más grueso, no sé, más notorio, mucha gente cree que se le va a quedar para siempre, ¿no?
2: Ajá, fíjate que mucha gente sí tiene esa idea de que no, es que si me hago labios es para siempre, o si me hago el marcaje, pues ya, ahí quedó. No, el ácido hialurónico sí se nos metaboliza, se va reabsorbiendo, uh-huh. De hecho, y ventajas que tenemos con el ácido hialurónico: si te hicieron algún tratamiento, algún trabajo y no te gustó, lo quitamos con hialuronidasa, pero no se queda. Ciertamente no se va a reabsorber probablemente al 100%, ¿sí? Uh-huh. Probablemente. Pero de que se nos quede, lo podemos quitar, ¿sí?
1: Okay.
2: Peligro cuando te dicen, no, yo te hago el marcaje mandibular y es para siempre. Sí, uh-huh. O sea, ese te va a
1: durar toda la vida. Vete, salte corriendo.
2: Corre, sí. O uh-huh. No te hago los labios y no te preocupes, única vez. O sea, jamás vas a volver a necesitar. Huye, porque probablemente sean polímeros, ¿sí?
1: Y entonces, qué miedo, no aguas. Exacto, eso es muy peligroso.
2: Exacto, sí, es lo que platicamos. Entonces, no, ese también es un mito.

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3: Familia, ya estamos de regreso para continuar desmintiendo todos estos mitos que tenemos alrededor de los tratamientos estéticos, y para eso nos acompaña la doctora Itze Félix Ávila para seguir hablando de ello.
4: Oye, ahorita que habíamos tomado de referencia a Galibán, pues nos va a volver a servir de referencia, es que es la del momento, pero ella decía que estaba inflamada también por una aplicación, no me acuerdo muy bien ni exactamente, pero decía que pues por lo de la Casa de los Famosos midió el tiempo y que según eso ya va a estar desinflamada. No sé si eran los labios o no, pero por ejemplo con el ácido hialurónico la gente cree que se va a ver inflamada. ¿Así pasa?
5: No y sí.
4: Ok.
5: ¿Por qué no? Por ejemplo, con Galilea, lo que decían, cuando ella salió, justo como dices tú, en lo de la Casa de las Famosas, creo que si no mal recuerdo, ella tuvo su cirugía como en febrero.
4: Ok.
5: Aproximadamente, y pues creo que salía al aire en julio, que ella como que midió tiempos, o en febrero fue cuando

0: a recuperarse, algo así.
1: Por ahí.
0: Pero eran como 6 meses de recuperación. Entonces, uh-huh, con ella lo que le decían era, justo como tú dices, que iba a inflamar, porque le decían de su labio, que hasta se le iba de lado por el peso del ácido hialurónico, etcétera. Ácido hialurónico, crearnos una inflamación como tal crónica, no, pero sí nos va a dar un volumen. Por ejemplo, si queremos labios, pues nos va a dar un volumen. Pero si, por ejemplo, nosotros nos queremos hacer marcaje mandibular o proyección de pómulos, nos va a dar solamente esa proyección, pero no una inflamación, uh-huh, extra. Claro que sí, el pinchacito cuando lo aplicamos y todo, sí nos inflama. El puro pinchacito nos inflama, pero no es algo que vaya a quedar ahí.
1: Hay semanas, ajá, y no, todo no, eso, ¿no?
0: No, no.
1: Ok, bueno, vámonos ahora con otro rumor, mito que tenemos por acá, y es, ¿los bioestimuladores rellenan como el ácido hialurónico?
0: No, el bioestimulador principalmente nos va a ayudar a mejorar la calidad de la piel.
1: Ok.
0: ¿Sí? A producirnos colágeno. Dentro de los bioestimuladores, uno muy utilizado es, por ejemplo, Radies. Uh-huh. Con Radies sí tenemos esa oportunidad de que si queremos... Un ejemplo, yo ya te hice marcaje mandibular el año pasado y te encantó. Uh-huh. ¿Sabes qué? Es que sí me encantó, pero no existe la manera como de no estármelo haciendo cada año. Porque, uh-huh, decimos el relleno de ácido hialurónico, pregunta anterior, que si se quedaba ahí, no, o sea, se reabsorbe. Entonces, el ácido hialurónico nos va a durar como un año. Pero tú dices, es que sí me gusta, me encanta y me favorece muchísimo. ¿Qué puedo hacer para que me dure más? Radies. Hay una aplicación, una jeringa de Radies, que es especialmente para puntos de proyección. Y esa nos dura como 2 años, 2 años,
1: wow,
0: y medio.
1: Ajá. Esta sí dura.
0: Ajá. Pero esa, por ejemplo, sí es especialmente para áreas de proyección de hueso. Por ejemplo, pómulo, ángulo mandibular y mentón. ¿Sí?
1: Okay.
0: Nada más. No nariz, no labios, no frente, no ojera. ¿Ok? Solamente esas partes que nos ayuda a marcar el ángulo de la mandíbula, el marcaje mandibular, la proyección del mentón. Y ahí es donde nos puede dar como unos puntos, ¿sí? Uh-huh. Pero si lo aplicamos como bioestimulador en el área de las mejillas, no nos va a dar volumen, ¿sí?
1: Okay.
0: Por ejemplo, Sculptra tampoco no es que nos vaya a dar volumen. Juvelook, también un bioestimulador muy bonito para ojera, tampoco no nos va a dar volumen. Entonces, estos más bien nos ayudan a mejorar toda la calidad de la piel, a producir colágeno y a que nos veamos más jóvenes.
1: Y es que hay que hacer muchos cambios a partir de esta cosa. No solamente es ir a que nos traten, uno tiene que cuidarse también, ¿no? Se tiene, claro, que poner de su parte. Vámonos, doctora, con la última para despedir ya este espacio por este día. Y bueno, hay también como la idea de que entre más cosas te hagas, más producto te pongas, mejores resultados va a haber. ¿Esto es cierto?
0: El mito más grande.
1: Es el más grande.
0: Yo creo que es el más grande. Mira, yo soy también mucho de la idea y gracias a Dios ya está de regreso. Menos es más.
1: Claro, es que eso siempre ha sido regla,
0: sí,
1: ¿eh?
0: Sí, dicen que ahorita la mejor medicina estética, uh-huh, es la que no se nota.
1: Okay.
0: Es en la que no se nota el inyectable. Sí, ¿qué pasa si tú ves a una amiga de tu generación y tú dices, bueno, ¿qué le pasa a esta mujer? Pasan los años y ella como...
1: Sí, igual. Nada. Sí, sí.
0: Exactamente.
1: Sí. Parece fotografía.
0: Exacto. O sea, ahí es una excelente medicina estética. ¿Sí? Una buena aplicación de toxina, a lo mejor una buena aplicación de bioestimuladores, una buena aplicación a lo mejor de labios, etcétera. Pero ¿qué pasa si te encuentras a otra amiga de tu generación y dices, ah, mira... Ella trae pómulos, labios, ta, ta, ta, ta, ta. Como luego empezamos a ver que los pómulos bien proyectados, que hasta parecen ardillitas, ajá, los labios bien proyectados. Y si tú te das cuenta ahorita también en redes sociales ya se está utilizando mucho todo lo muy natural. Uh-huh. Desde maquillajes, uñas, temas en la medicina estética. Ya no son esos labios buchones.
1: Sí,
0: ya
1: no tan es plasticón, todo el asunto, ¿no?
0: Exactamente, exactamente. Entonces, ciertamente, ese es el mayor mito. Menos... Siempre es más. Y en las manos indicadas, Tony, una buena medicina estética no se va a notar. Simplemente, yo le digo, por ejemplo, a mis pacientes, yo no quiero que a ti en la calle te digan, ay, mira, se hizo todo esto, y le saquen el diagnóstico, el escaneo. No, okay, no, no. A mí me gusta que mis pacientes le digan, es que algo se hizo, pero no sé qué.
1: No sé qué es. Sí, sí, sí.
0: Ese es el mejor secreto.
1: Y cuando pase eso... estén, insistan hasta que le saquen con quién van, porque sí, estoy seguro que van con Itze. Así que
0: claro que sí, ese es lo mejor, que no se note el inyectable.
1: Me encanta. Itze, pues ya terminamos por el día de hoy. Yo creo que sí quedan algunos más ahí pendientes que platicar, pero pues los iremos sacando poco a poco. En tanto, ¿cómo podemos hacer para seguir tu trabajo muy de cerca?
0: Claro que sí, Tony. Mira, por WhatsApp es el número 492-201-2061 y redes sociales, Instagram y Facebook como DRA, abreviado doctora, punto Itze Félix. Lo que gusten, con toda confianza, estoy para resolver todas sus dudas.
1: ¡Me encanta! Oye, y sí que las resolvemos también aquí en este espacio y para pues festejar que resolvimos algunas dudas y que la gente se va contenta de este momento que nos dedicamos a la belleza. ¿Qué te parece si lo hacemos como ya esto una tradición con música?
0: Claro que sí, Tony. Mi nombre es Itze Félix. Soy encargada de medicina estética y será un gusto dejarlas con la canción de Brillas, de León Larrey.

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7: Familia, llegó el momento de decir muchas gracias por acompañarnos en este miércoles 26 de agosto. Yo soy Toño López, mañana bien puntuales, pero miren, antes de decir completamente adiós, traigo información que les es de utilidad, porque en Golden Farm la frescura se sirve todos los días. 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Y ahora sí, después de entregarles esta información, nos despedimos. Sean felices, cuídense mucho. Bye bye.
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0: Hola, ¿qué tal? Muy buena tarde. Sean todos ustedes bienvenidos a Espacio Abierto. Es un gusto, un placer el que nos acompañen el día de hoy. Le invitamos, por supuesto, a quedarse con nosotros la próxima hora.
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0: Arrancamos con la información porque la crisis educativa no tiene vacaciones y pese a que aún no ha iniciado el ciclo escolar, ya se están registrando una serie de manifestaciones. Padres de familia de la secundaria Pedro Ruiz González tomaron momentáneamente la Secretaría de Educación. Está exigiendo que no se reinstale al subdirector José Luis Martínez Barragán, quien fue acusado de presuntos malos tratos y hostigamientos. Tras una investigación jurídica, se le absolvió prácticamente de todo cargo. Las madres de familia detallaron que la dependencia educativa desestimó sus denuncias por acoso sexual en contra del alumnado y que por esta razón están exigiendo que el funcionario simplemente no regrese a estar cerca de sus hijos.
1: Estamos manifestándonos porque no se nos da una resolución para que destituyan a un profesor de su cargo, ya que se le acusa de acoso laboral y de acoso sexual en contra de algunas alumnas de la institución, como es.
2: ¿Se pudiese revelar el nombre del docente o el cargo?
1: José Luis Martínez Barragán, señorita.
2: Estamos hablando del subdirector, ¿verdad?
1: Sí, del subdirector.
2: Bueno, hace unos momentos tuvieron una reunión en la Secretaría de Educación, ¿sí se llevó a cabo?
1: Sí, nos reunimos, pero lamentablemente no fuimos escuchados. El secretario no nos atendió.
2: ¿Qué les justificaron o simplemente qué les dijeron? ¿No pudieron hablar con nadie?
1: No pudimos hablar con él. No nos recibió, no se encontraba por el momento, entonces nosotros decidimos pues tomar la secretaría.
2: ¿Son puros padres de familia quienes están haciendo esta manifestación?
1: Sí, somos puros padres de familia.
2: ¿Y esta denuncia, diríamos, desde cuándo la presentaron ustedes? Y bueno, que mencionan, pues no ha tenido pues atención.
1: En mayo.
2: Desde que inició el conflicto, básicamente ahí en la Pedro
1: Ruiz. Así es.
2: ¿Y se hizo una investigación o...?
1: Desestimaron la denuncia y se han hecho trámites, se ha reportado también aquí en la secretaría, cosa que han hecho caso omiso porque pues el chavo creo es hijo de alguien influyente.
2: ¿El subdirector sería?
1: Así es, ha resultado que él es influyente, como ve.

0: Pues continúan los problemas dentro de este plantel y en tanto un docente ha cuestionado el actuar de la Secretaría de Educación y de la sección 34 en el caso de esta secundaria, la Pedro Ruiz González. El ex candidato dirigente de la sección del CENTE, Rosendo Arturo González Rubio, refirió que no existe rumbo con la autoridad educativa para dar una solución a los problemas que se tienen dentro de este sector.
1: Hay un contubernio entre la Secretaría de Educación y el Sindicato de Trabajadores de la Sección 34, porque de acuerdo a la ley de Lucicam, de la calidad educativa, él no puede entrar ahí. Y es bien fácil de explicar esto. Mire, la Constitución obliga a la Secretaría de Educación en dar educación de calidad y de excelencia. Eso dice la Constitución. Y hay un montón de normas donde dice cuál es el rol que debe de jugar el profesor en las instituciones. Y el directivo es un líder que tiene que tener en regla todo, en armonía, para que el niño esté en un contexto favorable para recibir aprendizajes. Y este compañero ya perdió todo respeto de todos los compañeros. Y ahorita acaba de pasar un relajo ahorita en la Pedro Vélez, en la Pedro Ruiz González. Entonces, él no puede estar porque la ley lo determina. Aunado a eso, la Secretaría, por el lado jurídico, mandó un documento. Y no hay elementos. Ellos dicen, porque los compañeros no quieren cesarlo, no quieren que le quiten en el trabajo. Lo único que quieren es que se vaya de ese lugar. ¿Cómo llegó de base? ¿Por qué le digo que es un contubernio entre la 34 y la Secretaría de Educación? ¿Cómo llegó de base si salió corrido de la escuela de una secundaria de Fresnillo? ¿Cómo agarró base ahí? ¿Cómo entró si no lo mandaron al concurso? O sea, lo impusieron ahí las dos partes y ahora quieren dejarlo por fuerza y es tanto el maridaje que hay de que los compañeros dijeron, si ustedes quieren ponerlo ahí, dejarlo ahí, los 38 compañeros de 43 que somos, nosotros cámbienos. ¿Sabe lo que le contestó la Secretaría de Educación? El compañero secretario le contestó, háganme el oficial. O sea, quieren sacar a 38 trabajadores de un lugar para dejar a esta persona que ya perdió todo liderazgo ahí, y de acuerdo a la ley y de acuerdo a las normas, él no puede seguir en esa institución, porque ahí el departamento jurídico no lo cesa, dice, no hay elementos para cesarlo, pero recomiendo un cambio de actividad para salvaguardar la integridad de los trabajadores. ¿Qué quiere decir eso de salvaguardar? ¿Qué quiere decir sin embargo? La Secretaría de Educación y la sección 34 no entienden qué son esas palabras, son maestros. En la Secretaría de Educación un montón de maestros que no entienden lo que quiere decir la palabra. Sin embargo, para salvaguardar la integridad de los maestros. Pero dicen, fíjese lo irresponsable que son y dicen, no, es una recomendación. La de derechos humanos no da recomendaciones y no se tienen que tomar en cuenta. Una vergüenza lo que está pasando en la Secretaría de Educación. Secretarios van, secretarios vienen y la educación para los suelos.
0: Lamentablemente, pues le digo, el tema de educación sigue en crisis, sin importar en qué fecha sea, incluso pues a unos días del arranque del ciclo escolar, pues siguen teniendo una serie de manifestaciones. Específicamente esta secundaria ya no tiene uno ni dos días, tiene meses en este conflicto, y esto los ha llevado incluso a que se tenga una gran cantidad de semanas en las cuales pues también se han hecho las pérdidas de clases. Sin embargo, pues parece las autoridades no toman cartas en el asunto. La respuesta que da la Secretaría de Educación es que no encontraron elementos para acusar al profesor y que pues la única forma en que lo cambien es que lo pida de manera voluntaria. En tanto, pues continúa esta serie de conflictos al interior de la propia Secretaría de Educación y por supuesto que llega a afectar a la razón de ser, al alumnado, como en estos casos donde lamentablemente pues esta situación ya no solo ha perjudicado en el tema administrativo o del personal, sino también incluso en las clases, y los padres de familia refieren que también hay algunos temas que las autoridades no tomaron en cuenta, como un presunto acoso hacia el alumnado. En otra información, se llevó a cabo la sesión ordinaria del Consejo Estatal de Protección Civil e instalación del puesto de comando en el estado de Zacatecas. Dentro de los temas que se hablaron es que esta reunión busca una coordinación interinstitucional durante la temporada de lluvias y los ciclones tropicales. Han informado durante esta reunión que se prevé que para este año de nueva cuenta se tenga una gran cantidad de lluvias, básicamente para septiembre y octubre. Laura Velázquez Alzúa, quien es coordinadora nacional de Protección Civil, reiteró la advertencia de que se va a intensificar el fenómeno del Niño, lo que va a implicar que se tengan lluvias más intensas en algunos municipios, que se tengan mayor cantidad de ciclones y con ello mayor cantidad de agua, y que se prevé que no solo sea la afectación para este año, sino que para el 2027 se tenga una importante sequía. Advirtió que hay 22 municipios que tienen un alto riesgo de inundaciones, medio alto y muy alto. Por esta razón, se ha lanzado pues una serie de alertas a aquellos municipios que están dentro de este riesgo, y pues les recuerdan prácticamente a las autoridades municipales que deben de atender el tema precisamente en materia de protección civil para evitar el que se corra mayor riesgo.

temporada de lluvias y ciclones que formalmente dio inicio en el mes de mayo. Pero sinceramente ha sido un año en donde hemos tenido fuertes precipitaciones a lo largo del año. Y según los pronósticos, en estos meses de septiembre y octubre e incluso en noviembre, todavía vamos a tener fuertes lluvias. Es por eso que nos permitimos informarles a ustedes sobre el índice de riesgo por inundación. ¿Y por qué tenemos un índice? ¿Por qué tenemos un índice de riesgo por inundación en Zacatecas? Pues cuando hablamos de Zacatecas pensamos que es lo que es un estado semiárido, perdón, y podríamos pensar que no debería de ser un problema en la lluvia o las inundaciones. Sin embargo, se pueden recibir lluvias torrenciales en periodos muy cortos y esto resulta ser un riesgo para Zacatecas, lo que genera grandes volúmenes de escurrimiento y evidentemente que llegan a los arroyos y a los cauces que normalmente están secos. Tenemos de los 58 municipios que conforman el estado de Zacatecas, 22 presentan un índice de riesgo de inundación clasificado entre medio y muy alto. En este mapa podemos ver con mucha claridad en color rojo dibujado los municipios en donde tenemos regularmente el mayor número de inundaciones. Ahora bien, hay que verlo desde dos ejes fundamentales. Tenemos el índice de riesgo por inundación a partir de la población expuesta. ¿Qué significa esto? Que son los municipios en donde tenemos la mayor población. Es por eso que mencionamos que Pinos, que Villa de Cos y General Pánfilo son los municipios en donde tenemos mayor población expuesta por inundación. Sin embargo, es importante mencionar que la zona metropolitana de Zacatecas, Guadalupe, es decir, los municipios de Fresnillo, de Pánuco, de Pinos, de Pánfilo, Natera, Calera, Noria de Ángeles y Loreto, de manera recurrente, sufren inundaciones. Estamos en un estado semiárido, pero cuando llueve, llueve. Y nuestros cerros sirven para que corra rápidamente la lluvia y lleguen a la planicie y que son las zonas urbanizadas. Evidentemente que tenemos, a partir de la información que nos da la Conagua, y además a través de nuestro mapa que tenemos nacional de riesgos, tenemos los puntos críticos de inundación. Como podrán ver ustedes con mucha claridad, es hacia el centro del estado y hacia el sur, es decir, con la colindancia con San Luis Potosí y con Jalisco y Aguascalientes, en donde tenemos estos puntos. 35 puntos críticos de inundación distribuidos en 26 municipios. Villanueva y Tlaltenango de Sánchez Román concentran la mayor cantidad con 3 registros cada uno. En Zacatecas y Guadalupe son los municipios que se ven más afectados por los escurrimientos de los cerros, el Grillo y por supuesto por la Bufa. El arroyo de la planta de la Plata antes este río expuesto, estaba a cielo abierto, pero ahora cruza, está por abajo de nuestro estado, principalmente de la ciudad capital, y esto también tenemos que vigilarlo y se vigila. Asimismo, la concentración rápida de escurrimientos y el desbordamiento o incremento súbito de arroyos, tenemos que mantenerlo vigilado. Estos puntos críticos de inundaciones que tenemos perfectamente bien ubicados, los tenemos que vigilar y los vigila la Conagua. Pero sería muy importante que nuestros municipios desde este momento y principalmente estos 7 que tenemos aquí ubicados, empecemos a vigilar estos puntos críticos de inundación e ir identificando cuáles son las colonias que pudieran ser resultadas afectadas e incluso irnos al detalle
¿Cuáles son las familias que pudieran ser afectadas por estas posibles inundaciones?

0: 5:22 minutos. Agradecemos, por supuesto, a todas y cada una de las personas que se han puesto en contacto con nosotros. Agradecemos la confianza de que nos hagan llegar sus quejas y comentarios. En tanto, pues hace un momento también le damos a conocer de la crisis que se vive en materia educativa. Hoy docentes liberaron la toma de las instalaciones de la secundaria técnica número 1 y ahora son los padres de familia quienes iniciaron una manifestación para exigir que no regrese el director ni la trabajadora social, a quienes se les acusa de haber intervenido, incluso de haber borrado material en el cual, pues, se presume hubo una violencia digital al colocar contenido sexual a través en la IA a más de 400 alumnos. Los padres de familia refirieron que existen diversas anomalías, no solo por este caso, sino por su actuar de manera general dentro del plantel, por lo que pidieron no se reinstale a los funcionarios en lo que es esta secundaria técnica número 1.
1: El día de hoy se movió una comisión de padres de familia a la SEP para, de hecho, para hablar sobre este tema. Lo que es, tenemos duda, uno, ¿qué pasó con los ingresos que se tuvieron de inscripciones durante el año 2024-2025, el cual no nos han rendido cuentas? Dos, no estamos de acuerdo con que regrese el maestro Juan Carlos, lo que es el director que estaba antiguamente, ya que pues por todo lo que se suscitó, que fue el año pasado, referente a los niños, si lo regresan vamos a tomar las instalaciones de la escuela. Hasta este momento no nos han informado nada los padres de familia que se movieron a la SEP. Estamos en espera de que nos digan en qué conclusión llegaron o qué es lo que va a pasar con toda esta problemática. Así es, nos vamos a ir a paro, les vamos a cerrar la escuela. A partir de lo que nos informé hoy la Comisión de Padres de Familia, yo creo que no tienen derecho, y ya que fueron cómplices de este niño, le voy a decir por qué. Uno, la trabajadora social le ayudó al niño a borrar lo que él tenía en su teléfono, a borrar fotos, videos y todo lo que él tenía en su teléfono. El director lo estuvo escondiendo. Cuando llegó la policía, lo escondieron y estuvieron negando todo. Entonces, desde ahí son cómplices de él. Supuestamente se informó que no habían encontrado nada en el teléfono. Le voy a comentar una cosa. A nuestro pensar, no le encontraron nada porque le dieron tiempo a los papás y a él de cambiar de teléfono. Nosotros queremos pensar que no era el mismo teléfono que él usó ahí en la escuela al que le retiró. Exactamente. Hubo muchas denuncias de los niños afectados, pero ya no le podemos dar seguimiento desde el momento en que ellos dicen que no hay una culpabilidad, que no encontraron nada. Con el antiguo director hay muchas irregularidades. No nada más es la problemática del niño. Le digo, es la problemática de que no se han rendido cuentas de los ingresos que se tuvo referente a inscripciones. La escuela está en un estado horrible, reprobable, porque no está pintada, no sabemos dónde está ese dinero.
0: Pues continúa todavía la problemática y aún ni siquiera ha arrancado el ciclo escolar y una semana previa ya tienen problemas de bajita la mano con el bachillerato militarizado, que ahora es multidisciplinario, con el bachillerato policial, con la secundaria técnica 1, con esta secundaria la Pedro Ruiz González, y el lunes arrancan clases. Habrá que ver cuántas más salen para la próxima semana en cuestión de manifestaciones, porque ya lo sabe, habitualmente pues se generan una serie de problemáticas, principalmente por la falta de profesores en algunos centros educativos. En tanto, pues vamos a más información, porque en temas de seguridad las personas desaparecidas siguen siendo un tema que atender y que, por supuesto, las autoridades han dejado de lado. Dicen, hay una disminución, así sea uno los desaparecidos. Ahora tenemos casi 1,400 desaparecidos en Zacatecas y más de 133,000 a nivel nacional que deben de ser localizados por las autoridades. Perla Brillet es una enfermera que desapareció desde el 2021 en la capital. En este caso, pues se supo que tuvo una convivencia con personal de su trabajo y que ya no regresó. En este caso, pues incluso hay una persona sentenciada. Un hombre identificado como Raúl habría sido sentenciado a 53 años de prisión por la desaparición de esta joven enfermera. Sin embargo, pues hasta la fecha no se ha dado con el paradero de la enfermera. En tanto, pues están exigiendo la búsqueda de Perla Brillet, incluso pues han ofrecido ya hasta una recompensa a quien dé mayor información sobre el paradero de Perla Brillet. En este caso, el fiscal del estado, Cristian Camacho Osnaya, informó que pues desconocen todavía cuál es el lugar o dónde es que habría quedado Perla Brillet. Incluso pues se ha mencionado en distintas ocasiones que su desaparición pudiera estar ligada a la trata de personas. Sin embargo, pues estamos hablando que su desaparición fue en junio del 2021. Estamos ya en pleno 2026, 5 años después, y las autoridades no han podido dar con su paradero.
2: Hace un poco, bueno, en el año 2025, no hace poco, durante el año 2025, la madre de Perla Brigitte dio una entrevista y en el cual ofrecía una recompensa. Recordar que en este asunto hay una persona que fue sentenciada a más de 50 años de prisión por el tema de desaparición. Hay una persona más que cuenta con una orden de aprehensión por el mismo delito involucrada en el mismo asunto. Sin embargo, no se ha logrado la detención de esta persona y lo más lamentable que tenemos que aún no han podido localizar a Perla Brigitte, ya sea con vida o sin vida. Desde luego la esperanza que tiene la mamá y que estamos apoyando que sea esa pronta localización con vida. Sin embargo, ya han pasado varios años. Tenemos una comunicación continua con la señora, ¿no? Hay una por parte de la fiscal especializada y de tu servidor. Tenemos reuniones periódicas donde llegamos a acuerdos y se han ido cumpliendo. Asimismo, te puedo indicar que en ese tema en específico se han llevado a cabo acciones de búsqueda en 10 entidades federativas distintas a Zacatecas. Está de manera permanente, ¿no? Sabemos que ya pasó mucho tiempo, es un hecho que es del año 2021. Esta persona fue sentenciada en 2022, sin embargo, no hemos desistido en las búsquedas.
0: Han sido casos que han sido emblemáticos para la entidad y que incluso pues se ha estado dando a conocer mayor información al respecto, pero no con la localización de la víctima. En tanto, pues a otra persona, otro joven que también siguen buscando es a Joel Botello Reyes, quien desde hace 9 meses está en calidad de desaparecidos. La última vez que se le vio se dirigió hacia el cine en Galería Zacatecas. Refiere que pues tras esto perdieron comunicación básicamente su familia. Desde el 24 de noviembre pues se perdió la comunicación alrededor de las 4 de la tarde, de entre 4 y 6 de la tarde, y pues esto ha generado que su familia prácticamente lo esté buscando. Al respecto, pues la fiscalía dicen únicamente han dado con el paradero de su vehículo, un vehículo que incluso habría sido utilizado por la delincuencia organizada. Esto es lo que dice el fiscal Cristian Camacho Osnaya.
2: Un año de la notificación, me informó también la fiscal especializada. De ese ya localizamos el vehículo, ya está asegurado. También tenemos 4 personas que cuentan con un mandamiento judicial, ¿no?, que están siendo procesados por otro tipo de delitos. Recordar que las pertenencias y el vehículo se localiza justamente en la zona de Tabasco, que era donde nos daba la telefonía y que yo informé en un primer momento que no podemos establecer si era una ausencia o fue víctima de algún delito. Sin embargo, la telefonía daba un tema distinto. Lo informé yo en su momento, recordarán, yo mencioné el Chique Tabasco, y justamente en ese lugar fue donde se detuvieron estas personas, se localizaron las prendas, que son indicios para nosotros, que son pertenencias del joven Botello, y también el vehículo fue asegurado en aquellos lugares. Ese vehículo, que era un Jeep, también tenemos datos que lo traía un líder criminal del grupo delictivo, que incluso el propio grupo lo privó de la vida.
0: Y el tema de desaparecidos, aquí lo hemos mencionado, llega al grado que son básicamente las familias, las buscadoras, quienes han estado haciendo una serie de hallazgos. Hoy de nueva cuenta tuvieron una búsqueda en campo, hasta el momento no se han informado resultados positivos, pues dicen que estuvieron trabajando con la Comisión de Búsqueda y con la Fiscalía del Estado hasta las 2 de la tarde. Pues al parecer en esta ocasión no hubo positivos, pero esto también hay que reconocerles, han sido este grupo, escarabajos, quienes han hecho mayor cantidad de hallazgos, incluso por encima, muy por encima de las propias autoridades. Por lo pronto nosotros vamos a ir a una pausa, pero regresamos con la colaboración del día.

0: Vamos a una breve pausa y regresamos. Espacio Abierto.
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18: Sí,
5: 5:41, vamos a la colaboración del día de hoy.

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1: Muy buena tarde, mi estimado Iván.
2: Muy buenas tardes, mi querida Cristina, con el gusto de saludarte como siempre.
1: El gusto es nuestro, adelante, por favor, porque traes
2: muchas
1: un
2: gracias.
1: Tema
2: como tú, que está como en el tú sabes, político. El pasado 24 y 25 de agosto, el exgobernador del estado de Zacatecas, Miguel Alonso Reyes, publicó un video desde el Congreso de la Unión donde anunció que había presentado una denuncia y una queja en la Comisión Estatal de Derechos Humanos en contra del actual secretario de la Función Pública, Néstor González Romo, por los delitos de calumnias, abuso de autoridad e incitación a la violencia. Bueno, como tú sabrás, el actual diputado federal fue gobernador de Zacatecas para el ejercicio 2010 y 2016, y al término de su mandato, diferentes personajes, instituciones públicas y privadas presentaron denuncias en su contra por diversos delitos, principalmente el delito de enriquecimiento ilícito. Sin embargo, como lo señala el exgobernador, al día de hoy no ha prosperado ninguna de esas denuncias, por diferentes razones. Puede ser porque efectivamente no había ninguna irregularidad en su contra, o por el simple hecho de que el sistema estatal anticorrupción ha sido un fracaso. Esa es una realidad. A raíz de esto, mi querida Cristina, como tú lo sabes, el secretario de la Función Pública ha iniciado una campaña de desprestigio en diferentes redes sociales, tanto públicas como Facebook, como personales, pero sobre todo, y es de lo que entendemos se duele el diputado federal, que el secretario de la Función Pública ha utilizado, Cristina, páginas de Facebook de la Secretaría de la Función Pública, inclusive portales, y sobre todo que en las oficinas de la Secretaría de Función Pública existe un letrero aparentemente en el que se señala que, o se dice que existen más de 3.000 días en que no se ha judicializado una carpeta de investigación en contra del diputado actual, y solicita como acto de investigación, más bien el diputado le pide a la fiscalía que realice un acto de investigación para que se corrobore esta información. Bueno, en parte coincidimos mucho con el exgobernador Miguel Alonso Reyes al presentar esta denuncia por estos actos que está realizando el secretario de la Función Pública, aunque yo creo que al mismo tiempo el exgobernador se duele de lo que él también está haciendo, porque al presentar tú o hacer públicas tus denuncias y quejas, pues estás incurriendo en la misma calumnia, en el mismo daño moral del que te vienes doliendo. Eso es a lo que yo puedo arribar, pero vamos a revisar en qué es lo que puede incurrir el secretario de la Función Pública, o más bien en lo que está incurriendo, Cristina, porque lo que está haciendo el secretario de la Función Pública, como lo comentamos, y no es información pública, sino es una información reservada.

importante, Cristina, porque por su parte el artículo 134 constitucional establece que los portales oficiales no pueden usarse para propaganda de persecuciones personalizadas. Es decir, lo que hace el secretario de la Función Pública al poner publicaciones afuera de las instalaciones, o letreros, links, o luminosos, o videos que están constantemente atacando a una persona, viola el artículo 134 de la Constitución porque está haciendo un uso indebido de los portales oficiales que no son para eso. Además, Cristina, la Ley General de Responsabilidades Administrativas, en su artículo 7, fracción cuarta y quinta, establece que todas las investigaciones pues deben de guardar una reserva en su actuar. Las expresiones que hace el secretario de la Función Pública no se encuentran amparadas por la libertad de expresión. ¿Por qué? Esto a que se refiere el artículo 16, el artículo 6 constitucional, porque no es una opinión, Cristina. Es información de expedientes que él mismo tiene bajo su reserva por ley. Y al hacerlo, incurren varios delitos. Por ejemplo, se puede incurrir en el delito de abuso de autoridad, previsto en el artículo 174 del Código Penal para el Estado de Zacatecas. Perdón, el artículo 194, Cristina, porque el 274 es el de la calumnia. El 194, fracción segunda del Código Penal para Zacatecas, que establece, este es un delito de abuso de autoridad. ¿Y sabes qué establece la fracción segunda? Cuando ejerciendo sus funciones o con motivo de ellas, hiciere violencia en las personas sin causa legítima, o las vejare, insultare o las injuriare. Esto lo ha hecho de manera sistemática, en mi humilde punto de vista, el secretario de la Función Pública. En materia administrativa, pues imagínate, existe ya un conflicto de interés porque el secretario de la Función Pública está violando el principio de imparcialidad. Y esto le da facultades al diputado federal de presentar una queja ante el órgano interno de control de la propia Secretaría de la Función Pública y a iniciar un juicio ante el Tribunal de Justicia Administrativa. Incluso se pueden decretar medidas cautelares, mi querida Cristina, para efecto de que el tribunal en materia administrativa obligue al secretario de la Función Pública a bajar esos videos de su portal. Incluso el exgobernador puede promover un amparo indirecto también para que cesen de inmediato las declaraciones que está haciendo el secretario de la Función Pública, que están afectando su honor y su honra. En resumen, mi querida Cristina, yo creo que es un error que el secretario de la Función Pública salga a hacer ese tipo de expresiones. Digo, aquí hay presunción de inocencia y presunción de culpabilidad, sí, pero coincido con el gobernador de que no hay una sola citación por parte de un juez penal para que se inicie una carpeta de investigación. Ya no digamos sentencias, una sola citación. Es decir, también coincido en parte con el secretario de la Función Pública que el fiscal anticorrupción, el anterior y el actual, no han hecho su trabajo. No me refiero a este caso en particular, pero en muchos otros que sabemos que están entrampados y empantanados en esa fiscalía anticorrupción, que no caminaron en el sucedido anterior y en este tampoco. En resumen, Cristina, no creo que se actualice el delito de calumnia, te digo, en honor a la verdad. Lo que tendría que hacer el exgobernador es presentar una demanda por daño moral por lo que está haciendo el secretario de la Función Pública, porque sin razón alguna, además de todas las faltas administrativas y delitos en que se puede incurrir, no el de calumnia. ¿Y por qué no el de calumnia, mi querida Cristina? Porque la denuncia no se puede convertir en un instrumento de temor. Claro, si la denuncia se hace con los cauces legales, no una denuncia pública. En resumen, te digo que no basta, para que se actualice el delito de calumnia, no basta que la denuncia sea infundada o que se archive con un oficio de la acción penal, no, sino que se debe de llegar a un juicio y de que la persona sea vinculada y luego salga absuelta para que acredite además el denunciante que la persona que denunció circunstancias que nunca existieron, y podría darle mejor por el delito de falsedad en declaración. Pero si la investigación no prospera, no porque no existieron los actos ilícitos, sino porque la fiscalía no fue capaz de integrar una carpeta de investigación o de obtener las pruebas sólidas, no, imagínate, la denuncia se convertiría en un instrumento de temor, nadie quisiera denunciar. En resumen, querida Cristina, te informo y te comento que yo creo que el diputado lo está haciendo bien.

0: pero o lo hizo bien, pero yo preferiría que no se hubiera hecho público porque está haciendo lo mismo que de lo que se duele, mi querida Cristina.
1: Sí, Iván, pero aparte pues también está el tema del uso de recurso público. Por ejemplo, hay un espectacular afuera de Ciudad Gobierno que anteriormente decía para cuándo fiscal anticorrupción, el caso del exgobernador, y ahora que ya no esté ese fiscal, pues incluso renovaron la lona referente a ello. Sabemos este espectacular es propiedad de gobierno del estado.
0: Exactamente es lo que yo te decía. Si aquí se incurre en ese delito, puede ser un ejercicio indebido de funciones, un indebido de atribuciones de facultad, especulado, en el que se ha incurrido y hay que investigar quiénes lo deben de investigar la Fiscalía Anticorrupción. Sí, uno de los espectaculares que tú mencionas dice, Alonso nos robó, nos endeudó y concentrado en la frivolidad dejó crecer la inseguridad. La corrupción nunca es la solución. Ese es uno. Y el otro dice, o decía, Fiscalía Anticorrupción, y luego con signo de interrogación, ya mero, lleva 6 años cuidando a Miguel Alonso, ya basta de impunidad. Bueno, esto que está haciendo el secretario de la Función Pública, híjole, la verdad que, mira, no se justifica ni siquiera por alguna asociación civil o, bueno, en caso de las víctimas a veces se comprende, pero que venga del propio sistema, que el gobierno esté utilizando para realizar este tipo de señalamientos, oye, pues más bien nosotros se la regresaríamos al secretario de la Función Pública. Más bien, ¿para cuándo tú vas a hacer que se haga valer la justicia, la ley? O sea, imagínate, por eso yo vi por ahí algunas caricaturas en donde pues ahora la Función Pública investiga o sanciona solamente ante la incapacidad legal, solamente con videos y con publicaciones y manifestaciones espectaculares. Fíjate nada más a qué momento hemos llegado, mi querida Cristina.
1: Y que además, Iván, recuerdo que al arranque de esta administración, la misma Secretaría de la Función Pública, en ese entonces la titular, era Umbelina, pues en una conferencia dijo, en estos casos, pues se pueden proceder por el tiempo que ha transcurrido.
0: Ah, no, por supuesto. Muchas de estas denuncias que se presentaron al exgobernador y otras personas más, lógicamente ya prescribieron. Ya prescribieron y evidentemente le prescribieron a la Fiscalía Anticorrupción. Y ahí también debe haber responsabilidades, porque si les prescribe o les explota el cohete en la mano, evidentemente hay directrices internacionales sobre el actuar de los agentes del Ministerio Público, incluso delitos en contra de la Administración y Procuración de Justicia. Cuando la Fiscalía, acuérdate que nosotros presentamos una denuncia en contra de la Fiscalía Anticorrupción y ¿sabes qué ha pasado? Nada. Ahorita fue turnada aquella denuncia que presentamos en contra del Fiscal Anticorrupción porque se abstuvo de ejercitar acción penal en un delito que en su momento se actualizaba por el delito de fraude. Presentamos la denuncia y fue turnada de la Fiscalía Anticorrupción porque estaba investigando él a sí mismo. Se pasó una fiscalía que se creó hace poco, ¿te acuerdas? De asuntos internos. Pues uh-huh. También está ahí en esa Fiscalía de Asuntos Internos empantanada, y si me preguntas cómo va, pues te puedo decir que está paralizada, nunca prosperó. He escuchado voces ahora que muchos está, incluso de la propia fiscal, del nuevo titular de la Fiscalía Anticorrupción, ha indicado que van a revisar si el actor de Fiscalía Anticorrupción anterior fue legal o no, y yo creo que van a iniciarse las investigaciones, pero ¿y quién va a conocer? Pues tal vez la de Asuntos Internos, pero ojalamos que ahora sí prospere una, ¿no? En contra de los investigados o del que no investigó.
1: que de acuerdo a lo que ha dicho el fiscal en distintas declaraciones, pues estarían revisando esta serie de situaciones y que dice tiene incluso 16 carpetas en contra de funcionarios dentro de la misma fiscalía.
0: Sí, lo ha dicho el fiscal también. Debemos entender que el fiscal tiene muchísimo trabajo y se supone que cada titular de la unidad pues debería de hacer lo propio. Aunque hay que fortalecer más con agentes del Ministerio Público, porque tu servidor que ha recurrido a esa Fiscalía Anticorrupción, la de Asuntos Internos y todas, pues están saturadas de trabajo, hay que crear plazas de agentes del Ministerio Público con capacidad para que puedan sacar los asuntos, porque hay mucha carga de trabajo. Y lo mismo pasa en el Poder Judicial, ¿eh? No, hombre, mira solo los jueces de control, cómo están de trabajo los jueces civiles, los magistrados, no. Hemos platicado con jueces y dicen, licenciado, ojalá y ahora los diputados pudieran hacer algo, ¿verdad? O el nuevo órgano de administración judicial realmente puedan lograr obtener los recursos para que pueda haber más jueces, magistrados, secretarios, actuarios y demás.
1: Pues todo un tema, Iván, y pues vamos a ver en qué concluye este tema, que ha sido ya, pues a lo largo ya de 3 administraciones, porque recuerdo que el tema de Ernesto González Romo y el exgobernador Miguel Alonso está desde que estaba en funciones.
0: Vamos a estar atentos, Cristina, es muy interesante, yo creo que sí se actualizan varios delitos, la calumnia no, insisto que esa no prospera, pero los demás sí, abuso de autoridad sí, por lo que te dije que está vejando, está insultando, el otro uso indebido de atribuciones de facultad, especulado por estar utilizando los servicios públicos, bienes públicos para hacer publicaciones personalizadas, infundadas, además, oye, dijeras pública, incluso, fíjate bien, no lo puede hacer el secretario porque hasta las sentencias... Hay una versión pública donde tú no puedes dar a conocer el nombre de la persona, ni las vinculaciones a proceso, ni las sanciones, ni hay una regla para publicar la sentencia en la versión pública. Imagínate, y cuando viene del propio gobierno, que es el que se autorregula o el que debe de cumplirlo, es el que lo señala de manera pública utilizando cámaras y micrófonos, portales, redes sociales. Oye, eso es gravísimo, gravísimo.
1: Muy bien, pues vamos a ver en quién concluye, Iván. Te agradecemos esta interesante colaboración.
0: Muchas gracias, fuerte abrazo.
1: Un fuerte abrazo. Es Iván Casas Figueroa, nuestro especialista en temas de seguridad y justicia. Pues este tema ha dado mucho de qué hablar. Hay quienes dicen, pues no se le debe de haber hecho caso al secretario. Hay quienes también, pues han referido que ya es un tema, pues más personal. Otros aseguran que también es una cortina de humo para desviar pues todas las irregularidades que tiene esta administración. Ayer le dábamos a conocer pues una serie de situaciones que llaman bastante la atención, porque pues no está temas actuales atendidos por la propia Secretaría de la Función Pública. Entre ellos, pues está donde está el recurso de 1.500 millones de pesos que se iban a destinar a la primera etapa del segundo piso. ¿Cuánto nos va a costar el berrinche de haber arrancado la obra sin permisos? También, ¿quiénes serían los responsables? El tema del platabús, 5 años de opacidad y de los cuales, pues, no hay resultados. Simplemente, pues, presentaron una serie de camiones, los compraron, pero el proyecto prácticamente lo deshicieron, y además el por que no se trabajó durante 5 años, que hizo la CEDUBOT al respecto. Podemos darle una larga lista que habría que revisar y que, por supuesto, también se cuestiona la Secretaría de la Función Pública. El tema ya de carácter político, pues es otro asunto. Por lo pronto, pues hoy Iván se enfoca directamente en el carácter legal, y pues vamos a ver en qué concluyen esta serie de denuncias de ambas partes. Por lo pronto, nosotros ya nos vamos a despedir, no sin antes agradecerle, por supuesto, nos haya acompañado a lo largo de esta última hora, invitarle mañana en punto de las 5, espacio abierto, pero antes a las 7:30 nuestro compañero Francisco Esparza le tiene mayor información en enlace a la red estatal de noticias. Gracias a nombre de Tere García, de Eli Hernández, su servidora Cristina Velasco, que tenga una excelente tarde. Lo dejamos con Omar otra vez.
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